0: vamos a conversar. 5580-032-977. Buenas tardes, ¿qué horas? ¿Quién se reporta?
1: Hola, quiero pedir el beneficio de la duda de Grupo Firme. Y pues ya, o sea, la iba a dedicar, pero no quiso.
0: No, hombre, espérate, ¿cómo que se la ibas a dedicar y no quiso? Híjole, mi amor, pues déjame te digo que ahí no es, ¿eh? O sea, a lo mejor no quiso salir al aire su nombre o algo así porque, pues, dijo, espero que no sea prohibido, ¿eh? Pero bueno, ahí te lo dejo de tarea, mi amor. Vámonos con esto, se llama El Beneficio de la Duda, corre a cargo de Grupo Firme. Por cierto, ¿quieres una canción? Mándame audio 5580-032-977, tarde de jueves, a través de La Mejor.

0: Vámonos con más música, muchachos. Yo sigo complaciendo 5580-032-977. Michael, vamos a empezar a calentar, carnal. Destápate la primera, papito chulo, por favor. ¡Ah, la patada! Mira. Hasta que abuela cebadita, papito chulo. Venga, venga, venga. ¡Vámonos! De este lado, buenas tardes. ¿Quién se reporta?
1: Hola, Chencho. Buenas tardes. ¿Me complaces con Eres Divina de Patrulla 81?
0: ¡Uh, la, la! No podía faltar el duranguense. Llega Patrulla 81. Se llama Eres Divina. Estamos complaciendo, por cierto, en redes sociales. Me encuentras como Yo Soy El Chencho en Instagram. Yo soy El Chencho. Sígueme y te sigo. A la casa la encuentras como La Mejor Oficial. ¡Ah! 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Ahí está, bueno. ¡Ay de Tokio! ¡Ay de Tocho Morocho! ¡Vámonos con música! ¡Eres divina! Es el grupazo Patrulla 81 aquí en la... Aquí nomás, en La Mejor.

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0: Señores, ya nos vamos. Se quedan con el Panda Show. El Panda Zambrano que ya va arribando acá a la cabina de la mejor FM 97.7. Recuerda que estamos prácticamente a minutos de arrancar con este partido de México. Va a estar espectacular. Yo sí le aviento como que va a quedar 2-1. Obviamente a favor la selección. ¿Tú qué opinas? Por acá la gente a través de redes sociales me decía igual que 2-1. Otros que 3-1. Por acá dice el Marky. Dice, va a llegar el momento en el que va a ganar México 1-0 nada más. Y no se emocionen con tanto. Híjole, como carnal, no digas eso. 2-1 a favor México contra Corea del Sur. Estamos a punto de arrancar. Te mando un fuerte abrazo, gracias por escucharnos. Gracias a Liz en los teléfonos, a Michael en el Master Digital, a nuestro jefazo Andrés Salazar, el Topomix, ya, y a ti que nos escuchas todos los días. Gracias por tu preferencia. Te quedas con el Panda Show y recuerda que mañana en punto de las 6 de la mañana, el show de la mejor, que arrancamos con clásicas. A las 7 tenemos la canción del gorila, ¿verdad? Para todos los peques. A las 7:15 tenemos los chistes. Y bueno, así nos arrancamos. Rol al revés, la boletiza. Tenemos las batallas. Pablo Chagra con los espectáculos. Y mañana es viernes de bomba sonidera. Así que no se lo pueden perder, el show de la mejor. Y el rally del mandilón. Cuídense mucho. Descansen. Y por cierto, ¡arriba México, muchachos! ¡Bye, bye!
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3: ¿Qué onda? ¿Cómo estamos, mi gente? Con toda la actitud, te acompaño directo desde el Panda Go Center en esta noche de jueves 18 de junio del 2026 a través de la aplicación de Claro Música. Si no la tienes, descárgales completamente gratis por radio a través de la cadena más importante del regional mexicano, La Mejor FM. Saludando a toda mi banda en Tepic, en Veracruz, Tijuana, Tampico, Querétaro, en Poza Rica, en Puerto Vallarta, en Piedras Negras, Monterrey, Mexicali, Mérida, León, Guanajuato, Hermosillo, Guadalajara, Ensenada, Durango, Cuernavaca, en Ciudad de México, Acapulco, una verdadera cadena. ¿Quieren su bromita? ¿Qué esperan? Multilínea sin costo, 807-26-3482, 800 Pandita para toda la banda en los Estados Unidos, 855-2611-804. Envía tu mensajito y escúchate aquí al 55760-PANDA, 55760-PANDA. Y en esta noche tenemos bromitas en el Panda Show y tengo a Alejandra. Y la saludo. Alejandra, muy buenas noches. ¿Qué haciendo, trompudita?
4: En el trabajo, pandita.
3: ¿Y a qué se me dedica, mi niña?
4: Soy enfermera.
3: Linda enfermera, quiéreme. Linda enfermera, ámame. ¡Órale! ¿Desde hace cuánto tiempo eres enfermera?
4: Ya tiene unos 11 años.
3: ¿11 años? Oye, pero te escuchas chiquita. ¿Qué edad tienes, Ale?
4: Tengo 26 años.
3: 26.
4: Pero desde que estudié el bachillerato.
3: Ajá.
4: Hice como una carrera bivalente y hice el nivel técnico, ya después hice la licenciatura.
3: ¡Órale! Mira, o sea que está bien preparada. Oye, Ale, y siendo enfermera, ¿qué es el peor caso que te ha tocado, pues, curar o intervenir? O que digas, no, panda, esto sí estuvo heavy.
4: Mira, hay dos cosas. Una vez vi un señor que tenía un síndrome de Fournier. Un síndrome donde todo el aparato reproductivo empieza como a podrirse, para así de una manera simple. Esa es de las cosas más graves que he visto. Y también me tocó ver a una señora que tenía un síndrome de gel. Yo nunca había visto a nadie llorar sangre por los ojos. Y esa señora murió de eso, de síndrome de gel. Y entonces sangraba por la nariz, por las orejas, por la boca, por todos lados.
3: ¿Y ese síndrome por qué da, el del sangrado por todos lados?
4: Es un síndrome que después de la eclampsia, este síndrome se puede producir. Hay una descompensación en todo el cuerpo, a nivel plaquetario, del sistema circulatorio.
3: ¡Órale!
4: Y entonces te empiezan a desangrar por todas partes.
3: Realmente dos casos muy difíciles. Y a ti como enfermera, ¿cuál de los dos casos que nos compartes te dio más pechito o te dio más trabajo enfrentar desde el punto de vista profesional, ¿no? O sea, pues, es tu chamba. O sea, ¿cuál es de los dos el que digas, hijo, este sí me costó gacho, panda?
4: Pues yo creo que ya ninguno, porque te vas acostumbrando a ver ese tipo de cosas. De hecho, yo ahorita ya después de cierto tiempo ya no trabajo en un hospital. Yo me he dedicado ya casi 7 años a la seguridad de higiene en las empresas. Entonces ya no estoy en contacto directo en los hospitales.
3: O sea que ya ahorita ya está de primaria lo que haces. Ya, referente a lo que haces.
4: Exactamente.
3: Bueno, pues gracias por estar con nosotros, Alejandra, y escucharnos ayer. Hidalgo, platícame, broma para quién, trompuda.
4: Mira, conocí a un muchacho por Facebook. Entonces empecé a platicar con él. Ya después le di mi número de WhatsApp y seguimos platicando. Entonces yo siempre desde un inicio me mandaba audios. Y yo pues no quería que nadie escuchara. Y le decía, no me mandes audios porque mi esposo los va a escuchar y así.
3: Ah, ¿eres casada? Okay.
4: No, no soy casada, yo lo engañaba que estoy casada. Entonces siempre le digo eso, ¿no? Mi esposo va a escuchar. Lo vi una vez y ya salimos, platicamos, y otro día lo volví a ver, y ayer lo volví a ver, y entonces ahí yo le dije que ya después de que lo vi, me fui a mi casa y lo borré de mi WhatsApp.
3: Oye, pero una pregunta, Alejandra.
4: Mande.
3: O sea, tú le has dicho que estás casada, pero lo estás viendo, y cuando lo ves, ¿cómo le argumentas? ¿No te pregunta, oye, mi marido, qué onda?
4: No, no, o sea, yo lo que les dije para la broma es que les diga que mi marido se va así toda la semana y llega el sábado, el domingo. Porque yo nunca lo quiero ver como sábado y domingo, ¿no? Entonces yo quiero que le digan que el sábado que vino mi marido me leyó todos los mensajes y ya se enteró que salí con él y que él me anda pretendiendo. y que aparte él ya sabe que él va a entrar a trabajar aquí en donde yo trabajo porque yo lo ayudé y que entonces lo va a venir a buscar o algo.
3: Perfecto.
4: Así.
3: A ver, ¿cómo se llama el bromeado?
4: Santiago, lo tengo registrado como Santiago. Se llama Luis Humberto, pero Santiago. Lo tengo registrado como Santiago.
3: Ok, entonces la idea es llamarle y decirle qué, Alejandra.
4: Que ya me le hice todos los mensajes de mi teléfono. Que ya sabes que platico con él todos los días, que ya lo
3: por
4: vi.
3: Facebook, ajá.
4: Y que ya sabes, que me, no, me le hice los mensajes del WhatsApp.
3: Ah, del WhatsApp, ok.
4: Ajá, que ya sabes que yo platico con él y que ya sabes que va a entrar a trabajar aquí y que entonces como ya viste su foto lo vas a venir a buscar.
3: Oh, ok. Oye, ¿y los mensajes que te manda por WhatsApp son como muy comprometedores, muy, muy amorosos de que quiero contigo?
4: Ajá,
3: y tú
4: sí,
3: y yo.
4: Me manda besos y te quiero ver y hoy te veías muy bien y me gustas. Y yo, por ejemplo, ya las, estos últimos días ya hasta le he dado el cortón, ¿no? Ya hasta lo he estado preparando para la broma y le he dicho, ayer le dije que ya lo borré del WhatsApp. Okay. Y le dije que ya quería platicar en serio con él, que era mejor que se aleje porque yo estaba pensando en otra persona y siempre le estoy comparando con esa persona, que era mejor que ya o fuéramos amigos o ya nos dejáramos de hablar.
3: Oye, ¿y a ti te interesa él como pareja o no?
4: No, de hecho yo ayer ya se lo dije que como amigos, como pareja, ¿no?
3: ¿Y
4: pero
3: por qué
4: él
3: no?
4: Insiste.
3: Pero hasta donde entiendo no eres casada y no tienes pareja, ¿o sí?
4: Ah, no.
3: Pues entonces, pues acuérdate, enfermerita, pues cuando te piden, pues, o sea.
4: No, panda, como amigos.
3: ¿Por qué no te gusta físicamente o es su insistencia no te atrapa? ¿O por qué no te llama?
4: No sé, no.
3: ¿Y entonces por qué has aceptado salir con él?
4: Ah, porque me cae bien, es buena onda. De hecho, yo ayer le dije que como amigos, de hecho, voy a entrar a trabajar aquí mañana. A donde yo trabajo, voy a entrar a trabajar mañana.
3: Ah,
4: porque yo estuve, él vino a la entrevista y todo, no lo llamaban. Entonces yo le hablé a la de Recursos Humanos y le dije, échame la mano para que entre, ¿no?
3: Y hasta le echaste el empujón.
4: Ajá, ya lo van a contratar mañana. De hecho, pero así yo le estoy diciendo que no. Yo le digo, ¿a ti te gusta la mala vida? Ok, me dice, bueno, ustedes la mala vida, entonces yo quiero estar con la mala vida y cosas así, pero pues yo no quiero.
3: Ok, bueno, ya está. Voy a preguntar por Santiago o por su nombre real.
4: Como Santiago, porque mi esposo se supone que sacó su teléfono de mi celular, entonces yo lo tengo registrado como Santiago.
3: Me parece perfectísimo. Pues vamos a darle. Estaba pensando en algo. ¿Por qué no estás con tu esposo? Y supuestamente él es un primo tuyo. O un pariente. Sí. O sea, le hablas y le dices, Santiago, oye, habla Alejandra, estoy aquí con mi esposo. Lo que pasa es que leyó los mensajes. Ya le expliqué que tú eres mi primo que vive allá en, no sé, en Pachuca y todo. No, ¿cuál primo? Si yo conozco a tu familia, llevamos. Y viene la confrontación para ver si realmente él dice que es tu primo o que te está pretendiendo.
4: Ah, ok, sí, también.
3: Sí, sí me entendiste cómo podemos enfrentarla.
4: Sí, entendí como que yo le diga que estoy contigo, que eres mi esposo, pero sí. Yo le digo que pues es mi primo.
3: ¿Qué nombre me pongo? ¿Qué nombre me pongo?
4: Cristian.
3: Cristian, ok. Bueno, entonces, viene la llamada. También así podemos cubrir un poquito el número telefónico donde estás llamando, porque va a ser el teléfono de Cristian. Y le dices, Santiago, primo, ¿cómo estás? Pero luego le dices, primo, porque va a estar el marido, ¿no? Él se va a sacar de onda. Hola, primo, Santiago, ¿cómo estás? Oye, fíjate que tengo un problema. Estoy aquí con mi marido, con Cristian. Leyó los mensajes y piensa que yo ando de loca. Ya le expliqué que tú eres hijo de mi tía Tere. Si le empiezas como a darle información para a ver él cómo enfrenta al supuesto marido. Esto va a estar chido. Órale, listo, marcamos. Buenas noches. En directo desde el Panda Go Center, soy el Panda Zambrano y escuchas las bromas del Panda Show.
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6: Pandita, buenas tardes. Saludos desde Toronto, de Ontario, Canadá. Te escuchamos no hace mucho, pero nos volvimos fans de tu programa. Muy, muy buen programa. Saludos a mi güera Vagina, que la amo y espero que pueda escuchar este mensaje. Saludos.
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3: Nadie que ayuda, Miss. ¿Tienes
8: bueno.
4: Hola. Habla. Oye, Santiago.
8: ¿Qué pasó?
4: Oye, primo, ¿qué crees? ¿Qué pasó? Estoy aquí con Cristian y tengo un problema tal, necesito que me ayudes.
8: ¿Sí
4: me estás escuchando? Es sí, que, sí. Mira, me revisó mi teléfono, Cristian, y entonces me leyó todos los mensajes que tenía contigo. Y pues piensa que ando de loco, no sé qué. Yo ya le expliqué que no, que tú eres mi primo y que nos llevamos bien y todo, pero no está bien aferrado a que yo ando de loco, que se ando contigo. Entonces ya le dije que
3: no lo conozco.
8: Ajá.
4: Entonces yo ya le dije que no, que tú y yo nada más somos amigos y que no somos nada. Pero Cristian está aferrado.
3: ¿Tu primo? ¿Pero tu primo? Si yo conozco a toda tu familia, mi amor.
4: Entonces ya le dije que eres mi primo. Y que, pues no, que no tenemos nada que ver, pero está bien aferrado porque me leyó mis mensajes y no me había dicho nada. Entonces él ya sabe que hasta nos dimos eso, pero yo ya le dije que no, o sea, no somos nada, somos...
8: Exacto.
3: Quiero hablar con él, dame el teléfono, quiero hablar con él. Bueno.
8: Sí, bueno.
3: Habla Cristian, el esposo de Alejandra. ¿Tú quién eres? ¿Cómo te llamas?
8: Mi primo.
3: Ah, ¿y cómo te llamas?
8: Luis Alberto. Permítame, deja estar tu pedo, tantito, ¿no?
3: A ver, Luis Alberto, pero aquí en el teléfono dice Santiago. ¿Cómo te vas a llamar Luis Alberto?
8: Son mis apellidos.
3: Ah, entonces eres Luis Alberto o eres Santiago.
8: Es mis apellidos, Santiago.
3: A ver, ¿y eres primo por parte de quién?
8: De tu papá.
3: Yo conozco a toda la familia de mi esposa, ¿sí? O al menos eso creía, que yo conocía casi toda la familia. Pero ese tipo de mensajes que le estás mandando a mi esposa, porque es mi esposa, es mi mujer, eso de que te quiero mucho y que chaparrita y que vamos a vernos y todo, a ti se chaparrita, te hace que son mis... A ti se te hacen... A ver, cállate la boca, estoy hablando.
8: A ver, no, tampoco.
3: No, te me callas el hocico porque estoy hablando. Aquí el afectado soy yo. Ni tú ni ella me van a ver la cara de estúpidos. No me van a ver la cara de estúpidos. Ven para acá, Alejandra. Dile todo, léele ahí todos los mensajes, todo lo que dice. Y está diciendo que no. A mí no creas que voy a creerte esto de que es un primito y que es primo lejano. Aparte tú me dijiste que era por el lado de tu tía Tere, ¿sí? Por parte de tu mamá. Y él dice que es por parte de tu papá. Entonces...
4: Ay, es que ya me confundiste, Cristian.
3: ¿Qué te voy a confundir? O sea, le estoy preguntando a quién dijiste, estúpido.
4: Pues sí, pero me preguntas y entonces yo me confundo.
3: Tú harías lo mismo. ¿Qué pasó hace 4 meses cuando me escribió esta Lupe, que todo lo que me estuviste cuestionando?
4: ¿Eh? Bueno, pero porque tu prima Lupe es bien loca, ¿no?
3: Pero yo tengo que estar viajando por trabajo. No tengo que estar de loco. Pues si estoy contigo es porque te amo. Y no ando loqueando y me estoy inventando hasta que me demuestres lo contrario. Que un supuesto
4: sí,
3: Santiago
4: largas,
3: que se llama Luis dice que es tu primo. A ver, dime lo que me dijiste. ¿Cómo se llama tu mamá o tu papá? ¡Responde!
4: ¡Ya colgó!
3: ¡Responde!

0: Oye.
1: Tati, espérame tantito.
0: Pero viste pero... cómo, viste cómo sí dijo, soy su primo.
1: Sí, ya le hice un favor, me tenía que hacer uno.
2: ¡Ay, no!
3: Bueno, mira, ahorita le vas a llamar, pero llorando. Si puedes echarle, llorando y frustrada, diciendo, eres un tonto, ¿por qué dijiste que eras por el lado de mi papá si yo le dije que era de mi mamá? Está bien enojado. Ahorita le vas a decir que se salió Cristian a fumar un cigarro porque está bien enojado.
1: ¿Cómo? ¿Que se salió a fumar un cigarro?
3: Sí. Cristian ahorita se salió a fumar un cigarro, ¿ok?
1: Ajá.
3: Tú le vas a hablar para reclamarle, decirle, eres un tonto. ¿Por qué le dijiste que era del lado de mi mamá? Yo le dije que era del lado de mi mamá. Yo tengo una tía que se llama Tere. Es lo que mencioné, ¿ok? Entonces, pues él te va a reclamar y decir, pues yo no sabía. Dile, no, está bien enojado, está dudando, leyó los mensajes y de repente mete un efecto de puerta y yo te voy a empezar a reclamar otra vez de que sigues hablando con él y venimos para la siguiente confrontación.
1: A ver si contesta.
3: Pues espero que sí, marcamos. Buenas noches, las bromas están... aquí.
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5: Buenas nochecita, pandita. Salúdame a tu jefa y también a todos los operadores de transporte de carga que andan modulando las carreteras de México. Ahí nomás, Tarima Pendécuaro.
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3: Excelente. Sí, dijo que era su primo. Échale sentimiento. Bien espantada, ¿eh? Tono de espantada.
8: Bueno.
1: Santiago.
8: ¿Qué?
1: Ya me salió Cristian. Eres un tonto. Te dije que le dijeras que eras de parte de mi mamá, que tu papá.
8: Y es que no manches, no me dijiste que eras casada, no manches.
1: Yo siempre te estoy diciendo y tú no me creíste.
8: O sea, nunca, o sea, me lo hubiera dicho, neta, soy casada, o sea. Pero no me dijiste, o sea, yo no pensé que fueras casada en realidad, como siempre me lo dices riendo, no pensé que fueras casada.
1: Pero te hubieras aferrado a que eras mi primo, Santiago.
8: Por eso, pero o sea, ni siquiera sé los apellidos de tu papá ni de tu mamá, o sea.
1: Pues me hubieras dicho otra cosa.
8: Le hubieras dicho que era un amigo y ya, o sea, yo le hubiera dicho, ¿sabes qué? Yo no tengo nada que ver con ella, ella me ayudó en tal cosa y ya, o sea.
1: No, y ahora me dijo que como ya sabe que vas a entrar a trabajar aquí, te va a venir a buscar.
8: No manches.
1: De verdad. Ya sí salió, se fue a fumar un cigarro, pero seguro ahorita va a regresar.
2: Ni el cigarro me sabe, Alejandra. Ni el cigarro me... ¿Sigues hablando con ese baboso?
1: Mira, vine otra vez, te dije. Le hubieras dicho que
2: pues
1: era
2: es tu
1: primo.
2: No es tu primo.
1: Que sí es mi primo, ¿entiende?
2: ¿Y por qué cuelga el teléfono? ¿Por qué lo cuelga?
1: Se le cortó la llamada.
8: A ver.
0: Bueno.
8: Bueno.
0: Habla Cristian.
2: Okay. ¿Qué demonios eres, estúpido?
8: A ver, tranquilo. O sea, como, ¿quieres que te responda y me contestes así? O sea, ¿cómo?
0: ¿Eres primo por el lado de dónde? A ver, demuéstramelo.
8: A ver, ella solamente es mi amiga.
0: Ah,
8: ¿okay?
0: Es tu amiga.
8: Yo en ningún momento le he dicho chaparrita ni nada de eso.
0: A ver,
8: o sea,
0: Alejandra, ven, ¿ya viste lo que me está diciendo? Que solamente son amigos. Y tú me
1: pues
0: juraste.
1: Es mi primo.
0: No, él lo está diciendo. A ver, aquí ya puse el altavoz. ¿Puedes
1: pues
0: repetir
1: sí,
0: lo que
1: somos
0: acabas de decir?
1: Amigos.
0: ¿Puedes repetir lo que acabas de decir, por favor?
1: Somos primos.
0: No, le estoy preguntando a él.
8: A ver, yo no quiero problemas. Yo en ningún momento le he dicho.
0: No, los problemas ya los tienes. Tú me, cuando yo te pregunté y te cuestioné quién eres, dijiste, soy su primo.
1: Ya te dije que es mi primo.
0: ¡Cállate!
1: ¡Cállate tú!
0: ¡Cállate! Estoy hablando con él. Y escucha lo que está diciendo y lo que responde.
8: A ver, yo quiero pero hablar nada más contigo.
0: Tú, cuando yo te pregunté quién eres y que yo me presenté, dijiste, soy su primo. Y ahorita resulta que dices que eres su amigo. ¿Quién me está mintiendo de los dos?
1: Nadie te está mintiendo, ya te dije que es mi primo.
0: Cállate, estoy hablando con él. Entonces tú estás pretendiendo a mi esposa.
8: Ay, tío, ¿sabes? ¿Pretendiendo en qué? ¿Qué le he dicho?
0: ¿Y todos esos mensajes? A ver, lee los mensajes, por favor, Alejandra. Léelos. Ahí los tienes, por favor, que los escuche.
1: No,
0: demuéstraselo, demuéstraselo.
1: Si no,
0: demuéstraselo.
1: No, yo ya no. Si tú entonces dices que te estoy engañando, ese es tu problema.
0: ¿Ya viste cómo ella sigue diciendo que eres su primo? Entonces, ¿eres por lado de dónde eres primo? ¿Eres primo o eres amigo?
1: Es mi primo y también es mi amigo.
0: Le estoy preguntando a él. Cállate, cállate, Alejandra. Pues responde.
8: Lo que yo menos quiero son problemas, o sea, no manches, yo en ningún momento ando pretendiendo a Alejandra, o sea.
0: ¿Primo o amigo? Responde.
1: Es mi amigo, es mi primo. A ver, ¿cuál es tu problema?
0: Alejandra, cállate, por favor. Luego quieres estar cubriendo las cosas. Pero él está diciendo que no es tu primo. ¿Cómo quieres que te crea, amor?
1: Porque somos primos lejanos.
0: ¿Primos lejanos de dónde?
8: O sea, yo nada más la contacté. Somos primos muy lejanos, o sea. De hecho, yo solamente la contacté por Facebook.
0: Ah, y ok. Primos muy lejanos.
8: Somos así, primos.
0: A ver, Santiago, ¿me puedes decir de dónde son primos muy, muy, muy lejanos? Demuéstramelo, por favor.
1: Ya te dije.
0: Alejandra, está hablando. Alejandra, por favor, porque yo necesito saber la verdad.
8: Ok, ¿y cómo te lo demuestro? O sea,
0: pues dime, ¿de dónde vieron primos lejanos? Dime, ¿de parte de quién? ¿De parte de qué? ¿De cuál tía? ¿De cuál tío? ¿De qué? ¿De papá, mamá?
8: Es que yo nunca he ido a su casa, nunca he convivido con su familia, no la he visto.
0: Entonces, ¿cómo son primos lejanos?
8: Por eso, o sea, simplemente nunca la he visto a ella, simplemente la agregué en Facebook, porque tengo familiares y son amigos, la contacté.
0: ¿Y
8: ya?
0: ¿Y crees que yo me chupo el dedo, imbécil?
8: O sea, ¿me has visto con ella?
0: No, mira, con lo que leí con los mensajes, me basta y me sobra. Mira, sé que tú vas a entrar a trabajar el día de mañana.
8: Ajá.
0: Así que te voy a ver personalmente. ¿Escuchaste?
8: Ok, sí, como veas.
0: Y quiero que esto que me estás diciendo me lo digas a la cara y que me sostengas de que son primos lejanos.
3: Ay.
0: Y que me lo demuestres. Porque tú dices que no quieres problemas. Los problemas.
8: No.
0: Los problemas ya los tienes. Yo soy su marido, ella me debe respeto como yo le debo respeto. Y no voy a permitir que un disque pariente muy, muy lejano o no seas pariente esté pretendiendo a mi esposa.
8: Pero yo en qué momento ando pretendiendo a tu esposa, o sea, no manches.
0: Y con todos los mensajes, todos los mensajes que le has mandado y esas palabrerías baratas, ¿qué es? ¡Sé hombre, carajo! ¡Ten los pantalones!
8: Pero yo no la he entendido, o sea... Que le he mandado mensajes, pero es por lo del trabajo, o sea, y nada más que eso.
0: Hasta estudias ingeniería y todo, y quiero salir contigo, y te extraño, y que pienso en ti, y toda esa palabrería, ¿qué? ¿De primos? ¿De primos lejanos?
1: Sí, Cristian, de primos, me extraña, porque somos primos.
0: Muy, muy,
1: ya,
0: muy lejanos.
1: Cristian, o sea, que yo te digo de tu prima esa zorra.
0: Tú cállate, Alejandra.
1: No te digo nada.
0: Tú cállate ya, siempre lo mismo.
1: Y no quiero que vengas a mi trabajo, Hernández. Ya te lo había dicho.
0: Yo voy a hacer lo que quiera. Yo voy a hacer lo que quiera, por eso soy tu esposo.
1: Ay, sí.
0: Y te dejo hablando con tu primo.
1: Ay, ya sí salió.
8: O sea, no manches, ¿qué pedo? No manches, Ale, neta, que neta me hubieras dicho en serio. La neta, soy casado y soy casado.
1: Yo te dije.
8: Pero no manches, o sea, lo dices riéndote, o sea, como, jajaja, o sea. Me hubieras dicho, ¿sabes qué, güey? Yo la neta soy casado, no me escribas nada romántico ni nada.
1: ¿Pero
8: qué
1: no tienes imaginación?
8: Como si yo estuviera casado y...
1: Me hubieras defendido.
8: O sea, yo la neta, o sea, le puedo decir la verdad que somos amigos y que tú la neta nunca me dijiste que fueras casada o que me decías, pero yo no pensé...
1: No manches, o sea, me hubieras defendido. Imagínate si ya tengo un problema, no, pues bonita defensa tengo, ¿eh?
8: ¿Cómo voy a defender lo indefendible? O sea, no, ¿cómo? O sea, yo ni sabía que eras, que en realidad eras casado. O sea, mañana voy a ir a trabajar y va a estar ese güey, o sea, y ni me van a dar el trabajo porque va a estar ahí él. O sea,
1: ¿y sabes qué es lo peor? Mañana no vas a poder venir a trabajar porque ese güey va a estar allá afuera esperándote.
8: O sea,
1: ya nada te costaba decir ahorita tantitas mentiras.
8: O sea, ¿cómo me va a creer que soy tu primo? O sea, los apellidos ni se parecen, o sea, ni sé ni cómo te apellidas. ¿Cómo le voy a demostrar que somos primos?
1: Es que no manches, también te escuchaste bien estúpido. Te estoy diciendo primo y dices que eres mi amigo, Santiago.
8: O sea, pero, o sea, todos los mensajes que te mandé, ¿cómo le voy a decir es que eres mi prima y te los mando? O sea, ¿por qué no borraste todos?
1: Cuando empezamos a hablar yo te dije primo. Cuando me contestaste yo te dije, Santiago, soy Ale, primo, tengo problemas. Me hubiera seguido la corriente.
8: Por eso, ¿y cómo le explico todos los mensajes que te mandé? Le digo, ¿casi me llevo con mi prima? Le digo que...
1: ¿Y ahora qué voy a hacer?
8: Ay, no manches.
1: Y luego te voy a decir algo peor, Santiago.
8: ¿Qué?
1: ¿Cómo se oye el Panda Show?
0: ¡A toda máquina, baboso! Estás en las bromas del...

0: ¡Qué abrochadón te dio Alejandra! ¡Ya no sabías ni por dónde escapar!
1: Santiago, no vas a poder venir a trabajar mañana.
0: Híjole, no manches, Santiago el barrigón y hocicón.
2: Te pasaste,
0: ¿no? Sí, es mi prima. No, no es mi prima. No quiero problemas. Sí, es una prima muy lejana, muy.
1: No
0: ya no sabías
1: manches,
0: ni por dónde salir, ¿verdad, Santiago? Ya no sabías ni por dónde. Alejandra, dile por qué la bromita.
1: Yo le dije que me podía convertir en su peor pesadilla, panda, y no me quiso creer.
0: Oye, Santiago, ¿y así la pretendes? ¿Así quieres conquistarla? ¿Así pretendes que sea tu novia siendo
2: pero
0: bromista?
2: Que, o sea, ¿casada? O sea, ¿cómo voy a pretender a alguien que es casado? Yo no sabía que era casada. O sea,
0: ella ya te lo había dicho.
2: Pero riéndose y en broma, o sea.
0: Pero mira, esta fue una pruebita, porque esto puede ser realidad, Santiago. O sea, ella sí te ha dicho que es casada. Tú no se lo has creído, a lo mejor porque te lo ha dicho en risa, pero ¿cuánto tiempo me dijiste que llevas de casada, Alejandra?
1: Uy, un montón, mucho tiempo.
0: ¿Y qué tal si el marido te cacha? ¿Que quieres darle vajilla?
2: Sí, verdad, y casi me cacha mi esposa, rayos.
1: No, eso ya fue el chiste, panda.
0: Oye, Santiago, la neta es que no es casada. ¿Por qué no te le declaras de una vez aquí en la radio? Dile cosas bonitas. Pídele que sea tu novia.
2: Ya le he dicho, pero se rehúsa a hacerme
0: mira,
2: caso.
0: En este momento estamos a través de la cadena más importante del regional mexicano, La Mejor FM, 43 estaciones de radio y la aplicación de Claro Música. Mucha gente está siendo testigo. ¿Por qué no te le declaras de una forma original y bonita? A lo mejor te dice que sí.
1: No, panda, ya deja de darle cuerda.
0: Santiago es un saco. Santiago es un saco. No se anima.
2: Yo le he dicho tantas veces que me dé la oportunidad de demostrarle
0: a Santiago le faltan blanquillos.
1: No,
0: panda,
1: yo ya le dije que como amigos lo que quiera ya.
0: Okay, Santiago.
2: Ya el tiempo lo dirá.
0: Pídeselo, anímate.
2: Pues ya te lo dije, se lo he dicho a su persona y.
0: No, no pero ahorita, a través de la radio, a través de la magia de la radio.
2: Ok. ¿Me
1: no, Santiago.
2: ¿Ser mi novia, Alejandra? Aunque estés casada.
1: No, porque estoy casada.
2: Okay.
0: A lo mejor puede ser un amor muy, pero muy, muy lejano. Alejandra,
1: de lejos.
0: Ya te pidió que fueran novios. ¿La respuesta es sí o no?
1: No, panda, yo ya le dije que como amigos.
2: ¿Ves? Y luego me
1: meten
2: problemas con
1: mi esposo. Y menos porque me meten problemas con mi esposo, panda.
2: Exacto.
0: Qué batazo, Santiago. Y a nivel nacional. Uy.
2: Tengo mi autoestima muy alta, no, pero no pasa nada.
0: Sí. Se ve,
2: y además,
0: sí.
2: Como que su marido, pues, me dejó impresionada.
0: Bueno, pues un placer hacerte la bromita, Santiago, que mañana te vaya muy bien en tu primer día de trabajo y ojalá algún día puedas conquistar a Alejandra. Y tú, Alejandra, pues a lo mejor un día te puedes dar cuenta que Santiago puede ser un amor muy, muy, pero muy, muy. Bueno, pues díganme, por favor, en Hidalgo, ¿cómo se oye el Panda Show?
1: A toda máquina.

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3: Bueno, hijos de Calimán, hijas de la Chilindrina, estoy de vuelta contigo en este jueves 18 de junio del 2026. Y me escuchas a través de la mejor FM en cadena y también por la aplicación de Claro Música todos los martes y todos los jueves. 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Vámonos con más diversión. Si estás en tu casa, en tu auto, en tu oficina, en donde estés y con quien estés, qué padre que estés escuchando el Panda Show aquí a través de la mejor FM. Y en esta noche estoy en Puebla y saludo a Susana. Hola, Susi, ¿de qué parte de Puebla, trompudita?
4: San Felipe Tlaltzingo.
3: Ah, ¿y por dónde queda San Felipe?
4: A un ladito de San Martín Texmelucan.
3: Ay, Puebla. Bonito. ¿Y eres poblana o por ahí caíste?
4: No, soy poblana, auténtica.
3: Eso, chintrolo. ¿Qué onda, Susana? Platícame, ¿broma para quién, chancludita?
4: Para mi novio.
3: ¿Y cómo se llama el noviecito?
4: Roberto.
3: ¿Cuánto tiempo con Roberto?
4: 5 meses.
3: Oye, ¿y también es poblano?
4: Sí.
3: ¿Y dónde se conocieron el Robert y tú?
4: Pues aquí, por una amiga.
3: O sea que la amiga fue la culpable, quien los presentó.
4: Exactamente.
3: Oye, ¿y qué bromita para Roberto, para tu novio?
4: Pues, de hecho, hace rato hablamos y y le dije que me dolía el estómago, que yo creo que me cayó mala comida. Entonces, pues le voy a decir que pues, estoy embarazada, pero pues no es de él.
3: ¡No! Espérate, entonces, ¿quién te embarazó? ¿El Espíritu Santo? ¿Cómo?
4: No, supuestamente me embarazó un chavo que se llama Mario.
3: ¿Y quién es Mario, Azucena?
4: Pues es un pretendiente.
3: ¿Nunca ha sido tu novio?
4: Pues bien, bien, así no.
3: A ver, ¿cómo que bien, bien no? O sea, ¿se han dado sus quicos?
4: Exacto.
3: ¿Y esto durante la relación con Roberto o antes?
4: No, durante.
3: ¡Ay, o sea que le pusiste los cuernos!
4: Pues sí.
3: Chale, ¿y este Roberto lo sabe?
4: Sí, ha visto unos mensajes.
3: A ver, platícame, eso está interesante. ¿Hace cuánto vio los mensajes y en qué tenor venían, Azucena?
4: Pues solamente de que habíamos salido y pues había pasado algo más por ahí. O sea, digamos como dijiste, unos quicos.

0: ¿Y Roberto qué hizo cuando vio sus mensajes?
1: No, pues se enojó bastante y pues no me quería ni ver ni en pintura. Pero pues ya después se le pasó el coraje.
0: ¿Y no te terminó eso por esa situación?
1: Pues sí, estaba muy dolido, pero hablamos y pues ya, se arregló todo.
0: Ok, cuando le des la noticia de que estás embarazada, ¿crees que de entrada él pueda pensar que es de él?
1: Sí, pero yo le voy a decir que no.
0: O sea, ¿hace cuánto tiempo él y tú? Como para que hubieras quedado peñada.
1: Hace... no, pues ya ni me acuerdo.
0: ¿Ya ni te acuerdas?
1: Creo que tendrá como una semana, pero pues supuestamente yo le voy a decir que ya tengo más tiempo. Embarazo.
0: Ok, pero ¿y antes de la semana como cuánto tiempo pasó? Digo, te pregunto, no es que me importe, sino para tratar de cuadrar el tema del embarazo, es por eso.
1: Digamos que ya tengo mes y medio de embarazo.
0: Mes y medio, ok, sí, perfecto.
1: De hecho, él me dijo que ya me notaba más gordita.
0: ¿Y vas a necesitar que entre como Mario?
1: Sí.
0: ¿Y qué? ¿Vas a terminar la relación en la broma? ¿Porque te vas a quedar con Mario? ¿O para dónde va la tirada?
1: Pues sí, le voy a decir pues que me disculpe, pero pues yo no puedo andar con él y pues que tengo que estar con el papá de mi bebé.
0: No, y aparte que tienes que decirle la verdad, o sea. Ok, bueno. Vamos a entrarle a la broma. Primero te va a preguntar de dónde le estás hablando, porque él debe de conocer perfectamente tu número. Cuando él diga, bueno, tú le dices, soy Azucena, necesito hablar contigo. Seguramente te preguntará de dónde me estás llamando. Aunque es poblano y puede pasar todo. Si te llega a hacer esa pregunta, tú le dices, ahorita te digo, déjame platicarte. Lo que pasa es que estoy embarazada. Así se la vas a soltar, estoy embarazada. Para que él piense que es de él. Porque va a haber un silencio. Y ya posteriormente sí le dices, bueno, pero estoy embarazada, pero no de ti. Del número que te estoy marcando es de Mario, porque le llamé. Y de ahí soltamos todo el asunto. Y de ahí
1: hecho, estaba pensando en que Mario estuviera aquí conmigo.
0: Por eso, precisamente, y ahí es donde va a venir el match del número.
1: Ok.
0: ¿Vale? ¿Estás lista?
1: Listísima.
0: Pues vamos a divertirnos, vamos a pegarle con todo en directo desde el Panda Call Center. Las bromas están en tu show.
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0: Oye, ¿cómo me quieres así, medio poblano? Azucena. Ey. Ay, no me pela la hija de Calimán. ¿Está ahí? No manches, no contestan. ¡Oh, Dios!
8: Bueno.
1: Hola.
8: Hola.
1: ¿Qué haces?
8: Nada.
1: Oye.
8: ¿Qué?
1: Tengo que hablar contigo de algo muy serio.
8: ¿Qué pasó?
1: Primero que nada te pido que me perdones.
8: ¿Por qué? ¿Qué pasó?
1: Pasó algo muy serio, muy grave. Que tú no te lo esperabas ni te lo imaginabas.
8: ¿Y de quién es este número?
1: Espérame, déjame hablar.
8: Ok.
1: Pues que es algo difícil, pero pues ya te lo voy a decir en corto.
8: ¿Qué pasó?
1: Estoy embarazada.
8: ¿Qué?
1: Lo que escuchas.
8: ¿De quién?
1: De una vez te digo que no es tuyo.
8: ¿Eh?
1: De una vez te digo que no es tuyo.
9: ¡Oh, Dios!
8: A ver, a ver. ¿Y cómo está eso?
1: Pues la verdad, ¿ves cuando mi hermano te dice del marido y todo eso?
8: Ajá.
1: Pues me he estado viendo con él.
8: Ajá.
1: Entonces, pues en los días que lo he estado viendo, pues se dio lo que no tenía que pasar.
8: Ajá.
1: Y pues ves que hace rato te dije que me dolía la cabeza y me dolía el estómago y que tenía yo asco.
8: Ajá.
1: Te respondo a tu pregunta. El teléfono pues es de él. Ahorita de hecho está acá conmigo, acá en San Francisco. No quería que siguieras con eso, y pues por eso te lo tengo que decir, y no tengo cara para verte. No, pues neta, en serio, discúlpame. Sé que no te lo mereces.
5: Oye, pero coméntale que nada más nosotros era casual, no somos
1: novios. Mañana.
5: No tenemos nada que ver.
1: Okay.
5: O sea, tu novio es él. Nosotros sí. Es casual nada más, pero te embarazaste.
1: Sí, pues sabes que yo andaba contigo, entre él y yo, pues no había ningún noviazgo, simplemente...
5: Bueno, mi amor, creo que ya nos colgó.
0: Oye, ¿por qué te tardas tanto en una palabra junto con la otra tú?
1: No sé, es que yo me doy nervio.
0: Tranquila, es una bromita, vamos a marcarle. Entro yo, ¿de acuerdo? Okay. Me presento como Mario, ¿verdad?
1: Sí.
0: Listo, marcamos en caliente.
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0: Yo hablo con él. Bueno.
8: Bueno.
0: Roberto.
8: ¿Qué pasó?
0: Habla Mario.
8: Ajá, ¿qué pasó?
5: Pues nada, es que Azucena estaba hablando contigo y le colgaste el teléfono.
8: No, es que estoy un poco ocupado.
5: Pero yo creo que es importante, lo tenemos que hablar. Es que, como yo le digo a Azucena, mira, es que ella y yo somos amigos, yo sé que tú eres su novio. Y pues sí, tuvimos nuestros queveres, pero no para que quedara embarazada, ¿verdad? Pero pues ahora, ¿cómo le vamos a hacer? Porque es que ella dice que quiere, pues, que nos casemos.
8: Ahora sí que es muy pedo suyo. No sé qué me involucran a mí, pues ya tuvo lo que me tuvo que decir, ¿no?
5: Pues es que no ha terminado, porque pues lo que yo le digo a ella es, pues si tú lo quieres a él, pues entonces que él sea el pa.
8: Pues sí, ¿no? Pues créeme que pues sí, estaría bien.
5: ¿O podemos hablar bien? ¿Podemos hablar bien?
8: ¿Cómo bien?
5: Pues sí, pues como... pues como dos personas que se pueden entender.
8: ¿Como hombres? No creo.
5: ¿Y por qué no?
8: Pues por lo que me estás diciendo, eres un poco hombre, ¿no?
5: ¿Pero por qué?
8: Pues porque quieres dejar a tu hijo.
5: Es que mira, todo fue muy claro, déjame te explico. Todo fue muy claro desde el principio, solamente hemos sido amigos, pues con derecho. Incluso me comentó que hasta tú viste unos mensajes, ¿verdad?, que yo le escribía. Pero tú eres su novio, ¿tú la quieres?
8: Pues sí.
5: Pues si tú la quieres y pues ella te quiere, pues entonces tú haces cargo del niño y ya.
8: A ver, ¿y por qué tú no te quieres hacer cargo?
5: Pues porque eso implicaría, pues entonces, pues que se viniera a vivir conmigo. Pero pues no que la quieres. Por eso te digo que tenemos que hablar como hombres.
8: Porque pues si sí, tú... la quiero. Pero pues es que eso no se vale.
5: Pues es que yo se lo dije, yo todavía estoy chavo, quiero vivir mi vida. Yo quiero incluso salirme del pueblo e irme a vivir a Oaxaca. Pero pues... entonces, pues por eso quería ponerme de acuerdo contigo y hablar de hombre a hombre. De que si tú la quieres, pues entonces hazte cargo del niño.
8: ¿Me la pasas, por favor?
5: Sí, te la comunico. Azucena, te está hablando él. Pues es que ya le dije, ¿para qué hablar? Porque yo te dije que me tengo que ir a Oaxaca.
1: ¿Qué pasa?
8: Ajá, me sigue asistiendo.
1: Pues eso, te estoy diciendo que no te lo mereces. Y pues que me disculpes realmente.
8: Ajá.
1: Y pues yo sé que nunca me quise ir contigo por las razones que tú ya sabes, pero realmente nunca pensé que llegara a estas circunstancias. Ajá. Con él me dejé llevar por todo. De hecho, pues él tuvo unos detalles que tú ya no tenías conmigo. Fueron muchas cosas las que sucedieron, dirías tú. Me endulzó el oído, me habló bonito, detalles.
5: Porque tú me gustas, pero solamente amigos con derecho. Pues es que si él te quiere, pues entonces que se haga cargo.
1: Entonces, pues, fue todo eso y... pues, quisiera saber si tú te quisieras hacer cargo. Si no, pues lo entiendo. Pero pues es importante para mí saber eso. Porque sabes que te quiero a ti y tal vez me vas a decir que si te quisiera no te hubiera hecho esto, pero fue en un momento de debilidad.
8: Te entiendo.
1: Y pues creo que no, no es una vez que ha pasado esto, que lo veo y todo, ya son varias. Entonces sigo con mi pregunta. ¿Tú te quisieras hacer cargo sabiendo que no es tuyo?
8: Sería cosa de pensarlo, no lo te lo puedo decir ahorita.
1: ¡Ay! Y sabes que pues entre nosotros ya no, supuestamente ya no hay mentiras, ya no hay nada.
5: Y pues dile que si se hace cargo yo desaparezco de tu vida, yo prometería irme si se hace cargo. A ver, pásame. Bueno.
8: Bueno.
5: Roberto. Si tú te haces cargo yo me desaparezco de la vida de ustedes.
8: Pues no es necesariamente eso, pues es tu hijo, deberías de verlo tú, ¿no?
5: Pero si tú vas a ser su papá, si no después el niño se va a confundir.
8: Pues sí, ¿no? Pues hagan su vida ustedes dos. Y ¿cómo te podré decir? Pues si ya cometieron un error, asuman su consecuencia, ¿no?
5: Entonces es tu última palabra, entonces me quedo con ella.
8: Pues me costaría mucho y me dolería mucho, pero pues sí. Tal vez no te conozco en persona, pero pues bueno.
5: Bueno, entonces me la voy a llevar a Oaxaca.
8: Pues sí, está bien, mira, estoy feliz. Yo también trataré de buscar.
5: Si es un varoncito, le ponemos Roberto en su honor, ¿te parece? Está bien, dice que entonces nos vamos para Oaxaca, pues ya quedamos todos claros, entonces, pues ya, te vienes conmigo.
1: Pues sí, entonces ahorita, pues, en un momentito me voy a salir de aquí, de mi casa. Yo sí quiero hacer las cosas bien, no como mi hermana. Y pues, si te dije esto por teléfono, discúlpame. Te lo quería decir en persona, pero pues realmente no se pudo. Que estuviéramos.
5: Yo siempre te lo dije.
1: Y yo.
5: Roberto nunca fue hombrecito, nunca
1: te voy a salir, es que está lloviendo, él ahorita está en la camioneta, más bien vino en la camioneta, entonces pues ya me voy a ir ahorita con él.
8: Sí, está bien.
1: Va.
8: Pues
1: perdón.
8: Sí, consigue tu felicidad y pues yo también, va.
1: Pues, pensé que realmente sí me querías en serio, pero veo que por un momento te diste por vencido en eso y pues sí, tienes razón, nos tenemos que hacer cargo de nuestros actos y pues muchas gracias por tu comprensión.
8: Tú me lo has dicho,
1: serio,
8: ¿no?
1: ¿Qué te he dicho?
8: No es la primera vez y pues tú me lo has dicho.
1: Solamente le voy a pedir a mi hermana que no te diga dónde estoy, adiós tus redes sociales, que encuentres tu felicidad y pues espero ya no intentes buscarme porque pues ya no.
8: Sí, está bien.
5: Roberto.
8: ¿Qué pasó?
5: Si es varoncito, ¿me autorizas ponerle tu nombre?
8: Pues sí, ustedes tienen la decisión de poner cualquier nombre que quieran.
5: Pues en recuerdo, porque yo sé que ella te quiso. Y pues estaría padre.
8: Pues sí, ahora sí que como ustedes gusten.
5: Y le voy a poner Roberto y cuando nazca te aviso.
8: Sale.
5: Y te hablaré y te preguntaré cómo se oye el Panda Show, que es una broma de Azucena. A toda máquina. Es una broma de Azucena. Dile por qué le hiciste la bromita, Azucena.
1: Ay, mi amor, porque sabes que te quiero bastante y mis motivos para no irme contigo, ¿sabes cuáles son?
5: Y a Mario y si también no, lo voy... quiere, ya ves que por eso se anda besuqueando con él. No, oye, Roberto, ¿y no te pones celoso de que se haya besuqueado con Mario y le mande mensajes y eso?
8: Pues poco.
5: ¿Poco?
1: No más donde se enoja.
5: Dice, bueno, pues por eso de que se haya quedado embarazada de ella, pues yo creo que no me sorprende. Azucena, dime cómo se oye el Panda Show.
1: A toda máquina, pandita.
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15: Todos los martes y todos los jueves, lo clásico del Panda, esas bromas bien shubidubis están disponibles para ti, esas bromas retro. Estamos en todas las plataformas, 18 de junio del 2026. Te acompaño a través de la mejor FM, estamos en cadena. Y también por la aplicación de Claro Música en todo el continente. Mientras tanto, tengo bromitas y en esta noche saludo con mucho gusto a Daniel. ¿Qué onda, Dani? ¿Cómo estás? Buena noche.
16: ¿Qué hay, mi pandita? Buenas noches.
15: ¿Cómo anda el bodoque?
16: Pues aquí, mira, molestándote. A ver, vamos a hacer una bromita.
15: Ah, ¿cómo molestas, Daniel?
16: Pues un poquito, mi pandita.
15: Pero bueno, supongo que va a estar buena, ¿no?
16: Debemos hacerla explotar al máximo.
15: ¿Y la broma para quién es, Daniel?
16: Es para la prima de mi novia.
15: Para la prima de tu novia, ok. ¿Tu novia se llama?
16: Laura.
15: Laura, ¿cuánto tiempo de noviazgo?
16: Pues mira, desde que iniciamos la carrera nos empezamos a hablar, pero formal, llevamos un año y meses.
15: Un año y mes, bien poquita la relación, no sé.
16: Poquito, pero la amo un buen.
15: ¿Y de qué parte del Estado de México?
16: Pues mira, tienes tu humilde casa por Ameca Meca.
15: Por Ameca Meca. ¡Hora! Oye, ¿y la bromita es para la tía llamada?
16: Para la prima.
15: Ah, perdón, prima, ¿cómo se llama?
16: Es Yasmín.
15: Yasmín, platícame
16: no,
15: la broma.
16: No,
15: oh, pues es un poquito, pues, ¿qué quieres, güey? Pues ya es jueves, ya es jueves, hermano, ya. Oye, bueno, la prima Yasmín, ¿qué bromita para la prima Yasmín?
16: No, pues es que tienen a mi novia en un súper buen concepto.
15: Ajá.
16: Entonces le queremos decir que pues ya la embaracé y que nos va, de hecho ya no estamos viviendo, ya ni va a llegar a su casa. Que ya nos fuimos a otra casa y que está embarazada, que no sabe qué hacer mi novia.
15: No manches, a ver, tenemos también a Laura que va a participar y que es tu noviecita. Hola, Laura, buenas noches, Laura.
17: Buenas noches, pandita.
15: ¿Cómo anda la trompuda?
17: A toda máquina.
15: Oye, dime una cosa, realmente, ya hablando acá entre nos, ¿Daniel es el hombre de tu vida?
17: Claro que sí, sin duda alguna.
15: ¿Qué edad tienes, Laura?
17: 23 años.
15: 23 años. ¿Y ya terminaste una carrera o no?
17: A punto de.
15: A punto. ¿Cuánto te falta para recibirte?
17: Pues ya solo serían los trámites. Estoy en los últimos exámenes.
15: Órale.
17: Ese es el objetivo.
15: ¿Y tú, Daniel?
16: Yo apenas voy en octavo semestre.
15: Octavo semestre. Uy, o sea que ella va más adelantada que tú.
16: Sí, mi Juanita.
15: Después vas a querer que te mantenga, compadre.
16: Esa es la idea.
15: Oye, Laura, la prima Yasmín viene siendo que hija de la hermana de tu mamá, de tu papá. ¿Cómo viene la relación?
17: De mi mamá, somos primas hermanas. Antes éramos muy unidas.
15: Ok, ¿tu mamita cómo se llama?
17: Marta.
15: ¿Y la mamá de Yasmín?
17: No tiene.
15: ¿No tiene madre? Sí, no. Yo creo que tendría que ser al revés.
17: No, es muy grosera, no tiene.
15: Oye, ¿y por qué esta broma, la prima Yasmín? ¿Qué significa en tu vida para que le hagas esta bromita de que, pues que ya te embarazaron?
17: Es que aquí, en mi familia, todos me tienen un buen concepto. Ella salió embarazada pronto, no terminó carrera. Mi hermana y yo somos las únicas esperanzas de la familia.
15: Ándale, entonces tú eres así como la reinita, la bien portadita, la de una carrera universitaria, con un noviecito que te anda queriendo mucho. O sea, que una vida envidiable en este momento.
17: Exactamente.
15: ¿Y qué esperas con la reacción de Yasmín cuando le digas que estás embarazada y que Daniel es un patán y todo el rollo?
17: Y no le cambies el nombre, pandita, se va a enojar.
15: Perdón, pues, ¿qué quieres? Te digo que es jueves, pues ando muy necio.
17: Pues que explote. Ella siempre es de consejos de mírame y no la vayas a regar y apoya a tus papás.
15: Ok, muy. ¿Cómo se lleva Yasmín con tu mamá o con tus papás?
17: Muy bien, es como una segunda madre
15: Perfecto. Ella. Ya está entonces la machaca.
17: Mi mamá ya de hecho está enterada de la broma.
15: Muy bien, entonces a ver, resulta que tú estás embarazada, tienes... ¿Cuánto te gustaría estar embarazada?
17: Mes y medio.
15: Tienes mes y medio, estás con Daniel, pero como estás embarazada y no quieres darle la noticia mala a tu mamá o... ¿Tienes papá?
17: Sí, ese es otro punto, Panita.
15: ¿Por qué?
17: Vamos a decirle que ya no quiero ser una carga para él, ya que está presionado algo de dinero y que ahorita mi título sería mucho dinero, entonces pues prefiero abandonar la escuela.
15: Órale, vas a abandonar la escuela, pero yo opino que el meollo del asunto, independientemente de que le informes todo lo que me están platicando los dos, es que le pidas a Yasmín que ella hable con tus papás porque tú ya no vas a regresar. O sea, no tienes cara para decirles, después de tanto esfuerzo y de que te tienen pues como una niña bien, no tienes cara para decirles, les fallé, ya no voy a poder prácticamente recibirme, estoy embarazada y me voy con Daniel, ¿ok?
17: Exactamente.
15: Bueno, pues alguna duda que tengan, chamacones, algo, Daniel, que quieras agregar.
16: No, pues todo está en orden ya para hacer la broma.
15: ¿Quién va a empezar la broma de los dos?
16: Mi novia.
15: Ok, perfecto, pues vámonos con todo. ¿Lista, Laurita?
17: Listísima.
15: Le pegamos en directo desde el Panda Center. Las bromas están aquí.
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19: Pandita, ¿qué tal? Buenas noches. Aquí escuchándote desde Tonatico, Establo de México. Todos los días te escuchamos a través de Claro Música y la mejor FM Cuernavaches en el estado de Morelos. Saludos.
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17: Bueno, ya. ¿Qué pasó? Soy Laura.
25: ¿Eh?
17: Soy Belén.
25: ¿Belén?
17: Sí.
25: ¿Qué pasó?
17: Oye, ¿qué crees?
25: ¿Qué? Ay, me espantas más así.
17: Estoy en Cuautla.
25: ¿Y quién te habló?
17: ¿Quién me habló? No, oh. Yo estoy en Cuautla, pero quiero pedirte un favor, sorte.
25: A ver, dime.
17: Es que no sé cómo decirte, pero pues llevo mes y medio de embarazo.
25: Ay, ¿y luego?
17: Pues es que la verdad es los problemas que tiene mi papá, los gastos. Ahorita pues ya como que terminar la uni está muy difícil. Ya sería, no sé, quiero... Bueno, pues de hecho estoy con Dani.
25: ¿Eh?
17: Pero no, de hecho estoy con Dani, pero no sabemos cómo... Es como decirle a mi papá, no sé. Que tú me eches la mano a empezar a hablar con mi mamá.
25: Ay,
17: porque ahorita pues yo no pienso pues regresar, pues ya ves que los gastos que tiene mi papá allá de la uni, pues apoyarme no lo van a hacer. Ya yo ahorita terminar titularme, pues ya está, no sé, primero esto y ya después al último mis estudios.
25: Ay, mi tía no va a querer apoyarte.
17: Pero es que yo tampoco quería. Y luego es que de repente pues es súper grosero y así, no sé, tengo miedo de que se enoje o haya problemas con los que luego tiene con la familia. Y
25: pero ¿cómo no vas a regresar, no?
17: Pues es que sí, no, tengo miedo que mis papás me digan algo, tengo miedo. Y yo sé que tú pues, me apoyarías, tú me entiendes, tú has pasado por esta situación.
25: Ay, pues no sé qué hacer.
17: Apóyame, por favor.
25: Es que no llores.
17: No quiere ni que se enteren ahorita, pero ¿cómo no les iba a avisar? Yo quiero que tú me ayudes, que le digas a mi mamá, que más, no sé, que digas que te amé, que no te no se preocupe.
25: Ay, lo primero que te dije, te lo dije, te lo advertí.
17: Es que eso es lo que más me duele, que les falla a todos, o sea, yo... El concepto
25: pues vente para la casa, ¿para qué te vas a quedar allá?
17: Pues estoy hasta Cuautla, de hecho, pues, es que ropa pues tenía ahí en su casa, la que ahorita nos trajimos.
25: Pues de todos modos le tengo que decir a tu mamá, porque si me habla y me dice.
17: ¿Pero qué le vas a decir?
25: Pues la verdad.
17: No,
25: porque va a decir
17: miedo.
25: Que sí sabía.
17: Tengo miedo y pues yo no pienso hacer una tontería, abortarlo, ¿tú qué me aconsejarías?
25: No, pues ¿cómo vas a hacer esa tontería también tú, Belén?
17: Que no sé.
25: ¿Cómo vas a hacer esa tontería también tú?
17: Por eso te marqué, para que me digas tú, ayúdame a decirle a mi mamá, por favor, ayúdame.
25: Por eso te le voy a decir, ya que tú me... Le voy a decir, porque también no te va a parecer que hagas esa babosada con él, ¿eh? Te va a pasar lo mismo que hice. Y si Daniel intercede y ahorita crees que lo acepte si habla ahorita él, ¿eh? Daniel quiere hablar, pero es que te digo, yo le tengo en partes miedo a él. Ah, pues ya te dije que no te aferres a algo que no, Belén, también tú, ¿eh? Si no, ya es lo que te dije, fíjate en él, ¿eh? Lo primero que te dije. Dime dónde estás y yo te voy por ti.
17: Estoy hasta Cuautla, hasta su casa. Nos venimos acá y pues él ya no quiere ahorita que pues trabaje ni esto. Bueno, dejar los estudios ya de plano. Él quiere terminar primero su carrera. Él dice que pues él se va a hacer cargo. Pero primero él y yo pues ya no, ya de plano no.
0: Laura.
17: Mande.
0: ¿Con quién estás hablando?
17: Te tengo que avisar a mi familia.
0: Si ya habíamos quedado, ¿por qué estás llorando?
17: Pues porque tengo que avisarle, no es fácil.
0: Ya habíamos quedado, Laura.
17: Pero no es fácil, habla con mi mamá.
0: No me vengas a llorar ahorita. Ya, cuelga, Laura.
17: No, habla con mi mamá, estoy hablando con Yasmín, no, dile a ella tú.
0: No, yo no voy a hablar con nadie.
17: Dile, ¿no? Pues tú le avisaste a tu familia, yo no.
0: A ver, pásamela. ¿Quién habla?
25: Yasmín.
0: ¿Para qué hablas?
25: Ah, pues le tengo que hablar, ya es tarde.
0: ¿Ya es tarde de qué? ¿Ya se va a quedar aquí conmigo?
25: Pues estás mal, ¿o qué? Si es mi hermana, la tenemos que buscar.
0: ¿Por qué ella no va a regresar?
25: ¿Y por qué no, Daniel?
0: Ya no, ni le marquen ni nada.
25: ¿Pues qué estás mal, Daniel?
0: ¿Qué tanto le estás contando que ya le hiciste llorar?
25: ¿Ahora qué le hice llorar?
0: Ya está llorando. ¿Qué tanto están
25: pues
0: hablando?
25: Mi mamá ya está preocupada, ya es tarde, no llega.
0: Ya habíamos hablado, ¿qué tanto tienen que estar hablando?
25: Pásamela, por favor.
0: Mira, te voy a contar, Laura ya está embarazada.
25: ¿Pero por qué no me dice ella? Mira, ahorita le está su mamá preocupada, la andamos buscando. Ya es tarde.
0: Porque nada más habla con ustedes y ya está llorando.
25: Ahora.
0: Ya no van a volver a hablar con ella.
25: Si te, mira, Daniel, si eres hombre, mejor ven y habla con tus papás y ya.
0: No, ahí yo ya quedamos, ya estamos grandes.
25: Bueno, gracias. Pásamela, por favor.
17: Ya no se pelee. Ya déjala así. Ya no, ya. Habla con mi mamá, pásala a mi mamá.
0: ¿Quién tiene que estar de chismoso?
25: ¿Quién ahora? ¿Quién está de chismoso, Daniel?
17: Ya.
25: Mira, Daniel, ella va contra tu... Ahorita yo voy a ir a levantar unas cabas, ¿vale?
0: No me vengan a amenazar.
25: No, Daniel, ya. No te creas tan... Bye.
1: No manches, ya colgó. Oye, Daniel, te oías más actuado que no manches.
2: ¿Con quién hablo?
0: No,
2: no, ya te dije que te quedas aquí.
0: Yo me sale lo enojón.
1: Oye, Laurita, tu prima, digo, no cabe duda que hay mucho aprecio, y empezó a llorar, pero ¿cómo va? Pobrecita.
25: Oye,
1: ¿conoce a alguien de tu familia, Daniel, esta Yasmín? Algo mencionaron que estaban en Cuautla, ¿no?
25: Ajá.
1: Sí. ¿Y por qué en Cuautla?
25: Porque él ya tiene una casa de él propia.
1: Okay. ¿Y ahí vive alguien?
25: No, nadie.
1: Bueno, pues vamos a entrarle porque creo que tenemos que levantar esto porque pues andan bastante tarugos, ¿no? La neta. Vamos a entrarle. Yo voy a ser como el tío Fermín, que estoy apoyando a la situación. Voy a ir de menos a más. Entras tú primero, Laurita. Oye, ¿sabes qué onda? Oye, pues mira, ya lo escuchaste, está un poco enojado. Pues estamos muy presionados. Por eso es que no quiero darle la pena a mi papá. Ayúdame, por favor. Aquí estamos en Cuautla. El tío Fermín nos está ayudando. Y pues ahí voy a intentar de poder entrar para que, pues, provocar que Yasmín quiera hablar con él. ¿Ok? Listo. Pues vámonos, señores, tendidos como bandidos. Vámonos al clímax de esta broma. Espero realmente lograrlo. Las bromas están en el Panda Show y Marco. Marco ahora.
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18: Excelente.
25: Bueno, ¿por qué te enojas con él? ¿Por qué te enojas? Bueno. Eres bien tonta, Belén. ¿Por qué? Que me estás vergüenza por ti.
17: Oh,
25: ¿acaso voy a ir a ver a tu mamá? No, ya te dije, Belén. Voy a ir a ver a su mamá para que ella no entienda los problemas porque él se pone bien agresivo.
17: Pero es que yo solo te pedí que me ayudara.
25: Ya, entonces, ¿para qué me hablas?
17: Acá está su tío.
1: ¿Qué pasó?
17: Él está enterado de todo.
1: ¿Qué pasó?
17: Te comunico. Estoy hablando con mi prima.
1: ¿A quién me comunicas yo? Yo no tengo por qué hablar con A. Bueno.
17: Bueno.
1: Buenas noches, al Felipe. Va a servir. ¿Con quién hablo?
17: Con su hermana.
1: Ah. Oh, buenas noches, yo soy Fermín, el tío de Daniel, acá en Cuautla.
17: Ah, buenas noches.
1: No, pues aquí con los muchachos, ¿verdad? Que tristemente pues tuvieron que venirse para acá porque, o sea, ya sabes, la juventud se comieron el pastelito, ¿verdad? Están embarazados y los muchachos decidieron venirse para acá, que hay una casita, ¿verdad? Y bueno, pues están tristes porque... Me estaba comentando Laurita, ¿verdad? Que está preocupada por la reacción de sus papás. Que porque la tienen en un peldaño así como si fuera Dios. Pero lo que le dije, y aquí está, ya se lo digo, enfrente de usted, híjale. Pues quién te resulta ser tan caliente y no cuidarte, ¿verdad? Ya también le dije a Daniel, a ver, pagan las consecuencias, ¿verdad? En lo que es la calle de Palmazo, número 32, acá en Cuautla, tiene su casa. Aquí van a estar los muchachos, no se preocupe, yo voy a apoyarlos en lo que me sea posible, ¿verdad?
17: Bueno, gracias.
1: No tiene nada que... ¿Por qué está llorando usted?
17: Porque es mi hermana y me preocupa.
1: Pues sí, mija, pero pues hay que... Hay que estar, lo que yo le digo, pues hay que estar contentos y darle gracias a Dios la alegría que viene un nuevo integrante a la familia. Hay que agradecer, alabaré. Gracias Dios por un miembro más a la familia. ¿Cómo se llama usted?
17: Yasmín,
1: es su hermana, hay que tenerlo con alegría, es un nuevo integrante. Cante conmigo, alabaré. Hay que darle gracias a Dios porque Laura salió peinada. Aquí nuestros muchachos, acá en la familia han salido bastante fértiles, ¿verdad? Nunca ningún muchacho nos ha fallado. ¿Pero qué pasó con mi sobrino?
17: No la deja hablar con nosotros. De todos modos le digo que yo le marqué porque ya es tarde y su mamá la está buscando.
1: Sí, a ver, Daniel, ven para acá. A ver, ven. Esta muchacha es la hermana de Laura, me está diciendo y está llorando y dice que tú te portaste muy mal con ella.
21: No, pues a mí me hacen llorar a mi novia. ¿Por qué la hacen llorar?
1: Habla, para eso nos dieron la boca, hijo.
21: ¿Para qué la hacen llorar?
17: No, yo nada más le dije que la estábamos buscando y ella estaba llorando y le dije...
21: ¿Y por qué ella está llorando?
17: No eres hombre y vienes a dar la cara.
1: No, vamos a portarnos bien. Necesito Daniel y tú, Yasmín, que canten conmigo. Alabaré al Señor. Nuevo integrante que llega a la familia. Cántale, Yasmín. Tenemos que recibir a la criatura con optimismo. Cántale, mija, y abajo las lágrimas. Alabaré. Laura, a ver, ven, hija, tú también cántale, por favor, el alabaré. A ver, cántale. Alabaré al Señor. Alabaré. Estamos de fiesta, un nuevo integrante. Ya viste, Yasmín, todo está tranquilo, mija.
17: Bueno, está bien.
1: Todo tranquilo, por favor, te mando bendiciones a ti y a tu familia. Y tendrás un nuevo integrante. ¿Y qué quieres, niño o niña?
17: No sé.
1: ¿Cómo que no sabes, criaturita? No llores, no has cantado con nosotros. canta conmigo, por favor, Yasmín. ¿Puedes hacerlo?
25: Está bien.
1: Canta conmigo, que el Señor entre en tu corazón. Alabaré, alabaré, alabaré al Señor. Canta, Yasmín, por favor. Es un nuevo integrante. Fuera esas lágrimas.
25: Es que no sé cómo rezar.
1: Solamente canta conmigo al ritmo de las palmas. Alabaré, alabaré, alabaré al Señor. Canta, Yasmín. Fuera esas lágrimas. Canta, hija mía. ¿Puedes hacerme ese favor para que entre la armonía con esta pareja?
25: Es que estoy a mí embarazada y no puedo.
1: ¡Ah, otro miembro a la familia! Entonces cantemos, tú también estás. ¡Bendito sea el Señor! E ilumina el vientre de Yasmín, que también va a procrear un hijo. De verdad, entonces tenemos que vivir en alegría. ¡Que vivan los falos! ¡Que vivan los falos! ¡Canta conmigo, Yasmín, también por tu criatura! ¡Alabaré, alabaré, alabaré al Señor! Esas lágrimas no van a llevar a ningún lado, Yasmín. Que el Señor te perdone. ¿Puede más tu odio que la razón y el amor? Sí. Sí, yo he hecho todo el intento porque haya armonía entre Daniel, Laura y tú. Y tú no abres tu corazón. Y más que también vas a ser madre. Laura, hija, ven, habla con tu hermana, por favor. Explícale todo.
25: Te quiero mucho, Lina. También, y por eso recurrí a ti primero.
1: Alabaré, alabaré.
25: No te marco.
1: Alabaré, alabaré, alabaré.
25: Todo ya, Marco. ¿Te puedo hacer una pregunta? ¿Qué es? ¿Cómo se dice? Oye, el Panda Show, que esto es una broma.
7: ¡Máquina!
8: ¡Hola, Yasmín! ¿Cómo está la Yasmín preciosa? ¡Laura! ¡Laura! ¡Canta conmigo!
1: ¡Alabaré, alabaré, alabaré!
8: Laurita, dile por qué le hiciste la broma. Que prácticamente es tu prima, pero fíjate qué linda. Siempre se identificó como tu hermana.
25: Sí, de hecho.
8: ¡Wow! ¡Qué bonito! Yasmín, ya no llores, mija. ¿Por qué estás llorando?
25: Ay, ¿por qué?
8: ¿Por qué? ¿Por qué? ¿Por qué? ¿Por qué? ¿Por qué? ¿Por qué?
25: Porque mi hermana la quiero mucho.
8: ¡Oh! ¿Y qué dijiste? No, sus estudios, el ejemplo, la mayor portadita. Vida ejemplar, mira nada más. Laura, dile por qué la broma.
25: Pues porque la quiero mucho y felicitarla, que ella sí tiene la bendición. Cantémosle.
8: ¡Cantémosle! ¡Alabaré, alabaré! ¡Cántale, Daniel! ¡Danielito!
9: ¡Alabaré, alabaré!
8: ¡Alabaré, alabaré! Díganme, por favorcito. Díganme cómo se oye el Panda Show.
9: A toda máquina, el
11: se quiere aparear.

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5: En este jueves estás en la frecuencia perfecta, estás en la mejor FM y también en tu aplicación en Claro Música, junio 18. Si quieres hacer tu bromita, redes sociales, teléfonos, toda la información la encuentras en mi portal elpandazambrano.com. Ahí encuentras todo lo oficial y todo lo chichigua, más diversión, y tengo a Daniel. Dani, buenas noches, ¿cómo estamos?
6: Hola, Panda, bien, todos, muchas gracias.
5: ¿Qué tranza, Carlitos? ¿Para quién va la bromita en este juevesito, papá?
6: Vamos a hablar nada más y nada menos que a mi señor padre, Pandita.
5: ¿A tu papá? Órale, ¿cómo se llama él?
6: Él es Humberto Carlos.
5: Humberto. Órale, buena onda. ¿Y vives con él o no?
6: No, yo ya vivo aparte. Ya estoy independiente con mi esposa y mi bebé.
5: Ay,
6: la que vive con ellos en la misma casa es mi hermana y le echan la mano con su bebé. Que es una niña muy bonita, es 1 mes, tiene 6 meses y le echan la mano con ella.
5: Oye, pero si tu hermana ya tiene bebé, entonces ¿por qué está de arrimada con tu papá?
6: Sí, ¿tú crees?
5: ¿Y el papá de tu sobrina qué onda?
6: El papá de mi sobrina igual, viven aquí en la misma, juntos pero no revueltos, viven en la misma casa pero en otras habitaciones.
5: Ah, bueno. Pero arrimados al fin y al cabo.
6: Al final de cuentas, ya, sí.
5: Bueno, ¿y qué bromita para papá? Platícamela.
6: Fíjate que mi hermana está llevando una demanda por pensión alimenticia. Uh-huh. Con su expareja, pero hace 5 años no le dan ni un peso para las niñas.
5: Ok.
6: Entonces ahorita mi mujer, que es abogada, le empezó a llevar su demanda. Y pues mi papá, la verdad, no terminamos bien con mi cuñado ni nada.
5: Con el papá de tu sobrina, la que vive ahí de arrimada.
6: Exacto, pero bueno, es que mi hermana tiene 2 niñas con él.
5: Ah,
6: una
5: tiene
6: de
5: dos.
6: 11 y una de 11 y una de 12.
5: Una de 11 y otra de 2, pero son del mismo tipo, del mismo papá.
6: Ajá, sí. En total tiene 3 hijas, son 2 de su expareja y una es de su pareja actual.
5: Okay. Pero con la pareja actual todo está bien.
6: Sí, exacto, con tu padre.
5: Aquí el problema es con las 2 niñas de la primera relación. Ok, bueno, ¿y luego?
6: Pues entonces le queremos hacer creer a mi papá que mi hermana se fue con este tipo, que mi cuñada está muy molesto porque se llevó a la bebé, que le encontró unos mensajes allá en la noche, se pelearon y todo, y que hoy en la madrugada mi hermana se salió sin que nadie se diera cuenta porque nosotros nos quedamos hoy con ellos. Uh-huh. Pues le voy a decir que es en la madrugada.

0: hermana.
1: Y no, en la broma, baboso.
0: Ah, ok, ok. No, ellas se fueron a Michoacán con mi papá.
1: Ah, ok. Entonces tu papá ahorita está en Michoacán.
0: Ajá, sí, se fue para allá, para fueron a visitar a unos parientes de mi hermano. Y este...
1: Y pues, se llevó ya, a las niñas.
0: Se llevó a las niñas, sí, exacto.
1: Oye, ¿y Anaí dónde está?
0: Anaí está aquí conmigo, está bien emocionada también.
1: ¿Ella puede participar en la broma?
0: Sí, exacto, es lo que queremos, que mi papá se comunique con ella y que cuando le marque a ella, pues como que se haga una bronca. Ahí sí también nos quieres echar la mano, si se puede.
1: Y abuelita,
0: ¿qué traes tú? ¿Y qué? Pues va, salte, Pedro, salte, perro, y acá vamos a ver cómo se marca y todo ahí para que mi papá diga, no, tonterías, porque si no, la vas a regar con la demanda y se va a ir todo abajo, no hagas tonterías, o sea, se va a poner crítico mi papá. Y luego, como está toda la familia, yo creo que la broma sería para mi mamá y para todos los demás.
1: Ok, sí. Ahora, nada más para entenderte la situación de Anaí. Esto sería en dos partes. Primero, ¿tú le das el chisme o ya estás con Anaí?
0: No, primero, bueno, le vamos a marcar, le vamos a decir que estamos en camino, que ya vamos entrando a Coacalco donde vive este tipo, que vamos llegando a la casa, que porque vamos a ir a quitarle la niña a Anaí y pues a cerrar el problema que traemos de una vez, arreglarlo como hombre.
1: Ok, ¿cómo se llama la niña que se llevó a Anaí?
0: Se llama Ariadne.
1: Ariadne. Ok, perfecto, pues vamos armándolo. En directo desde el Panda Call Center, muy buenas noches. Las bromas están en el Panda Show y Marco. 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
1: Excelente. Ahí está, carnal, ya entro. Duro con el jefe.
0: Vale. Bueno,
7: ¿sí, quién habla?
0: Habla Carlos.
7: Ah, ¿qué pasa, hermano?
0: ¿Qué onda, carnal? ¿Está ahí mi papá?
7: Sí, pero espérame, es que está en la cancha, estamos jugando.
0: No, pásamelo, carnal, es urgente, por favor, güey. Me urge, pásamelo.
1: ¿Sabes qué, carnal? Mejor simulas en su momento que llegas y que tocas la puerta.
0: Vale.
1: Y yo voy a ser Santiago. ¿Santiago qué edad tiene?
0: Santiago tiene... No, pero es que sí le conoce mucho la voz.
1: Ah, bueno, entonces yo soy el papá de Santiago, ¿quién puedo ser yo?
0: Ah, sí, el papá.
1: El papá, ok. Entonces entra el papá de Santiago y Anaí.
0: Sí, exacto, ahí va entrando.
1: Entonces cuando yo abra... ¡Anaí, te habla!
0: ¡Juanita!
1: ¡Mande!
0: Oye, mi cuñado va a estar también ahí, ¿eh? Discutiendo con alguien.
1: ¿Cuál cuñado?
0: El actual.
1: Ok. Ah... Rafael.
0: Sí, Rafael.
1: Ok.
0: Bueno, ¿qué onda, pa?
7: ¿Qué pasó?
0: Oye, pa, disculpa que te moleste, no te quería interrumpir, pero la neta ya no sé qué vas a hacer.
7: ¿Por qué?
0: Porque ayer se suscitó un problema que Rafael encontró mensajes a Anaí con este en Santiago. Pero no cualquier mensaje, sino ya sabes, mensajitos de que te extrañaban y no sé qué tanta, pa. Entonces estamos aquí afuera de la casa del... Porque Anaí se trajo a Ariadne. Está aquí Rafael conmigo, estamos aquí afuera. No sé qué hacer, la verdad yo ya les quiero tocar y hacérselas de a pedo, papá. Porque esas son fregaderas de tu hija, ya sabes.
7: Oye, a ver, dime quién es el hijo de la que habló ahorita.
0: No, soy yo, es que es el papá de Santiago. Que ya nos vio aquí afuera, pero no sale el maricón. Ya le dije que se saliera, que se mira conmigo los...
8: Lárguense de aquí, no va a salir mi hijo.
0: Por eso, güey, salte, perro. No, vamos a ver si es cierto.
8: No, cálmate, de aquí, Carlos, no va a salir. De aquí no va a salir.
0: A ver, que es que no, papá, es que...
7: Pues, escucha.
0: A ver, lárguense. ¿Qué pasa, Rafael? No, a ver, lárguense. ¿Qué pasa, Rafael? Yo no quiero hablar,
7: Habla con él, Rafael. No quiero hablar.
8: Carlos. Anaí, sal, por favor, a arreglar este problema. No quiero que vengan a mi casa a hacer
7: desastre. Está cayendo en su juego de esa gente.
0: Espérate, Carlos, tranquilízate tantito.
7: Rafael.
0: Mande, ¿qué pasó?
7: Háblame, escúchame.
0: ¿Qué pasó?
7: ¿Me estás oyendo o no?
0: Sí.
7: Relájense y lárguense de ahí.
8: ¡Anaí! Ven acá y arregla todo, Charlie, por favor, mi hijo no va a salir.
0: No, Charlie.
7: Rafael.
0: Mande.
7: Escúchame, ¿me escuchas o no?
0: Sí, dígame.
7: Retírense de ahí. Por favor.
0: Es que Anaí está allá adentro con la niña.

0: no sé para qué se la llevó.
1: ¿Cómo crees?
0: Se la llevó, yo no sé para qué se la llevó, salí en la mañana sin que nadie se diera cuenta, se salió.
2: Cosas, desgraciado, si no se largan de aquí le llamo a la policía ahorita para que se los lleve.
3: A ver, Anaí, ven.
2: Es propiedad privada.
3: ¿Está borracha Anaí?
2: Mija, Anaí, ven y arregla todo, por favor.
3: Bueno, ¿está borracha Anaí?
2: Ya va a salir.
0: Sí, ayer se tomó unas cervezas con Fernanda y se puso medio así, medio borracha.
3: Mira, es que no pidan permiso, Carlos. A ver, ¿me escuchas? Agarran ahí.
0: A ver, Anaí, ven, te habla mi papá.
3: A ver,
0: Anaí, te habla mi papá.
4: Por favor, ya cállate, Carlos.
2: Bueno, que Santiago tenga problemas.
4: ¿Qué pasó?
3: Lárguense de ahí a la para la casa, las quiero ver ahí ahorita ya.
5: ¡Oh, Dios!
4: ¡Ay, papá, que no me voy a quedar aquí!
2: Esta es tu casa, mija.
3: ¿Por qué te vas a quedar ahí? ¿Estás loca? ¿Qué te pasa?
2: Esta es tu casa, para ti, para tu
4: niña. Porque aquí me voy a quedar.
3: ¡Date!
4: ¡Perro!
3: ¡Vamos a ver si...
4: ¡No,
3: ya
4: aquí
3: no
4: voy a quedar! ¡No me voy a quedar! ¡Estás
3: provocando! ¡Estás causando una...
4: ¡Anaí! ¡Es que no! ¡Yo quiero a Santiago y me voy a quedar con él!
3: ¿Cómo crees, Anaí?
4: ¡Ya, Carlos! ¡Cálmate, ya!
3: ¡No me desmanden ahí!
2: ¡Ya, no! ¡No toques, Anaí! ¡No la toques! ¡No la toques!
3: ¡Anaí!
4: ¿Ya qué?
2: ¡Ya, ya, ven! ¡No, se bola de montoneros!
4: ¡Está ya bien, está bien!
3: ¡Quiero que la
4: saques! ¡Ya! ¡No, no te la voy a dar!
3: ¡Anaí,
4: me la voy a dar!
3: ¡Anaí,
4: no te la voy a dar! ¡No, no,
3: Anaí! ¡Anaí! ¡Déjale! ¡Ábremela! ¡Ábremela! ¡Voy a brincar!
2: ¡Ya, ya! ¡Ya,
4: ya! ¡Ya, ya! ¡Ya,
3: ábremela! ¡Deja!
2: No vayas a salir,
4: hija. Santiago, ponle la suciedad en el palacio, por favor.
2: No abras la reja, Anaí. Todo atrás de la reja.
3: Anaí.
2: ¡Sálvete,
3: perro, sálvete!
2: ¡Mijo, no va a salir! ¡No va a salir! ¿Con quién estás hablando, Anaí? ¿Quién es esa persona?
3: Por eso, sálvete, güey, sálvete.
2: Bueno, habla el padre de Santiago. Buenas noches. A ver, mijo, no va a salir, dígale a estos jóvenes que se larguen. Si está aquí Anaí es porque quiere, ¿eh? Aquí la vamos a tener y la vamos a proteger junto con la criaturita. Dígales que se largue.
3: No, es que la criatura no les pertenece a ustedes.
2: ¿Okay? A mí me viene valiendo gorro todo, quiere que se vaya. ¡Que se largue, ya le dije! ¡Se largue! ¡Ya le dije que se larguen! ¡Esta es propiedad privada! ¿Y por qué a mí? Yo aquí tengo, yo nada más estoy cobijando y apoyando a mi amigo Santiago.
3: Ya no hay a mi madre y yo te la voy a partir.
2: A mi nuera también. No me viene, a insultar ni nada. Y estos chamacos que se larguen. Anaí, ven para acá. ¿Con quién quieres estar, mija? ¿Con quién quieres estar? Díselo aquí a este señor. ¿Por qué veniste para acá, Anaí? Todo lo que te estaban haciendo. ¿Con quién quieres estar?
3: Cómprame unos cigarros.
2: ¿Con quién quieres estar, Anaí? Díselo aquí.
4: Me está diciendo.
2: ¿Ya escuchó?
4: Quiero estar con Santiago.
2: ¿Ya escuchó que quiere estar con Santiago? No la puede obligar.
4: Me voy a quedar con Santiago, papá, ya.
3: Anaí, voy y les voy a partir la madre ahorita a todos ustedes. Y a ti también te voy a sacar de las greñas de ahí. Y sabes que lo cumplo, Anaí. Y sabes, Anaí, que soy...
2: A mí no me la toca.
0: Bueno.
2: No sale a Santiago, no sale.
0: Bueno.
2: No salgas, esto lo arreglo yo.
0: Ya, bueno. Por eso, salte, güey. Salte, y tú y yo ahorita las solos. Salte, tú y yo ahorita las solos. Aquí.
2: No va a salir.
0: Ah, bueno. Oye, papá.
3: Carlos.
0: Oye. Ya, mira, la verdad, yo ya estoy con la sangre bien caliente. Carlos. Pero te hace una pregunta. ¿Cómo se oye el Panda Show?
2: ¡A toda máquina, baboso! ¡Fue broma! ¡Estás en las bromas del Panda Show, baboso!
3: ¡Es en serio!
6: ¡Estás en las bromas del Panda Show!
3: No manches, en serio. Cállate. Perdón, es que
6: Humberto, sacaste el cobre, hijo de la chilindrina.
0: No, panita. ¿Sabes qué es lo peor de todo, panita?
6: ¿Qué?
0: Que mi papá nunca dice groserías, pero cuando se trata de defender a la familia se pone como...
3: ¿Qué es el Panda Show? ¿Es una copa del Panda Show?
6: Oye, Carlos.
3: Perdón, pandita.
6: ¿Qué onda?
3: Pandita. Es una broma. ¿Tú no entiendes? ¿Que es una broma?
6: Oye, ya está bien caliente tu otro hijo. ¿Ya viste, Carlos? Ya está caliente el otro. Ya quiere pelear. Pásamelo.
3: Perdón, pandita. No. Es que la verdad, yo soy de sangre muy caliente.
6: Oye, Amber. Humberto, ¿quién de tus hijos está bien caliente que dice pásamelo?
4: La verdad no, estoy ya está siento que estoy temblando.
6: A ver, Carlos, pandita, ya se armó el desmadre.
3: Háblale a mi esposa. Está llorando mi esposa.
6: ¿Cómo se llama tu mamá, no, Carlos? Carlos.
1: Bueno.
6: ¿Quién está en la línea? Hola,
1: ¿quién
6: hola.
1: ¿Quién habla?
6: Soy el Pandita Zambrano, camisa número 25.
1: Te voy a buscar, ¿Cómo ves? Mira, Carlos, panda, no andes jugando con eso, güey. Neta, en buena onda, mira. El mérito que te respete, que tú te mereces, güey. Estoy hasta Michoacán, güey. Y no sabes cómo está el asunto. ¿No viste cómo se puso mamá? ¿Tú vas a pagar las consecuencias que ya tenga?
6: Oye, espérate, chamaco. Si aquí Carlos, tu hermano, es el que armó el cotorreo, Carlos.
1: Sí, pero...
6: Tranquiliza la mascota, hombre. Tranquilízalo, hombre.
1: Tan siquiera tengan conciencia para mi mamá. Saben que mi mamá está mala y saben mamá cómo está. En vez de Carlos, güey. Sí, güey.
0: A ver, que se me atina y te invitó a la broma. Pásalo a mi papá. Sí, ya te veo.
6: Oye, ¿quién es ese Cristian?
0: ¿Eh? Sí, y de por sí traemos unos problemas ahí entre Cristian y yo, pero...
6: Uy, pero se puso caliente la... Y eso sí, que no, la cortaste... Oye, no, Carlos, y eso que la cortaste porque esta broma daba, pero para...
0: Sí, yo lo sé, pero mi hermana fue la que me dijo, no, ya, córtale. Oye, panita, ¿le podemos volver a marcar a mi papá? Mi papá sí es muy tranquilo, es muy tranquilo, muy relajado.
6: ¿Cómo se llama tu mami, Carlos?
0: Mi mamá es Olga Alicia.
6: Ok, Olga, a ver, vamos a ver si podemos hablar con ella. Vamos, marcamos, tranquilizamos el asunto. Contesta Cristian, la mamá, marcamos.
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6: Excelente. Oh, Dios, pero se armó una rebambarán.
0: Sí, pero bueno.
6: A ver.
0: Bueno. ¿Qué onda, pa?
3: No manches, ven a calmar a tu mamá. No manches, ya cállate.
7: Voy a callar.
3: Ya cállate.
0: Ya sabes que en la radio siempre te buscamos opciones para hacer.
3: No, eso lo sé, pero sí, yo por un problema no se me dejó la boca, pero.
0: Pues es que en sí la broma era para ti. La broma era para ti. Pásame a mi mamá.
3: Te habla tu hijo.
0: Mamá, cálmate.
3: Ya, relájate. No, calma.
4: Ya,
3: ey, cálmese, Cristian, Alan. Madre, cálmense.
7: Ya, mi mamá se muere, ahorita.
3: Ah, cállate, no digas. Chala, ya.
4: ¡Oye, Carlos! ¿Por qué no
3: puede
4: hacer eso?
3: ¡Ah, ya! ¡Cállense!
0: Sí, no, la broma... la broma era para ti. Precisamente le dije a Edwin. A ver, Edwin. Pásame a mi papá. Jala a mi papá y pásame a mi papá. No, pero es que... No, a ver, la broma se trataba de hacértela a ti. Y más que nada por eso. Precisamente porque estaban allá en Michoacán. Nosotros andábamos acá.
3: ¿Dónde están ahí?
0: Aquí está conmigo. Aquí está Ariadne. Está riéndose también de la broma.
3: ¿Dónde están?
0: Pero mira.
3: ¿Y dónde están? Hola, Ariadne.
0: Bueno, a ver, entonces, ¿mamá no quiere hablar o qué?
3: No, tu mamá no puede hablar, está...
6: Oye, ¿y esta Olga no querrá hablar conmigo? Yo la escucho media
3: no,
6: catrera, ¿eh?
3: No, es que está llorando. No, pues es que yo me puse bien león. Perdón por las groserías, pandita.
6: Oye, ¿y el Cristian qué onda? Que ella dice, no, te voy a buscar, panda, te voy a buscar.
3: Oye, panda, es que porque ya, porque anda en Michoacán, puede matar a todo el mundo.
6: Me cae que siga. Oye, Humberto, pues fue una broma no solamente de Carlos, sino de tu yerno, de tu hija, una broma en familia, para la familia, ya que estás allá, pero...
3: Ahora sí se mancharon, pandita.
6: Digo, yo la neta es que no sé los antecedentes antecedente referente al tal Santiago, pero sí se ve que lo odian en la familia.
3: No, es que si tú supieras, nos ha hecho la vida imposible.
6: Es un hombre innombrable, ¿verdad, Enrique?
3: Sí, la verdad. La verdad, bueno, en vez de ha hecho tanto daño que realmente pues ya no queremos saber nada de él.
6: Ya me di cuenta. Pues sigue disfrutando de tus vacaciones.
3: Oír que tu propia hija te dice que lo ama y que quiere estar con él. ¿Qué le di este
6: ¿Lo que le dio? Pues lo que le dio al hacerle dos hijos. Oye, mira, Humberto, será muy innombrable el Santiago, pero se ve que tiene sus encantos, el chavo, ¿eh?
3: Sí, te puedo decir, pandita.
6: Tiene lo suyo.
3: No. Yo creo que mejor ni digo nada.
6: Humberto, te mando un abrazo. Espero que realmente todo esté por allá en Michoacán. Sí, un abrazo, ¿eh?
3: Ahorita calmo todo, pandita.
6: Nos gracias, vemos, Beto. Sí. Órale.
3: Después de todo, muchas gracias. Dios te bendiga, pandita, y mucha suerte con tu... Sigue con esa suerte que tienes en tu...
6: Gracias, Beto. Un abrazo. Bye bye. Oye, Carlos, yo sentí muy dramática a tu jefa, güey.
8: No te creías, pandita. La verdad es que mi mamá es súper, súper linda. Es la mujer más linda, más tranquila, más hermosa de todo el mundo. Ajá. Pero sí, la verdad sí se ha de ver. Es que ya los problemas que ya traíamos hasta ahorita con Ayar, con el innombrable, pues ya habían sido bastante extensos. Entonces mi mamá es como que la que siempre resiente todos los problemas.
6: Es que mira, sí, o sea, sí, como bien dices, la broma fue para Humberto y siempre se le hizo Humberto, pero Humberto se puso mal. O sea, el conflicto, el papá de Santiago, tú, el tarima pendejo, lo del Rafael, y luego Anaí diciendo, es que yo lo quiero, pues no, pues fue una patada en el...
8: Sí,
6: no,
8: ¿y luego qué crees? Que mi papá ya una vez, ya surgieron cosas más fuertes y todo, y le trae ganas a su papá de Santiago, pero ahorita por una situación que llevamos legal ahí, se la lleva tranquila, si no ya, mi papá es de pocas pulgas, es muy tranquilo, inclusive nunca dice groserías. Pero, pues, ahorita sí se le pone.
6: Imagínate, dices que no dice groserías, qué bueno que imagínate si las dijera. Bueno, Carlitos, pues ahí estuvo la diversión. Dime, por favor, en Naucalpan, ¿cómo se oye el Panda Show?
8: A toda

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1: ¿Te cuesta dormir aún estés cansado? Hoy, en el ABC del descanso, te compartimos una técnica sencilla que puede marcar la diferencia desde la primera noche. La respiración 4-7-8. Funciona así. Inhala por la nariz durante 4 segundos. Mantén el aire por 7 y exhala lentamente por la boca durante 8 segundos. Este ritmo ayuda a relajar tu sistema nervioso, bajar la ansiedad y preparar tu cuerpo para entrar en modo descanso. Es ideal cuando tu mente no se apaga o sientes tensión al acostarte. Hazlo en tu cama, con la luz apagada y sin distracciones. Repite el ciclo al menos 4 veces y deja que tu respiración haga el trabajo. 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

0: esa concha, ganó México.
1: Ay, yo vengo tan contenta, yo vengo tan feliz realmente. Mira, estoy con la pantufla mojada porque el día de hoy, señoras, señores, México, México, ra, ra, ra, ganó contra Corea. ¡Claro que sí!
0: Es correcto, acaba de terminar el partido allá en el Estadio Guadalajara. En un momento más estaremos con Jesse Cervantes, que nos tiene el reporte desde allá. México ganó 1-0. Y bueno, para platicar de fútbol, porque usted nada más sabe hacer brujerías. Tenemos un invitado de la mejor FM que está con nosotros en este instante para toda la cadena EXA, la cadena La Mejor, para el YouTube de MBS Noticias, el YouTube de La Mejor, el YouTube de EXA, el Facebook de EXA, el Facebook de MBS Noticias.
1: Y también
0: el Facebook de La Mejor FM.
1: Y Spotify.
0: Y para Spotify también, por supuesto, estamos, amigos sin derechos, arrancando con esta euforia del triunfo de México. ¡Está con nosotros
1: Rafa
0: Valderrama!
2: ¡México! ¡México! ¡México! ¡México!
3: Paquito,
0: ¿cómo estás, mi Rafa?
3: ¡Qué gusto! Estaba mi querida Concha Rosa.
1: Gracias, mi amor.
3: Estaba entre
1: en
3: que
1: casa.
3: Si me iba al Ángel o venía a esta transmisión en vivo a través de las plataformas de MBS.
1: Te hubiera ido al Ángel.
3: Estaba nada, mi querida Rosa Concha, pero la verdad que había que venir a hablar de todo este bonito partido, que te voy a ser muy sincero, mi querido Francisco Ánimas. Yo juraba que México iba a sacar el empate.
0: Pero ¿qué
3: y
0: tal?
3: ¡Qué bárbaro! Romo, muy bien, muy bien. Y el Tala, excelente, excelente.
0: Oye, dos jugadas específicas para hacer resumen de este partido. Creo que una, como bien lo mencionas, Luis Romo, el jugador de las Chivas, ex jugador de Cruz Azul, ex jugador de Querétaro, quien sigue la jugada, no pierde de vista
3: en
0: el esférico,
3: momento.
0: Termina por encontrar un error del arquero coreano y la manda a guardar para el 1-0 de la selección de nuestro país, que con esto se iba al frente en un partido muy parejo como se esperaba contra los coreanos.
3: Y obviamente al principio del partido los cambios de el Vasco Aguirre fueron muy cuestionados una vez más, porque ¿cómo vas a moverle a tu media cancha? Romo, que no había jugado en el primer partido como titular, había sacado al nacionalizado español Fidalgo, y le dejabas toda esa responsabilidad a Romo. Obviamente hizo pesar la localía, las playeras de la Chivas se hicieron sentir, y ahí está el resultado, mi Paco.
0: Definitivamente, la verdad, eso y también la gran actuación. Se había criticado también al Tala Rangel en el juego, en el primer juego, de que pues quizá estaba nervioso, que le estaba pesando. Hoy en su casa, en la casa de las Chivas, en el último minuto, la verdad es que logró encontrar doble atajada para que el equipo mexicano no perdiera el partido. En dos tiempos el Tala Rangel logró rescatar los tres puntos para México, que hoy lo tienen líder de grupo y con amplias posibilidades de cerrar de esa manera y poder estar en el Estadio Ciudad de México la próxima semana en un partido espectacular.
3: Que ojo, cabe mencionar, mi querido Paco, que por el resultado del mismo grupo, México, aunque perdiera, iba a pasar sí o sí como cabeza de grupo, pero no se confiaron los muchachos y dieron todo allá en Jalisco y obviamente sacaron el resultado a favor.
0: Y allá en Jalisco anda Mont Gómez, y esto se vivió horas antes de arrancar este juego.
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6: Amigos sin derechos, un ambientazo el que se vive en la Perla Tapatía previo al duelo entre México y Corea del Sur. El segundo duelo en esta gran fiesta del fútbol, recordando que México viene de la victoria ante Sudáfrica 2-0. Ahora la Perla Tapatía se viste de fiesta y justamente

0: bien orgulloso porque, y que viva México, y que ojalá y que nos, que quedemos, ganemos 3-4-0.
1: Eso, y cuénteme, ¿en dónde va a haber el partido? ¿A dónde se dirige?
0: No, pues nos venimos aquí, pero nos salimos porque no, calorón.
1: Que está mucha gente.
0: Muchísima gente.
1: Los tapatíos con la selección.
0: Así es.
2: Ganan, pero machín. Y si no, pues nomás ve lo que está pasando.
1: Oye, a ver, cuéntame, ¿y qué se siente tener a la selección mexicana de local en Guadalajara en un mundial?
2: No, pues a toda madre. La neta, creo, dudo que me acuerde al rato, pero creo que va a estar muy chido.
1: ¡A toda madre! Cristiano chupando, padrísimo. Pues ahí viene la madre. ¿Qué tal se le están pasando? ¿Qué nos acaba de pasar? Ya está lleno. Oigan, ¿y cuál creen que va a ser el pronóstico de este partido? ¿Cuánto queda?
3: Empate.
4: 2-1, ganando México.
1: Traen todo el ambiente. A ver, pronóstico para hoy.
5: 2-1, gana México.
6: 2-0, no recibe gol México, 2-0.
1: Oigan, ¿y qué tal? Hay mucha gente, me dicen que ya no los dejaban pasar al FanFest.
6: No, desde las 8:30 de la mañana, estaba casi lleno ya.
1: Definitivamente un ambientazo el que se vive en Guadalajara, sede justamente de esta fiesta del fútbol y casa de la selección mexicana ante Corea. 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
9: Y es que pues estamos en esta ocasión, ahí está lo que vivió Mont Gómez afuera del Estadio Guadalajara. En un momento más en este programa estará con nosotros pues Jackie Rivera, también hija de la legendaria Jenny Rivera, y por eso también qué bueno que están los amigos de La Mejor para que platiquen con ella, que lo va a hacer de una forma espectacular. Vendrá también por ahí Andrés Salazar, el Topo, Rosa Concha, y tenemos también en un momento más a Esfinge, una de las figuras del Consejo Mundial de Lucha Libre, que nos va a decir qué opina del tema del fútbol, ¿no?
10: Oye, mi Paco, pero qué importante lo que decían los aficionados allá en Guadalajara, que México conservaba el cero. Había muchísima todavía esperanza de que México no recibiera una anotación, y creo que el tal Arrangel, como bien lo decías, teniendo un primer partido titubeante, hoy creo que no por nada está afianzado como titular del arco mexicano, ¿no?
9: ¿Qué mejor forma de agarrar confianza que atajando en casa? Sí. Haciéndolo en una jugada fundamental para el resultado, dándole así la oportunidad a tu equipo de sacar los 3 puntos. Creo que el Tala demuestra por qué ha sido el elegido por encima de Acevedo, por encima incluso de un histórico como Guillermo Ochoa. Habla del gran momento que tiene, es apenas su juego número 15 en selección, y así como esta selección mexicana ha logrado hacer cosas increíbles, hay otras que también están haciéndolo de una forma espectacular, y para eso está David Faitelson.
10: Y es que seguramente ustedes también, al igual que nosotros, nos dejamos llevar por todos los reels y los memes en redes sociales, donde veíamos a la selección de Corea entrenando a todo lo que daba, y veíamos a la selección mexicana jugando cascarita, pero es parte del cotorreo. Súbase, trépese y coméntenos también aquí en las redes sociales de este programa.
9: Amigos sin derechos, vamos con David Faitelson.
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12: Hola, Jesse, ¿cómo estás? Saludos para todos en Amigos sin Derechos. Aquí estamos en Guadalajara, les saludo desde Guadalajara, donde realmente, ya una vez viendo la participación de las 48 selecciones en esta Copa del Mundo, yo podría afirmarles que hemos visto un torneo muy parejo. Es decir, más allá de lo que fue la Alemania frente a Curazao, esa gran diferencia de 7-1, que podemos llamarle o no un accidente, cuando Alemania te anota 7 goles, generalmente no es un accidente, sino que se debe a su gran calidad futbolística. Y por otra parte también, lo que pasó con Túnez, que le costó su trabajo al entrenador, frente al equipo de Suecia allá en la ciudad de Monterrey. Por lo demás, hemos visto un mundial muy parejo. Marruecos le hizo partido a Brasil. Por momentos Marruecos parecía el equipo brasileño de otras épocas. Cabo Verde le sacó el empate a España. También, por supuesto, lo que pasó con Congo y Portugal. Secaron por completo a Cristiano Ronaldo. El tema de Francia. Francia ganó holgadamente en el marcador. Pero créame que Senegal fue un rival muy complicado, sobre todo en esa primera parte. Apretó el partido y lo mantuvo ahí de manera muy competitiva. Y también hablar de lo que ha sucedido con respecto a, decíamos, Marruecos le hizo partido a Argelia. Argelia pierde 3-0 con Argentina. Lo hace con polémica arbitral, si usted quiere, por lo que algunos dicen que había que expulsar a Messi. Yo no creo que había que expulsar a Messi, pero bueno, agrego esa polémica para aquellos que sí creen que era tarjeta roja. Pero realmente Argelia hizo un partido que se mantuvo ahí, que trató de ofender, un partido atractivo tácticamente, no fue encerrarse, no fue con un fútbol ratonero. Muchas gracias, saludos Jesse, saludos para todos en Amigos Sin Derechos aquí desde Guadalajara. Les mando un abrazo, que estén muy bien. Adiós.
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9: Me extraña, mi querido David Faitelson, que tú, siendo tan exigente, le des ese derecho a Lionel Messi de que no debió haber sido expulsado. Para mí, desde mi muy humilde opinión, pues debió haber sido roja directa, ¿eh?
3: Por algo está David en el estadio y aquí tenemos a Valderrama.
9: ¡Oh! ¡Oh!
3: ¡Mira nada más! ¡Mira nada más!
9: ¡Mira! Mira.
3: A toda la gente de radio, está entrando Esfinge con un estorbo en la...
9: ¡Véngase,
3: mi Esfinge!
11: Gracias, gracias. ¿Cómo está toda la pandilla? No, pues qué honor estar aquí con ustedes, ¿eh?
3: Muy contentos de tenerte por acá. Vente aquí en medio, Esfinge, para que estés con nosotros.
11: Paso para allá.
13: Vente aquí en medio, Esfinge.
3: No.
9: Eso
3: no,
9: quisiera, no. Rosa Concha, de que Esfinge estuviera aquí en medio.
3: Oye, una de las figuras, Rafa, actualmente de la lucha libre mexicana, de los mejores que están actualmente en los cuadriláteros, hoy con nosotros aquí en Amigos Sin Derechos, Esfinge del Consejo Mundial de Lucha Libre.
9: A nivel internacional, qué gusto tenerte acá con nosotros, mi querido Esfinge.
11: Carnales, para mí es un gran, gran honor de verdad estar aquí con todos ustedes. Y qué mejor en estas pachangones que andamos, donde toda la visión mundial está aquí en México.
3: Oye, y platicarle a la gente que pues viviste el partido prácticamente con nosotros. ¿Cómo viste que México sacó su segundo triunfo el día de hoy?
11: Realmente, como siempre lo hemos dicho, un mexicano nunca se raja, un mexicano siempre saca la casta. A veces medio los trolea, nos troleamos nosotros mismos, pero siempre arribotota.
9: Y es que eso lo has demostrado cada vez que sales del territorio nacional y vas y pones en alto todo lo que es la bandera mexicana y lo que es todo ser un mexicano en Estados Unidos. Y creo que el Consejo Mundial de Lucha Libre está poniendo la lucha, como siempre, en un nivel internacional, ¿no?
11: Ahorita los mexicanos estamos triunfando en todas las industrias y la lucha libre es una de ellas. Hoy toda la gente, todos los artistas, todo el extranjero quiere estar en este bello deporte, y ahí mismo los vemos y ahí mismo los esperamos.
13: Oye, hablando de bellos, porque qué bello eres, Esfinge. O sea, se ve que tienes acá el músculo sabroso.
9: Ya lo anda chacaleando,
13: como,
9: ¿verdad?
13: La trailer, Esfinge, como la trailer. Oye, yo te quería hacer algunas preguntas. Por ejemplo, la primera, ¿con o sin mascarita en el I Love You? Estamos hablando de las artes amatorias. A ver, ¿cómo le gusta el
9: cine? Directo, ¿eh? Es que ya, así le gusta.
11: No, mascarita, mascarita, siempre, siempre, siempre.
9: Bien. Un aplauso, claro que sí, claro que sí. Es que siempre hay que proteger la identidad, ¿no, mi querido Esfinge?
11: Exacto, exacto. Uno lo hace más que nada para que no lo vean a uno.
3: Oye, hablando de mascaritas, ¿cuántas máscaras diferentes tienes, Esfinge? Porque te hemos visto diferentes diseños, combate tras combate.
11: Fíjate que tengo un diseño muy exótico luchísticamente y creo que mi máscara se presta mucho para jugar con los colores. ¿Por qué puedo jugar con los colores? Porque realmente mi silueta es muy diferente a todas las máscaras mexicanas y es lo que caracteriza a Esfinge.
9: Oye, ahora que hemos tenido tanta visita de muchísimos turistas extranjeros, hemos visto que las máscaras que más solicitan afuera del Consejo Mundial de Lucha Libre, afuera de la Arena México y de la Coliseo, pues es la tuya. ¿Qué se siente ser de esas máscaras solicitadas?
11: Das un punto muy clave. Y un punto que te puedo decir que son sueños de niños, que hoy los estoy viviendo y los estoy viendo hecho realidad, porque realmente viene tanto como el mexicano como el extranjero. Y afortunadamente, como tú lo mencionas, ¿no?, las máscaras de Esfinge son una de las más vendidas, no solamente aquí en México. Ya vas hasta los aeropuertos y ahí está esta bella máscara.
3: No, definitivamente. Ahora, vamos a seguir platicando con Esfinge en redes sociales para que no se despeguen. Mientras tanto, vamos a hacer un pequeño corte comercial en radio y volvemos también con Esfinge.
9: Me está pisando con Charrosa. ¿Quiere estar a un lado de Esfinge? Ándele.
13: Quiero estar al lado de mi Esfinge.
3: Corte en radio.
13: Que me raye la cajuela.
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1: Ya volvimos a través de XFM, a través de La Mejor FM, a través de MBS Noticias, a la cadena Globo y todos los que forman parte de MBS Radio. Estamos en Amigos Sin Derechos y sigue con nosotros Esfinge.
2: Que este está de la más fan, está de la más fan porque quería que le aplicara la tapatía. Sí. Señores y señores, las personas que nos siguieron en redes sociales y que están muy al pendiente y que no se desconectaron en ningún momento, le preguntamos a Esfinge que si pudiera disputar un campeonato mundial contra Rosa Concha, ¿cómo la vencería? Y dijo que con la tapatía, Rosa
3: Concha. Exacto, ahora no podemos hacer cuestiones así a nivel profesional, pero me puede hacer una demostración, ¿no?
1: En privado.
3: Que yo con eso quedo más que satisfecha.
1: Oye Esfinge, ¿cuántos años ya como Esfinge dentro de la lucha libre?
4: Fíjate que el próximo septiembre cumplo 18 años ya como Esfinge. Realmente las páginas conocedoras de lucha libre pues ya más o menos calculan la edad que tengo personalmente. Realmente se mantiene como un mito, pero ya más o menos irán dando cuenta. No soy viejo, pero en este deporte pues ya tengo mis añitos.
1: Oye, una de las cosas que cuidan mucho los luchadores, la edad
2: y la identidad
1: como tal. ¿Es difícil mantener esta identidad oculta en el día a día?
4: Muy difícil, sobre todo en mi caso, ya que tengo una pareja que en el mundo luchístico todo el mundo lo sabe, pues también está en este negocio. Entonces, ella al ser sin máscara y yo con máscara es algo difícil, real, es algo difícil.
2: Y más que las redes sociales, ahorita también fungen un papel muy importante, ¿no? O sea, estás comiéndote un arrocito ahí con el baby de repente y empiezan las especulaciones, mira quién está aquí y todo eso. ¿Cómo proteger todo eso, mi querida Esfinge, en redes sociales?
4: No, pues imagínate, me estoy tomando de repente un refresco que pues no es light y la gente empieza con la tijera y yo como de chales, ya me vieron, mejor lo hubiera puesto light. No, sí, fíjate que es algo difícil, pero es algo también como con picardía personal, ¿no? De repente como de que pues quiero estarme cuidando, pero mira, ya por ahí ya me descubrieron, etcétera, etcétera, etcétera.
1: Oye, Esfinge, ¿y qué te falta en este mundo de la lucha todavía por disputar? Creo que jugar tu máscara directamente en un aniversario del consejo. ¿Qué te gustaría hacer en los próximos años en tu carrera?
4: Pues realmente justamente el aniversario pasado fui el ganador absoluto al derrotar a Valiente, me llevé esa máscara a mi vitrina. Ahorita estoy trabajando en subir mi peso porque quiero ser campeón mundial de peso pesado de la división del Consejo Mundial de Lucha Libre.
2: Existen muchos exponentes también dentro del consejo que han elevado lo que es la calidad de la lucha libre mexicana. Uno de ellos, pues sin duda alguna, es el heredero del Atlántida, Atlanti Junior, ¿no? Que también ha puesto el nombre del Consejo Mundial en lucha libre en todo lo alto, pero está del bando técnico. Y tú creo que puedes variarle entre el técnico y el rudo. ¿No has pensado
3: exótico
2: eso?
3: Exótico incluso, ¿no? Porque mira, con esta ahorita salgo porque voy a hacer unas cosas ahí a mi camerino. Rafa, por ejemplo, es tan mexicano que hasta las mujeres se come con chile.
4: No, dime algo, ¿de exótico crees que triunfe?
1: No, ya no te quise.
4: No se vaya corriendo.
2: ¿Máscara con peluche, acaso?
1: Oye, muchísimas gracias por haber estado con nosotros.
4: No, gracias a ustedes,
1: de verdad, contentos de tenerte por acá y pues invitar a la gente a que te busque y que te vea en las redes sociales también, ¿no?
4: Invitar a toda la gente que me siga en Instagram como Esfinge CMWL Oficial. También estamos en Facebook como Esfinge Hernández.
1: Muy bien.
2: Y que cada vez que vayan al Consejo Mundial de Lucha Libre, tanto a la Arena México o a la Coliseo, arroben a todos y obviamente también las cápsulas de La Mejor. Ahí estamos en todo lo que da, mi querido
1: claro,
2: Paco.
1: Claro, La Mejor FM también presente, XFM también. Así que pueden estar ustedes muy al pendiente de esto. Vamos con Memo Schutz, que nos tiene más información sobre esta justa de verano.
2: Regresa. ¿Cómo va todo, Memo?
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7: ¿Cómo estás, querido Jesse? Amigos sin derechos, les mando un fuerte abrazo. ¡Qué jornada! Hoy México y Corea, el primer clasificado a la ronda de eliminación directa con una victoria, si no se alarga el tema del grupo A, pero bueno, más allá de esa situación, vimos goleadas en el duelo de Suiza frente a Bosnia y también en lo de Canadá, que hizo valer su condición de local, ya con un Alfonso Davis que sin duda cuando está en el terreno de juego, otra cosa es para el conjunto de la hoja de maple. Pero el tema es que si promediamos tras la primera ronda, si ya jugaron todos los equipos, tenemos ya los 24 encuentros, los primeros 24 encuentros los que se han disputado. En cuanto a promedio de entrada en los estadios, estamos solamente por detrás de lo hecho en 1994, también en Estados Unidos, 65 mil y fracción contra 64 mil femenil también y un poquito más en, es lo que se ha vivido en esta en este momento en el 2026. ¿Qué quiere decir eso? Que ha habido una buena respuesta, mucho tiene que ver también con lo que ha ocurrido en el Coloso de Santa Úrsula, pero más allá de eso es que poco a poco se empieza a prender esa flama de la pasión deportiva y sobre todo del fútbol, tanto en Estados Unidos y como Canadá. Se está prendiendo, esas son, yo creo, la figura o las figuras en este momento para mí en la jornada, la fanaticada, más allá del juego del tricolor, en todos los frentes, el mundial, la fiesta más grande del fútbol, está cada vez notándose de una manera muy particular y eso me da mucho gusto. Les mando un fuerte abrazo, mi Jessy, saludos a todos, nos estamos escuchando y viendo.
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2: Paco, mi querido Memo Chut, está como Rosa Concha. Quiere ver goleadas.
1: No, no, lo dijo.
2: Quiere ver goleadas.
1: Diferentes sentidos.
2: Pues sí, Memo, al final de cuentas figura. Trae el mismo sentido. Gracias, mi querido Memo, gracias.
1: Vamos a ver qué trae Rosa Concha más adelante cuando llegue Rosy Vidente, porque otra vez, para variar, no le atino. No le atinaba nada. Qué bar...
2: Ahora entiendo.
1: Oye, lo que sí le atinó fue el Pato, ¿eh? El Pato Merlín sí le atinó porque él dijo que ganaba México. ¡Medio manejado! Pero terminó diciendo que
2: y reconocido ganaba. Ya por la máxima institución del fútbol, ¿eh?
1: Por los fifís.
2: Así es, sí, por los fifís.
1: Claro. Oye, también platicar de este gran partido que, como decías hace un rato, el Vasco le volvió a mover y muchos criticaron la alineación de inicio, pero le sale. Le sale al Vasco porque el que mete el gol es el hombre que criticaba a la gente por ponerla.
6: ¡México! ¡México!
1: ¿Y cómo era? ¡Olé, olé, olé, olé! ¡Tala! ¡A eso!
2: ¡Olé, olé! Mírala. No, desatada. Anda desatada. A ver, ¿qué le estaba pidiendo a Esfinge? ¿El número? ¿Qué le estaba pidiendo su número?
3: Teléfono, claro que sí. O sea, yo no pierdo oportunidad. Y, por cierto, hablando de Memo Schultz, que le mandamos todo nuestro cariño, mire, así. O sea, más bien se lo va a mandar hoy así.
2: Porque le está mandando corazoncito coreano, ¿eh?
1: Se lo está saboreando a Memo Schultz afuera del aire.
3: En vez de mandárselo así, se lo voy a mandar.
1: Oye, saludos a toda la gente que está escuchando las diferentes plazas de la República Mexicana. En Monterrey, en Tijuana, en Guadalajara, en Veracruz, Tampico. A la gente que también nos ve a través de MBC Noticias en el canal de YouTube. Saludos a todos ustedes.
2: Gracias.
3: Muchísimas gracias.
2: Les voy a pedir un favor, ya Acapulco. Que están conectados viendo Amigos Sin Derechos, compartan la transmisión, hombre. Compártanla para que todos se enteren de todo lo que estamos haciendo en estos momentos aquí en MBS Radio, ¿eh?
1: Aquí tenemos saluditos aquí de voladita. ¿Qué? Saludos de toda la gente que está en este instante conectada con nosotros y a toda la gente que nos está escuchando en radio también, por supuesto, y a través de los perfiles de MBS Radio. Estamos en Amigos Sin Derechos. Más adelante, una heredera de la leyenda de Jenny Rivera. Jackie Rivera con nosotros.
2: Estará así con nosotros, así que conéctense.
1: Dice por acá Marisela, saludos desde Tláhuac. Jocelyn, saludos. Diana Sala, saludos. Carol Muñoz, saludos. Órale, Rafita, dice Marisol Guillén.
2: Saludos, Yepes, Marisol.
1: Saludos. Itzayana Montiel, excelente partido, haciendo diferentes cuadros, excelente comunicación. Se conectan muy bien como equipo, sin duda alguna. Oye, muy buen partido.
2: Paco, mira lo que me está preguntando César García, que está conectado, dice, mi querido Rafita, Paco, ¿cómo les está yendo de lo llovido? Épale, porque está lloviendo, está lloviendo.
1: No, pero
2: aquí,
1: adentro de los foros no llueve, ¿no? Entonces estamos protegidos. Bueno,
2: la verdad que sí, nos fue muy bien, todo está totalmente bien, pero para las personas que van para el Ángel, llévense protección, porque está lloviendo en el Valle de México.
1: A los que andan acá en la Ciudad de México, y ¿sabes a quién también le va muy bien? A Karen Casillas.
2: Uy, mi Karen, ¿a dónde se fue ahora mi Paco?
1: Allá anduvo, en el Juego de las Tres, y habló con muchos famosos. ¡Adelante! 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
8: Tres porteros que hayan estado en la selección.
9: No, pues Ochoa, que es súper, súper brother. El Conejo, que también tengo mucha oportunidad. Y como tengo buena relación con ellos, pues sí soy como... muy fan.
8: Para ti, ¿quién es el máximo goleador de la historia de México?
9: El máximo goleador, aunque me llevaba mejor con su hijo, pero sí, definitivamente Hugo Sánchez Bosón. Un gran jugador, una gran leyenda. Me llevaba mejor con su hijo, en paz descanse, de hecho era mi mejor amigo.
8: Cuando estás de la portería hacia acá, ¿los cuántos pasitos crees que se puede tirar un penal?
9: Lo que pasa es que también tú tienes que buscar como tu espacio, tu ritmo. No siento que tenga que tener tanto así, o sea, a lo mejor un 10 pasos, pero también puedes hacer más. El Cuauhtémoc iba a la mitad de la cancha para... Se alejaba y daba el cañonazo, ¿no?
8: ¿Quién ha sido el jugador más guapo, más carita de todos los tiempos?
9: Ay, Dios. Cristiano Ronaldo, que es muy galán. James de Colombia, también es como, tiene mucha presencia, pero vaya. Todos yo siento que tienen su magia, ¿no?
8: Emi, dime algo.
9: ¿A ustedes las mujeres les encantan los fútbol? ¿Les encantan los
8: futbolistas? Le diste, Cristiano Ronaldo, por supuesto. ¿Quién crees que quedará campeón en esta justa deportiva?
9: Pues a mí me encantaría que quedara México, definitivamente. Hay que empoderar energía positiva, ¿no?
8: Exacto. ¿Cómo gritas un gol?
9: ¡Gol!
8: No, pero ahora si les meten el gol ya y nos descalifican y estás triste. ¿Estás triste?
9: ¡Ay, gol! ¡Dios mío, bendito!
8: ¡Ay, Diosito! Ay, Dios. Bueno, chicos, ahora ya saben todo lo que opina Emir de esta justa deportiva. Volvemos a esta cabina de Amigos Sin Derechos.
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1: 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Ahí está la cápsula de Karen Casillas en este programa Amigos Sin Derechos. Y aquí viene la pitoniza del momento.
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10: ¿Qué pasó?

0: Andaron
1: hasta
0: sin
1: que
0: comer.
1: Resucitaron a Rosy Vidente,
0: para
1: que
0: vean de la gente.
2: La trajimos de las entrañas de allá de la mejor.
1: Parecía Día de Muertos de lo enterrada que estaba esta señora.
2: Oye, pues, a ver, a la gente que nos está viendo y nos está escuchando en este momento en Amigos Sin Derechos, yo les quiero preguntar algo. ¿Le vamos a dar por bueno a Rosa Concha que dijo que ganó México, aunque no le atinó al marcador, aunque no le atinó a quien anotaba?
0: No me importa que tiene que
1: dice, ¡fuera! ¡Fuera! ¡Fuera!
0: Quiero
1: eso
0: poner
1: es una vieja inventada, señora.
0: Esto en su lugar, señoras, señores. Yo la verdad es que a mí me pagaron por venir a decir, pues, quién va a ganar. Pero no me dijeron quién iba a meter los goles y todo eso. O sea, perdóneme, pero discúlpeme.
1: Ni el pulpo, ni el pato. Usted está peor de inventada
0: no,
1: de todos
0: hombre,
1: esos,
0: ¿qué te pasa?
1: De la chiva.
0: Mira,
1: y todos
0: Harry
1: esos.
0: Potter me ha hablado para felicitarme, me dice. Te estoy viendo todas las noches y te estoy escuchando.
2: ¿Quién más le ha hablado?
0: En Hogwarts, la mejor Hogwarts y exa Hogwarts, ahí escuchan muchísimo.
2: Oh, ¿sí?
0: Claro que sí, me habló.
2: ¿Quién más le ha hablado?
0: Nostradamus me habló. Me
1: no,
0: dijo,
1: desde el más allá le habló.
0: Estado? Me habló por Ouija, me dijo, ¿qué onda, mana? O sea, empezó.
1: Vas bien, gorda. ¿Qué te dijo?
0: ¿Qué onda, mana? Vas bien. Entonces, pues realmente, mira, no me importa lo que tú pienses, mi querido Rafa Valderrama, yo he estado triunfando aquí con mis predicciones. Como toda una pitoniza que soy, y quiero una porra nuevamente para mí.
1: ¿Y dice?
0: No, este es rock. No, esta es la tradicional.
2: Oye, ¿me espantas al rockero? Amiga.
1: ¿Cómo dice? En redes, escríbale. Escríbale. Lo leo. Rosy Vidente, amiga de la gente. Lo estoy leyendo, mira. Ahí está.
0: Sí, ella ya ganó.
2: Oiga, a ver, mañana sigue este tema del fútbol y demás. ¿Le podemos tirar una predicción y cree que sí le atine o mejor nos vamos directo con la
0: posición? Yo te prometo que le voy a atinar, así como el día de hoy.
1: Seguramente ella ya sabe quién va a jugar, Paco, ¿no?
2: Sí, no, claro.
1: ¿Quién va a jugar mañana?
0: Pues mira, mañana tenemos muchos juegos, pero el más importante es este por el que me van a preguntar. Así que
2: A ver, ahí le va.
0: Empieza ya con todo.
2: Ahí le va. Mañana es viernes.
1: Viernes, sí, muy bien. Todo el día, desde las 12, desde las 12.
2: Voy a poner bien difícil.
0: Algo, yo eso lo había predicho desde hace horas.
1: ¿A partir de qué hora, señora?
0: Mañana
1: a partir
0: va a ser
1: de qué hora.
0: Viernes y no sé por qué me late que también va a ser este mes de junio.
2: Sí,
0: empecé a hacer predicciones ya desde tiempo,
2: todo.
0: ¿Eh?
2: Ahí le va, bien difícil, para ver si le atina.
0: Ajá.
2: Brasil contra Haití.
0: Sí.
2: ¿Quién gana?
0: Fíjate nada más.
2: Chile.
0: Voy a echar ahora sí que mis bolos mágicos aquí a la esfera de cristal. ¡Ay, Dios mío! Estoy viendo un brasileiro en tanga, mojada. ¡Oh, my God! Pero estoy viendo también un haitiano. Un moreno muy guapo. Aquí lo veo con su familia. Él tiene un amante.
1: Pero ese anda en viaducto.
0: No me importa.
2: No.
0: Yo lo que aquí estoy viendo es que mañana, perdóneme, me van a decir que soy una falsa profeta. Sin embargo, no lo soy porque mi trabajo aquí me respalda. ¿Va a ganar mañana Haití?
1: ¡No, no, esto será! ¡No! ¡Fuera! ¡Fuera!

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1: ¡Poetisa!
2: ¡Poetisa!
3: ¡Qué bárbara, eh!
4: Claro que sí, traigo la poetisa para todos ustedes, hablando de lo que hoy pasó con México, señoras y señores. Prendan su grabadora.
1: ¡Déjese caer!
4: Prendan su VHS porque voy a empezar y esto dice... más o menos, así. Su beta. Su beta. Hoy mi alma está de fiesta. ¿Cómo gozo yo el camote? Pues mi México ganó, dando a Corea un buen virote. Y es que aquí no habrá K-drama. BTS, ay, disculpe. Aquí suena mi mariachi y la Rosa de Guadalupe. Saquen frías las caguamas y el chorizo bien doblado. A seguir metiendo goles hasta que huela quemado. ¡Huela, huela, mi aguilita! ¡Bajan, bajan mis calzones! ¡Ya con esta me despido! ¡Viva México, campeón!
1: ¡México, México, México, México, México! ¡Poetisa!
4: ¡Gracias, hasta
1: gracias,
4: luego!
1: ¡Gracias, Rosy Vidente! Y en un momento, regresamos.
5: ¡Qué divertido!
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4: No.
1: Ahí está, ahí quedó Rosy Vidente, que sigue haciendo su desastre.
7: Oh, no, mírala, mírala, está firmando autógrafos, Paco.
1: Tiene al rockero con pulso de marajero allá afuera. Pero bueno, vamos a escuchar lo que nos dice el Sar Aguilar sobre los juegos de mañana. Adelante, mi Sar.
8: ¡Échale, Sar!
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11: Hola, hola, hola, los amigos sin derechos, un abrazo, Jesse y Fer, abrazo para todos ustedes. Vaya semana que se ha puesto sabrosa de verdad, pero lo que continúa este viernes será espectacular. Estados Unidos está calificado, ¿sí?, como el equipo que mejor fútbol ha desarrollado en torno a este campeonato del mundo. Hay que sumarle por ahí a Francia, hay que sumarle por ahí a Japón, a Países Bajos también, que tuvieron un buen desempeño, pero sin duda alguna levantó la mano haciendo fútbol, lo hizo bien y enfrenta a Australia. Aquí podemos considerar que Estados Unidos podría conseguir la clasificación si termina por vencer a Australia. Esto será en Seattle, en los Estados Unidos. Escocia contra Marruecos en Foxboro. Aquí Marruecos me parece que va a levantar la mano para hacer algo completamente diferente. Vimos ese duelo contra Brasil, que fue realmente donde equilibraron fuerzas. Un muy buen primer tiempo, y después los dos parecen haber negociado justamente el empate. Marruecos, sí, esos considerados brasileños de África, sin duda alguna, me parece que van a pasarle por encima a Escocia y pueden conseguir también una muy buena oportunidad de avanzar dentro de la clasificación. Y por supuesto también aparece Brasil, que estará enfrentando en Filadelfia al conjunto de Haití. Haití va a estar arropado por la gente que los ve débiles, pero veo que el conjunto de Carlo Ancelotti va a marcar una enorme diferencia. ¿A qué me refiero? Es un equipo duro, complejo, fuerte, por encima de lo que puede hacer Haití, que ha regresado a las competiciones mundialistas. Y por supuesto también el cuadro que presenta Turquía contra Paraguay. La verdad es que a Turquía no le ha ido nada bien. Ese primer partido que terminó perdiendo contra Australia fue el primer encuentro sorpresa y que marcó sin duda un hito diferente. ¿Por qué? Porque Australia, con la debilidad que tiene, con haberse salido justamente de la zona de Oceanía para disputar en Asia las posibilidades de accesar al campeonato del mundo, ha elevado el nivel. Y ver que Turquía, que ha tenido campeonatos del mundo importantes, donde ha logrado clasificar incluso a estarse entre los 6 mejores equipos del mundo, bueno, lo vimos verdaderamente sufriendo contra Australia. Paraguay no tiene de otra. Tiene que ganarle a Turquía, lo cual vemos complejo. Por ahí se hablaba de la salida del técnico, a final de cuentas no renunció, pero en Santa Clara pinta un partido complejo ante Turquía. Así lo que viviremos justamente para este viernes en la jornada mundialista. Abrazo para todos ustedes.
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1: Gracias, mi Sar Aguilar. Ahí está, pues, toda esta información que es muy importante que usted tenga de primera mano con nuestros especialistas de MBS Deportes. Vamos a un corte en radio y en redes no se despegue porque viene Rosa Concha con otro invitado en esta transmisión. Usted lo conoce.

0: 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En un momento regresamos.
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0: 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Continuamos.
1: Ya regresamos a través de la cadena X, a través de la cadena La Mejor, en todas las plataformas digitales, en MBS Noticias, en el canal de YouTube. Y estamos muy contentos de recibir en este momento en el estudio. ¡Ella es Jackie! ¡Échala para!
2: Bien.
3: No, ya.
1: No, pues muy bien.
2: Muy bien.
3: No, ya vimos.
1: Oye, Jackie,
3: ya vimos.
1: Cuéntanos, muy contentos de tenerte por acá.
2: Gracias.
1: Platícanos porque traes música espectacular,
2: sí,
1: en esta
2: pues
1: noche.
2: Sí, música que te llega al corazón. Estoy hablando mucho del quebrantamiento, del corazón roto. So, en este proyecto quise abrir mi corazón. Escribí 3 de las canciones. Voy a escribir más, pero siento que es. La gente se identifica más con eso. So.
3: Oye, una excursión de las canciones que se llaman 30 botellas, pero me quedé en las 700. Se andaba bien happy.
2: No, pues qué bueno.
3: Oye, ¿qué me interpretas?
2: Ay,
3: oye,
2: muchas
3: de
2: gracias.
3: Todo,
2: thank
3: banda,
2: you.
3: Este, ahora un poquito de, ¿cómo rock, se llamarle?
2: Pop,
3: ¿no?
2: Sí, y la cosa es que se me hizo un poco difícil porque todos quieren que cante regional mexicano. Mi mamá lo hizo y lo hizo muy bien.
3: Exacto.
2: Pero pues yo soy un poquito más rockera y quiero ser más sincera a lo que me gusta a mí. Pero a lo mejor en un futuro les lo sorprendo. Oye, y hago mariachi o algo.
3: Oye, Rosacruz también es rockera.
2: Sí.
3: Vende
2: ¿sí?
3: rocas.
1: No. La señora, ¿quién sabe dónde está, por cierto? Oye, Jackie, platícanos porque llegas con este álbum.
2: Sí.
1: Estás de promoción en México.
2: Sí.
1: ¿Qué viene para Jackie Rivera en este año?
2: Vienen muchas cosas. Voy a terminar este disco. Tengo un dueto muy especial.
1: ¿Con quién? ¿Con quién?
2: No les puedo decir. No les puedo decir.
3: Todos los que vienen ya que aquí siempre se revela todo.
2: Va a ser sorpresa.
1: No puedes dar pistas y que el público adivine.
2: Pues es una canción en inglés, es todo lo que les puedo decir en inglés. Yeah, really.
3: Yeah, very hon. Muy bien.
2: So, y también el disco pues sale en septiembre. So.
3: ¿Y el disco escribes cuántas canciones?
2: ¿Ah? Eso sí, me gusta.
1: ¿Dónde estaba? ¿Dónde estaba?
3: ¿Tú también eres rockera?
1: No,
2: sí canta, sí canta, déjala que cante.
1: Bueno, oye, Rosa Concha, ven, Rosa Concha, ven.
4: Ya aquí.
1: ¿Qué decías? Que tú eras muy fan de su mamá, ¿no?
5: Ay, sí, la verdad es que yo fui una de las seguidoras más fervientes de Jenny. Yo, tuve el fan club, se las voy a dar a otras, no te puedo decir, no, bueno. Y mira que se las anduve repartiendo a varios, ¿eh? Sí, yo dije, pero no solamente voy a ponerle hacia al club, sino que también lo voy a llevar en el alma y lo voy a practicar todos los días. Y me la he llevado desde entonces, dándoselas a varios.
2: Honrando a mi mamá de esa manera, gracias.
5: Por favor, pásale mi Jackie.
1: Llévala.
3: Lleva a Jackie, por favor, al escenario.
1: Vamos a escuchar a Jackie Rivera cantar en esta noche aquí en Amigos Sin Derechos para toda la cadena EXA, la cadena La Mejor.
3: En vivo.
5: Es tu escenario, hermana.
2: Esta se llama Si Pasa la Mosca y para todas las moscas de allá.

0: Adiós, chiquitito.
1: Vamos a ir con Jackie, ¿no? Vamos a ir con Jackie adelante. Vamos a ir con Jackie Rosa Concha. Oye, para que nos platique. Porque
0: toca a ti, Rosa. ¿Vas a cantar una de mi mamá?
1: A ver, toca algo a Rosa Concha, por favor. Toca algo a Rosa Concha. Ahí va Rosa Concha con
2: yo voy a cantar una que se llama Ay, que laureles tan verdes. Estoy tan enamorada de mi negra Tomasa. No, la cantaba Jenny. No, pues. Le voy a cantar la de...
1: la mamá de Jackie, venga. Ayúdale, Jackie, ayúdale.
2: Opérese, la de... Tú le lavas la ropa, pero yo se la quito, querida socia. Na, na, na, na, na, na.
3: Es un himno para el club.
2: ¿Verdad? Para el club fan de Jenny Rivera. Oye, ¿cuántos fan club habrá de tu sacrosanta madre en todo el mundo?
0: Ay, creo que son muchos y siguen ya casi 14 años y la aman tanto. Muy, muy agradecida con todos los fanáticos.
2: Oye, es que yo creo que eso pasa con las grandes personalidades que se van en un momento en el que estaban en la cúspide de sus carreras, ¿no? Conforme van pasando los años, se va creciendo.
0: Y los niños que vienen conociéndolo. Es algo bien bonito.
1: Oye, pero qué bonito escuchar que los tonos que trae Jackie.
4: Oye, no manches.
1: Nos recuerdan también a Jenny, ¿no?
4: Exactamente, se pone. Yo siempre he dicho que hay que saber interpretar y hay que saber conectar, y tú sí lo has hecho muy, muy bien en esta carrera, y se ve que los disfrutas tanto, ¿eh?
0: No, sí, ahí me siento.
4: Ese gran parecido a la voz y esos tonos. Ahorita estaba con Rafa, con Paquito, así de wow.
2: De repente sentimos ahí la ñaña.
5: ¿Se me encuero el chino?
4: No, se me encuero el cuero.
5: Se me echó
4: el chino.
5: Tú no, Levi. No,
1: el Levi. Pero si tú quieres. Demostró que no es Levi, ¿no?
4: Sí, no, no.
1: Oye, ¿que nos cante otra, Jackie?
5: Sí. ¡Otra!
2: ¡Otra!
1: Venga, ¿cuál nos vas a cantar?
0: Una que se llama 300 veces.
2: Ah, oye, y yo quisiera también pedirte en adopción a tu guitarrista.
4: No.
2: Lo quiero.
4: Aquí. Bueno, aquí va la primera vez, faltan 299.
1: No, 300 veces. Venga, Jackie Rivera en Amigos Sin Derechos.
0: Este es el más reciente sencillo, lo pueden encontrar en todas las plataformas digitales.

0: aquí. Oye, ¿has cantado alguna de tu mamá en algún momento dado? Sí, échanos un pedacito de alguna de la que quieras. Mariposa de barrio.
1: ¿Qué es? Okay.
0: Mariposa
2: de barrio. A la mujer que abrió el camino.
1: En vivo.
2: Aquí les va. Ya lo sé.
1: ¿Cuál es?
0: Se las voy a dar a otro.
2: ¿Te gusta, verdad?
3: ¿Cómo se llama?
1: Ya lo sé.
0: Ya lo sé. La señora, la de Mariposa de Barrio, ya lo sé.
1: Se llama, ya lo sé.
0: Ya lo sé.
2: Okay. I need you to play it a little bit. No se me viene la letra.
1: Ah, ¿quieres la letra?
2: Sí, pues la sé, nomás necesito el sonido.
4: Ah, ok, va.
1: Ahorita vamos a poner el
2: Vente a cantar conmigo.
4: Rafa Rivera, adelante.
2: Pero a mí.

0: Es que estamos en vivo, esto es improvisado.
1: Es que me faltó el tequila.
2: Son los tonos de la diva de la banda, sí, de una forma espectacular. Exacto.
0: Oye, saluditos de toda la gente que está conectada. Dice, saludos, Jackie, cantas muchas hermoso.
1: Gracias,
0: Diane Ross dice, saludos, Jackie. Rosa Concha, hagan un dueto.
1: ¡Anda! ¡Yes! Buena idea.
0: Argelia Parra, saludos. Estoy escuchando otra vez a Jenny, qué bárbara. Aquí dice Argelia Parra, Rebeca Yaitinesi, saludos a todos.
3: Esa es de escuchando Corea, desde Yaitinesi, de la mejor Corea.
4: De parte de Chinguenguenchón.
3: Ay, Chinguenguenchón y Chingon, nota una Chinoa comadre también, mía no, que vive hasta Corea, le mando
0: muchas gracias. También hay saludos acá en XFM, vamos a ver.
3: Cambiamos
0: de este lado.
1: Están viendo.
0: Ahora, no, es que están mucha gente conectada, dice por acá.
4: Dice, Rosa Concha paga la tanda.
0: No. ¿Nos regalas una más, Jackie?
1: ¿Una más? Este también viene en el disco nuevo. El que se llama Completamente Yo.
0: Con esta vamos a cerrar el programa, ¿eh?
1: Thank you.

0: Jackie, ¿quién va a quedar campeón para ti del mundo?
1: Pues México.
2: ¡Eso! ¡Oh, muy bien! Eso, ¡muy bien! ¡Buena actitud!
3: Oigan, pues ya nos vamos. Muchísimas gracias. Pero ya estamos Jackie, muchísimas gracias. En redes sociales, ¿cómo te encuentran?
1: Como Jackie Rivera. Vamos al Ángel. En todas las plataformas.
3: Venga, pues vámonos al Ángel.
0: Vamos al Ángel. Independencia en Ángel.
3: ¡Vámonos al Ángel! ¡Nos escuchamos mañana! Esto fue Amigos Sin Derecho. ¡Chao!
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0: ¡Ándale!
1: ¡Qué bárbaro! Damas y caballeros, continuamos. Esto es...
0: El revoltijo.
1: Fue una combinación entre...
2: ¿Qué pasó, Javier?
1: Entre...
2: Es que iba a bostezar.
1: Ah, ok, venga. Oigan, a reportarse. 55-5263-0977. Mira, hasta dije el teléfono como el chulo. 55-52-03-0977.
0: ¿Qué dijo?
1: ¡Qué bárbaro! Oigan, pásale a lo barrido. Este es su espacio. Los queremos escuchar. Queremos saludarlos porque el día de hoy, neta, estamos aquí con ustedes porque los queremos retear, güey.
2: Ajá, se me antojaron, fíjate, es noche de quesadillas con salsa verde.
1: Ah, es noche de complacencias, ¿no? Para ándale, disfrutar de la rica noche. ¿Qué está haciendo allá en Cuernavaca? ¿Mucho calor o mucho frío o leve?
2: Allá en Acapulco, cuéntenos, ¿qué están haciendo? ¿Qué están tomando? ¿Cómo se bajan esa calor?
1: Bueno.
3: Bueno.
1: ¿Quién habla? ¿Cómo te llamas?
4: Hola, hermoso.
1: José, ¿qué pasó, José?
4: ¿Eres el del Mercado Puebla?
3: No.
4: Ah.
1: ¿De dónde eres?
3: De Zumpango.
1: Ah, Zumpango, Estado de México. ¿Qué onda, José? ¿Dónde andas? Bueno, estás en Zumpango. ¿Qué andas haciendo?
3: Aquí andamos boleteando.
1: Ah, ¿en dónde andas?
3: Aquí en Zumpango.
1: ¿Pero qué parte de Zumpango? ¿Colonias?
3: El centro.
1: Ah, en el centro de Zumpango. Ándale, muy bien. ¿Y cómo te va? ¿Qué hora termina la chamba o qué?
3: No, pues ya casi vamos a terminar.
4: ¿Ya vas a dormir calientito, hermoso?
3: Sí.
1: Ay, ¿te estás tocando? ¿Por qué hablas así?
3: No.
1: Sí, o te van tocando. Dinos la neta.
3: Casi me van tocando.
1: ¿Quién te va tocando? Cuéntanos.
3: Aquí andamos.
1: Oye, sí te dan manos. ¿Con quién vas, compadre?
3: No, vengo solito. Entonces, manejando.
1: ¿Cómo que te iban tocando?
4: Se viene sacando brillo, Javier.
1: ¿Te vienes puliendo el amigo? ¿Para qué somos buenos, carnal? ¿Para qué somos buenos? ¡Mande! Para mí, ¿por qué?
3: Porque el 19 de abril fuimos al de Pachuca juntos y le pedí un saludo.
1: Ajá. ¿Y no te lo di?
3: No, se le olvidó.
1: Ah, pues se me olvidó.
4: Ay, es como la mujer tóxica. ¿También? Fíjate que el 2 de febrero no me diste los tamales de rajitas que me gustan.
1: Compadre, pero te dije, acuérdame, ya no me acordaste.
3: No me dijiste nada.
1: Ay, vato, pues acuérdame cuando sea así. ¿Con qué lo iba a grabar? ¿Con mi teléfono y por dónde te lo mando?
2: Ah, pues sí, ahí está el detalle.
1: Ay, compadre, o sea, ¿querés que pusiera la cámara, la producción, la edición del video, que lo subiera a redes sociales, que se hiciera viral o qué onda?
2: No, y ya de ahí bajarlo.
3: Habíamos quedado que al otro día me ibas a mandar un saludo cuando estuvieras al aire.
2: Te lo mandamos ahorita, Padre Santo. Ahorita te lo mandamos.
1: Mira, quiero mandarle un saludo bien especial a mi compadre José en Zumpango, Estado de México, que anda escuchando la mejor FM y que disfrutamos del concierto de Juntos en Pachuca hace como 20 días.
2: ¡Bravo!
1: Con mucho cariño de parte de Javier el Conejo. Para mi amigo José en Zumpango, Estado de México.
2: Ahí está, José.
3: Oh, muchas gracias.
1: No, hombre, a ti por existir,
2: se
1: compadre.
2: Se iluminó su carita.
1: ¡Qué bárbaro! Es más, siento que te extraño.
3: ¿Sí? Uh-huh. Igual, mucho.
1: Mucho, gordo.
2: No vas hacia abajo porque haces papada, carnal.
1: ¡Carnal, te mando un abrazo!
3: Oh, muchas gracias. Oye, ¿me puedes complacer con una canción?
1: ¡Claro, ándale, las que quieras! Menos todas.
3: La de... Perfume de la M.
1: Tu perfume de banda MS.
3: Ándale.
1: Se llama Tu Perfume. Tú no sabes, Sebastián, cállate. Venga, compadre, te mandamos un abrazo, José.
3: Órale, pues, muchas gracias.
2: No, sale, a comunicarse, hermoso. 55-52-63-0977 y díganos su jitomatazo, si está enojado.
1: Oye, yo le quiero mandar si un jitomatazo a quién. Al Sol.
2: Ay, sí,
1: al señor Sol, manchado. Porque, oye, qué bárbaro, ¿eh? ¿Qué hace? Señor Sol, ¿qué le hemos hecho? Bueno, sí sabemos lo que le hemos hecho.
2: Oye, mi admiración para todos los deportistas que han jugado ahí en el estadio de Ciudad Deportiva.
1: Mi admiración para la atmósfera que ha aguantado mucho.
2: Manches. ¡Qué calor! ¿Cuánto sería la sensación térmica ya estando?
1: No sé, compadre, pero, por ejemplo, ahorita la temperatura aquí en la Ciudad de 45? México... La temperatura en la Ciudad de México está a 20 grados ahorita. En Cuernavaca estamos a 24 grados.
2: Ajá.
1: En Xochitepec estamos a 26 grados. Y en Cuautla estamos a 25 grados.
2: ¡Saludos a mis comadres hasta Yecapixtla!
1: Y en Acapulco, Guerrero, estamos a 27 grados.
2: A ver, márquenos 55-52-63-0977 y díganos, mientras, cuéntenos, desquítese.
1: ¿Cómo duerme usted ahorita que hace mucho calor, oiga?
2: Ay, yo con la ventana abierta y en puros calzones, Javier.
1: Ay, yo sin calzones, compadre. Ingesú, porque la neta. No, es que sí me gusta que me oríe todo. Más ahorita voy a llegar a bañarme, doctora.
4: Ajá.
1: ¿Me talla usted la espalda? No, porque yo no me alcanzo. ¡Bueno! No me hagas así, Michael, porque siento que me estás invitando a una chela y yo sí jalo.
4: ¿Quién habla?
1: ¿Que quién habla?
4: Ya se chivió.
1: Carlos, Carlos, ¿qué onda, Carlos? ¿Cómo andas? Hola, carnal. Charlie.
0: Aquí vengo regresando del trabajo.
1: ¿En qué trabajas?
0: Estoy trabajando aquí en el Poder Judicial de la Toluca.
2: ¡Ándale! ¡Saludos hasta Toluca!
1: ¡Vientos, compadre! ¿Y qué nos vas a platicar o qué?
0: Pues nada, aquí vengo escuchándolos. Me hacen muy ameno el camino de regreso porque luego el tráfico está tremendo allá para acá.
1: Muchas gracias, compadre. Gracias por escucharnos.
2: Tu programa.
1: O sea, ¿ya sabes sí de qué se trata?
0: Sí, ya. Ya. Primero me
2: viento
0: el panda y luego me lo
2: saben
0: ustedes.
2: Ándale. No. Nos escuchas.
1: Oye, compadre, ¿y algo que nos quieras platicar así muy íntimo de tu parte?
2: Tú que eres policía, cuéntanos tus historias.
1: Sí. ¡Ah! Ya se fue. Sí tenía varias historias entonces, mi compadre. Le dio miedo. Dije, no, con permiso, porque me van a convencer y voy a valer. ¡Hola, buena noche!
2: ¡Sí, diga!
5: Hola, hola, aquí el suave de la Tampe.
1: ¿Qué pasó, compadre? ¿Cómo andas?
5: Ya aquí terminado de la chamba.
1: ¿En qué trabajas?
5: Y creo que apenas no tiene mucho que los esté escuchando y sí me gustó, ¿eh?
1: Ajá, ¿sí te gustamos? ¿Mucho o poquito?
5: Sí, bastantito. Bueno, lo que no me gusta es el viernes, que le doy hasta las 12 y ustedes ponen música o...
2: Ah, pues es que es viernes de pasarla chido.
1: Grabados, oye.
2: Viernes de despeinar a la cotorra.
1: Oye, ¿en qué trabajas, compadre?
5: Estoy en aplicación.
1: Ah, muy bien. ¿Y ya te vas a tu casita o qué onda?
5: Sí, es que de lunes a jueves acabo 10:30.
2: Él sí, de lunes a jueves.
1: Nosotros también, de lunes a jueves. Óyeme, nos aventamos el programa en vivo y los viernes lo grabamos. Oye, como debe de ser, ¿para qué le mentimos al público? Pero les ponemos música para que agarres el pisto, ajá.
5: El sábado creo que acaban a las 10, ¿no?
1: A las 11.
2: A las 11 de la mañana.
1: A las 10 terminamos en Cuernavaca el sábado y a las 11 aquí en la Ciudad de México. ¿También nos escuchas el sábado?
5: Cuando me paro temprano, sí.
1: Ah,
5: sí,
1: no, bien.
5: Ya le doy hasta las 12 en adelante, hasta las 12 otra vez.
1: Ah, mira.
2: Pues te va a dar tiempo, carnal, de próximamente ir a recoger tus boletos para el
1: Juego de las Estrellas.
5: Sí, ya sí quisiera ir.
1: Pues ya, compadre, eres invitado VIP de la mejor ya con nosotros.
5: Sí.
1: ¿Ahí pendiente va?
5: Sí, está bien que es la doctora o el mapache, es que no ubico bien la voz.
1: Pues mira,
2: ¿qué pasó?
1: A las dos les gusta lo mismo, entonces puede ser igual, al mapache le gusta lo mismo que a la doctora.
4: ¿Cómo estás, hermoso? Te mando un beso.
5: No, se vaya a enojar el que no ve, el que está quedando ciego, ya ves que se avienta fantasías contigo.
1: No, pero la ventaja de él, es como no ve, acuérdate lo que dice,
4: si
1: ojos que no ven,
4: esconder,
1: corazón que no siente, entonces para él no le hace daño nada.
4: Nada más sin besos,
5: no,
4: porque te enamoras.
5: Ya les iban a reclamar, pero ya se calmó después y dijo,
1: sí,
5: no,
1: ¿verdad? No, yo también me espanté, compadre.
5: Sí, las escuché que se quedaron así bien serios.
2: Pues es que imagínate que te digan, a ver, pónganme atención. Así que es casi. ¡Cámara, mi gente! ¡Ya se la saben!
1: Sí, compadre, imagínate, nombre.
5: Pues bueno, aquí un fan y ya los voy a estar escuchando.
1: Compadre, muchas gracias. Te ponemos un beso, póntelo donde quieras. Si está sudado, mejor, no importa, que tenga sabor. No, sí, me imagino todo chiclosillo,
4: yo,
1: compadre.
4: Te mando un beso.
1: Te mandamos un abrazo.
5: Vale, gracias, hasta luego.
1: Buenas noches, carnal. Bye, bye. Hola, hola, ¿quién habla?
2: Mira, el Michael ya se agarró condición. Ya,
1: ya hasta se viene deportivo, ¿verdad? Bueno.
6: Hola.
1: Ay, hola, hermosa, ¿quién habla?
6: Hola, Jenny.
1: Jenny, ¿cómo estás, Jenny? Jenny Rivera, ay, la gran señora, bienvenida, mi diva de la banda. Bienvenida, mi diva de la banda.
6: Entró mi llamada.
4: ¡Ay! Estamos bien contentos porque nos marcaste.
1: Chenchis.
4: Chenchis.
1: ¿Qué pasó, mi querida Jenny? ¿Cómo andas, hermosa?
6: Pues para mí ya hoy es viernes, entonces ando feliz.
1: ¡Ay, qué rico! ¡Qué delicioso!
2: ¿Estás tomando
1: GPI?
6: ¿Aquí los espero en Santa Fe?
1: ¡Ah, mira! ¿En la zona rica o en la zona pobre? Dime la neta para ver cómo me voy vestido.
2: ¿Del lado donde toman mimosas o del lado, ¿vale? O del lado donde están tomando chaparrita?
6: Estoy justo en el límite.
1: Ah, ah, ok, mira. Hay de todo entonces.
2: De un lado caguama, claro. Y del otro bacacho.
6: Nos volteamos y tomamos de lo bueno.
1: Ay, así le pasó a la doctora. Así le pasó a la doctora, se volteó y valió, ya le gustó lo demás.
4: No te juntes con estos.
6: Después de que uno se vuelve tan migajero,
4: ay, no, pero yo nunca fui migajera.
1: ¿Te ha pasado o qué?
6: Bueno, no me ha pasado y tampoco.
2: Ah, sí, sí le pasó, sí le pasó, sí le pasó.
1: Si tienes alguna experiencia ahí, dime la neta.
6: No, neta que no, pero pues uno de repente como que lo piensa.
1: Oye, tienes bonita voz. ¿Cuántos años tienes, hermosa?
6: Tengo 37.
1: Ay, órale, soltera, casada, viuda.
6: Soltera.
1: ¿Soltera? ¿Con hijos, sin hijos?
6: Con dos.
2: Ah, ándale. Dos bendiciones.
1: Muy bien.
2: ¿Con tarjeta del bienestar o no?
6: No, todavía no. No me la quieren dar. Soy empleada federal.
1: Oye, chale. ¿Pensión o no te pasa pensión el vato?
6: No, ya. Nunca me pasé y ahorita, pues menos.
1: Ni la necesitas, dile.
6: Ni la necesito, ni la ocupo.
2: ¿Se llama el Chencho o no?
6: No.
1: ¿Cómo se llama?
2: Yo pensé que era el Chencho.
6: No, muy por ahí va, pero es Chonchito.
2: Es Chonchito.
1: Es Chonchito. Ah, o sea, gordito pachoncito.
6: Gordito pachoncito.
2: La bomba.
1: Sí. ¿No?
6: Sí.
1: ¿Ah, es la bomba?
6: Sí.
7: Venga el sabor.
1: ¡Ay! Venga, noticias. Sabores. Noticias, señores, señores. A ver, ¿es neta que es la bomba?
6: Sí, no, no es cierto.
1: ¡Ah!
2: ¡Irma! ¡Irma!
1: No, ni lo digas de broma porque mañana se va a reportar hospitalizado.
2: Primera plana, la bomba, no llega al trabajo.
1: Oye, hermosa, ¿qué onda? ¿Para qué te reportas?
6: Pues solo para que me pongan una canción para que se me quite lo migajera.
1: ¿Cuál canción quieres? ¿Por qué andas de migajera?
6: No, sí, es que a veces uno como que no piensa bien y le da por andar de migajera.
1: Ay, hermosa.
2: Pobre de ti.
1: Tranquila, no. Tú tranquila, relájate.
2: Sin besos porque se enamoran.
1: Y disfruta.
6: No, ya, ya, ¿por qué yo no me enamoro? Yo no me,
1: Leo. Nada más pisa y corre, ¿no?
2: Se baja la calentura.
6: Y ahorita es un calor, yo creo que aquí estamos como a 40, ¿eh?
1: No manches, o sea, pero de tu cuerpo, o sea,
2: sí, corporal, 40, 45. Con sensación térmica de 50.
6: Casi, casi.
1: No manches, hermosa. Oye, ¿y qué canción quieres? A ver, cuéntanos.
4: Yo te recomiendo que comes frutos rojos.
6: Ay, sí, como para, diario.
4: Pero para que se te quite lo caliente.
6: Oh, no se me quita.
1: ¿Con quién estás?
6: Estoy sola, vengo manejando.
1: ¿Y estás tomando?
6: Solo era una.
1: No, pues. Pues para que
6: me acompañara a escucharlo.
1: Pero para la próxima.
6: Vivo en Santa Fe, trabajo en Aragón, imagínate.
1: Ándale.
2: Y mucho de Aragón trabaja en Santa Fe.
1: Exacto. Oye, ¿dónde es Aragón, máscara?
2: Por. Es que hay varias secciones, pero de
6: ¿por
2: circuito.
6: ¿Dónde está el zoológico? Yo trabajo por donde está el zoológico.
1: ¿De Chapultepec?
6: Ajá, por. No, de ahí. Aragón, por Loreto Favela.
2: Sí, sí, sí, sí.
1: Ubico. O sea, es estado Ciudad de México.
2: No, es Ciudad de México. Haz de cuenta que de donde está, antes de llegar a Oceanía, de ahí, como si fueras hacia Ecatepec, hay varias secciones.
1: Ah, ok.
2: Primera, segunda, tercera.
1: Y tú por eso andas decepcionada y de migajera.
6: Por eso ando de migajera.

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1: ¿Y a ti te gustan jugosas también? ¿Las hamburguesas?
2: Claro.
1: Muy bien.
2: Porque imagínate, seca, se me atora.
3: ¿Y no te gusta que se te atore?
4: Como si estuvieras comiendo mazapán, ¿no?
2: No, no, siento feo cuando se me atora.
1: Mejor que fluya.
2: Sí, no, jugosita.
1: Oye, hermosa, ¿qué canción quieres, mi amor?
3: Tú dinos, pide.
2: La que ustedes quieran poner.
1: Ok, te vamos a ponerla.
2: Es especial para mí.
1: Ok, ¿que te dediquemos nosotros?
3: La dieta de los tigres del norte.
1: No. Algo más romántico. ¿Romántico o algo para llorar?
3: Migajero, ¿no?
2: Migajero sí.
3: Mira, puede ser las horóscopos, la Jenny.
1: Ah, la de las horóscopos, la de si la quieres, anda a dile te quiero.
2: Ándale, ese está perfecto.
1: ¿Sí te gusta?
2: ¿Sí?
1: ¿Te la ponemos, ok?
2: Ok, muchas gracias.
1: Oye.
2: Oigo.
1: Pórtate bien, ya no tomes.
3: Con cuidado, a tu casa. Ya. Llegas y te bañas, para que se te baje.
2: Ok, sí.
1: Y un café bien cargado.
2: No, ya pasé por otra ya para bañarme y ya relajarme.
1: Ah, dale, bueno. Pues, está bien. O sea, vamos a hacer de cuenta que te estás marinando en alcohol.
2: Claro.
5: Ya no les hagas caso.
1: Para que salgas más jugosa. Te mandamos un abrazo, hermosa.
2: Muchas gracias.
3: Es si lo quieres, los horóscopos de Durango.
1: Bye, bye.

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0: Desmeño, compadre. Así que a toda la gente de La Mejor FM el día de hoy, a la gente de Acapulco, de Cuernavaca, de la Ciudad de México, bienvenidos. Estamos completamente en vivo desde el Ángel de la Independencia, porque sabemos perfectamente que cualquier triunfo de la selección en esta justa mundialista, pues obviamente nosotros estaremos aquí en el Ángel de la Independencia festejando, compadre, ¿no?
1: Así es, carnal. Después de este 1-0, cada vez que juega México y que gana, esto se está volviendo una locura. Y ¡bien! Vamos a ver para este tercer partido. No, yo creo que sí, ya no trabajamos todos, ¿eh?
0: Es correcto, seguimos la fiesta. El día de hoy no se duerme aquí en la capital de la República Mexicana, porque la selección ganó 1-0 a la selección de Corea. Y dice, Corea ya probó el Chile Nacional. Corea ya probó el Chile Nacional. A través de La Mejor. Continuamos.
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4: Hola, hola, soy Claudia Mejía, estamos en un nuevo episodio de Ya Oíste. Hoy vamos a hablar sobre alimentación. Ya sé, a veces es como de la rutina, el trabajo, no podemos alimentarnos bien y que llega el fin de semana y nada más queremos estar en casa, no hacer nada, pero creo que es muy importante. Hoy está conmigo un nutriólogo, es Cristian Gómez Montoya. ¿Cómo estás?
5: ¿Qué tal? Mucho gusto. Pues estoy encantado de estar aquí acompañándolos.
4: La alimentación, cuando nos queremos enfocar justo en nuestra alimentación, es que quiero bajar de peso. Uh-huh. Creo que es más como esa parte. Quiero bajar de peso, no tanto por quiero estar saludable. Uh-huh. Entonces, ahí también hay un entorno de mitos muy grandísimos.
5: Claro, hay que empezar nuevamente con esta idea de disfrutar estos alimentos, de incluir pues una gran variedad, de empezar otra vez a disfrutar estos alimentos, de ya empezar a entender lo más valioso que es justo esta experiencia, en dónde podemos encontrar nutrición, pues realmente en todos lados, en lo que, por ejemplo, Navidad, Año Nuevo, que el Día de la Candelaria, realmente muchas veces nos juntamos para comer, para consumir alimentos, que si quiero regalar un detalle, doy chocolates, también aquí podemos encontrar nutrición justamente porque entra esta ingesta de alimento y ahí también, esto también es dieta, no nada más es, ay, la dieta milagro, ay, esta dieta que me va a ayudar a bajar de peso, porque como tú bien lo dijiste, muchas veces nos enfocamos en el peso solamente sin enfocarnos en lo que realmente vale la pena, que es la composición corporal, nuestra salud y el porqué de ese alimento que estamos consumiendo.
4: Dijiste dieta, dieta es comerte un chocolate. Dieta, o sea, abarca toda tu alimentación.
5: Sí, sí, dieta va muchísimo más allá. Es lo que consumes, sea lo que consumas día con día, eso es dieta. Okay. Así sea, comas nada más una manzana, eso ya entraría dentro de una dieta diaria.
4: Ok, y entonces, ¿cuál es la diferencia en llevar justo un plan alimenticio acorde a tus necesidades?
5: Ok, pues mira, llevar un plan alimenticio acorde a tus necesidades es justo eso, ir controlado, dependiendo si tienes alguna patología, dependiendo si tienes alguna necesidad, algún objetivo, si quieres también dirigirlo hacia algo más sencillo, hacia algo más, no sé, no a todos nos gusta lo mismo. Entonces aquí también entra esta parte de nosotros como profesionales de salud, irnos dirigiendo y acomodando, adecuando estos planes de alimentación organizados a cada persona. No tanto que las personas hagan lo que yo digo, si no les gusta, porque realmente no lo van a seguir. Van a decir, ah, pues sí, este producto milagro, así por más que funcione, no lo voy a consumir. Pero creo que aquí es importante esta parte de aterrizar hacia dónde quieres ir y qué necesitas con tu alimentación.
4: O sea, sí o sí, todos, todas, debemos de acudir con un nutriólogo, con un profesional, para saber qué comer y saber qué comer bien, si se puede.
5: Claro, y se puede comer rico, se puede comer saludable, se puede comer bastante variado dentro de lo que tú necesitas en tu ingesta diaria recomendada, porque muchas veces pensamos que no, que debemos de comer pura lechuga, que debemos de comer puros licuados, puros jugos inclusive, ¿no? Que se tiene esta creencia, pero la realidad es que no va por ahí. Debe de ser como las características de la dieta correcta, debe ser variado, debe ser suficiente, debe ser adecuado para cada persona, inocuo, que esto quiere decir que sea saludable, limpio para las personas, que no nos haga daño, que cumpla con las características de higiene adecuadas también en el manejo de alimentos, y creo que esto también es muy importante de revisar.
4: Y si una persona que es vegana o vegetariana, no, bueno, vegetariana es diferente, ¿no?
5: Ahorita sí,
4: vamos a hablar
5: es
4: sobre
5: diferente.
4: Eso. Pero una persona que es vegana y no tiene un seguimiento constante o adecuado de un profesional, como lo es un nutriólogo, ¿qué impacto tiene en su salud?
5: Bueno, es importante mencionar aquí ya un poquito más específico, por ejemplo, nutrimentos como la vitamina B12, la vitamina D, el omega 3, y estos muchas veces no se pueden cubrir con una dieta 100% vegana. debido a que estos se encuentran mayormente en alimentos de origen animal. Sí se puede ya incluirlo en suplementación, pero hay veces que los mismos veganos dicen, no, yo de plano ni suplementación. Ahí hay que encontrar la manera, es todo un reto, la verdad, también encontrar como la manera de decir, a ver, estos alimentos pueden cumplir un poquito más con lo que necesitas. Se puede tener también un tipo de vida saludable diaria siendo vegano, pero sí tomando en cuenta que es importante cuidar esta parte de la vitamina B12, el calcio, el hierro, la vitamina BD, como te decía, el omega 3, porque es esta parte donde ya entran como estos mitos de que no, si haces veganismo, ya vas a bajar de peso, vas a verte bien o vas a ser débil, siempre te van a contar puntos buenos o puntos malos, ¿no? Por eso es importante siempre acercarte con un profesional, porque en redes vas a encontrar opiniones a favor o en contra. En las noticias, de qué tendencias. En todos lados siempre te van a decir mucha información. Y como me decías, hasta una amiga puede llegar y, oye, no, es que mira, fíjate que bajé 10, 15, 20, 30 kilos. Pero no es tanto enfocarnos en el peso, sino enfocarnos en nuestra composición corporal.
4: Pues sí, porque puedes pesar 90 kilos, pero tu masa corporal es menor que el músculo. Uh-huh. Entonces no es lo mismo.
5: Sí, un ejemplo que me gusta mucho darle a mis pacientes es esta idea de pesas, por decir también otro número, 70 kilogramos, pero bajas un kilogramo de grasa y luego subes un kilogramo de músculo, vas a seguir pesando los mismos 70 kilos, pero tu composición corporal va a ser muy diferente y tu salud también pues puede tener también cierto reflejo, ¿no? Y pues esa parte del veganismo muchas veces se cree erróneamente que es un tipo de dieta, pero no, como te decía, es un estilo de vida que justamente se deben de seguir. Bueno, las personas, cada persona sigue una idea diferente acorde a su contexto.
4: ¿Y qué pasa con el vegetariano?
5: Ok, bueno, la diferencia entre el vegano y el vegetariano es que el vegetariano a veces sí puede incluir alimentos de origen animal como el huevo o la leche, ya sean ovo-lacto-vegetarianos, ovo-lacto-vegetarianos incluyen ambos, lacto-vegetarianos incluyen solamente productos de leche o lácteos, y los ovo-vegetarianos solamente huevo, pero el vegano sí es un poquito más cerrado a querer consumir. Pero pues hay varios tipos de veganos realmente, hay inclusive un tipo de vegano que solamente consume frutas, semillas que han caído, ni siquiera dañan la naturaleza. O sea, también entra esta parte del medio ambiente y la parte ecológica, por lo que te decía también de no dañar la naturaleza, de la huella ambiental.
4: Yo creo que este episodio se tiene que llamar ¿por qué ir con tu nutriólogo? Con un nutriólogo. Porque sí, o sea, todo el mundo tenemos esta idea de que ir al nutriólogo es como de, va a tardar un buen en que yo llegue a mi meta, o ya que me dé lo que me tenga que dar. En realidad no es así, ¿no? Uh-huh. Y ahorita tú no lo estás diciendo. Entonces, digo, cambiar ese chip no es tan fácil, pero como tú decías, empezar por algo ya es una ganancia, ¿no?
5: Sí, y es importante para nosotros nutriólogos empezar a ver esta cuestión de si mi paciente tiene tal característica, se le complica tal cosa, esto no le gusta, por ejemplo el aguacate, ¿no? Que claro que es un alimento con gran cantidad de nutrimentos, si no le gusta no es como que ya te lo tienes que comer, porque va, al contrario, nunca va a volver a regresar a la consulta. Y también entra esta parte, ¿no? De respetarlo, de decir, bueno, si no le gusta el aguacate, ¿qué otro alimento le puedo ofrecer a mi paciente para que él diga, me gusta y estoy cumpliendo, ¿no? Siempre es dar estas opciones, porque realmente opciones hay muchas.
4: Cristian, muchísimas gracias por acompañarme aquí a este episodio.
5: No, muchísimas gracias a ti por invitarme, por también escucharme, por apoyar también a las personas en esta cuestión de la información, que empiecen a escuchar también todos estos temas que son bastante importantes.
4: Él fue Cristian Gómez Montoya. Yo soy Claudia Mejía. Nos vemos en un próximo episodio. Adiós. We'll

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Iniciamos, señoras, señores. Bienvenidos hoy. El mundo fascinante de la mejor manía. Iniciamos, dice. ¡Uy! Excelente noche, excelente madrugada. Así iniciamos hoy. Ritmo Sabor, la presencia. Sonido a lo mejor. Venga, como dice. Se llama Nunca Fui Tu Dueño. Escúchalo. De las clásicas, papá. De las inmortales. Sí. Venga, la melodía, ¿cómo goza? Dale ritmo, dale sabor. Estamos iniciando esta madrugada, esta noche. Ahí.

0: manda tu saludo en nota de voz al 5580 032 977. ¡Andale!
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0: ¡Wow! Oye, ¿cómo dice? ¡Ajá! Señoras, señores, estamos dando inicio a Ritmo al Sabor.
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0: La noche se pone romántica y con estas melodías. ¡Wow! ¡Venga la salsa rica! ¡Otra como tú! ¡Dale! ¡Venga lo bonito para gozar! ¡Ajá! Llegó la banda de seguridad pública. Y todos los policías que ya nos sintonizan, que se les haga leve el turno.

0: la bonito para Dolores Capozarco, la banda de Tepozales. ¿Cómo dice? No puede haber. Escucha la melodía. Venga el piano.
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0: y sabor.

toda la banda que nos acompaña. ¿Qué? Venga con sabor para la banda de Coltitlán. Esta noche llegaron los amigos de Santa Fe. Del lado de Renata.

0: Paloma de Tlahuita la Bella y todos los amigos de San Lorenzo de Soco. Ya presentes hoy.
1: Don Silvestre.
0: ¡Wow! Agoniza la salsa, ya se va.

0: Señoras y señores, ha llegado el momento de que tocáramos una melodía, pero como si estuviéramos en el barrio, como siempre lo hemos dicho, una de las melodías sabrosas, simplemente una bomba con la bomba. Oye, qué rico, ¿eh? Escucha el sabor.
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0: para que vengan los saludos al 5580-032-977. Vengan los saludos. Dale play.
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2: Órale que sí, órale que yes. 7-3, buenas noches. Un saludo para los capibaras de la 57 que andan hoy aquí toda la noche. Suelta la que ya sabe caminar.
3: Sonidera, buenas noches, un wow para Pancho y Karen y Gustavo en Tecamachalco. Saludos a la mejor 97.7, saludos bomba.
4: Sí, la bomba, buenas noches, un saludo para mi hijo el Dominic y mi hija Sofía, y su papá el Güerejín de la Pensil. Y suelta la que ya sabe caminar, mi bomba.
5: Para la familia Saldaña que va de viaje a Veracruz, vamos a dejar a visitar.
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0: ¡Ándale! Llegó la banda de Tecamachalco. ¡Ahí!
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0: El famoso Güerejín ya nos acompaña. Su niña Sofía.

¡Escúchalo! Para tu saludo, nota de voz al 5580-032-977. Esta es la presencia musical. 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

0: Señoras, señores, y si de cumbias hablamos, esas son las que no pueden faltar en todos lados, en la rumba, en la fiesta, en la reunión con los compadres. ¡Escucha qué sabor! ¡Ándale!
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0: Juanito Calambres, salúdalo, bebé.

0: Venga, como dice.
1: Fui el Nazareno.
0: Sí.
1: Fui el Nazareno.
0: ¡Ájale, Carmen!
1: Fui el Nazareno.
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0: Llegó la gente de Naucalpan. Porque Naucalpan es. Territorio de la mejor.
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3: El carnaval barranquillero.
0: ¡Ándale! Llegó la bandera de los Uber, los Didi. Está chapeando. ¡Wow! ¡Cumbia!

0: Señoras, señores, la música cumbia del barrio. Esas son las melodías que hicieron historia en la época dorada de los sonidos.
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0: ¿Te acuerdas? ¡Qué chulas tardeadas! Ahora ponle ritmo, ponle sabor.
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0: ¡Ándale! ¡Sí! La cumbia de la silencio.

0: sabor dice. Venga, para los amigos de Portales y todo lo de Nativitas, Colonia del Carmen. Sí, señor. Y Evolva de Tlalpan. Los niños gangster. Ya presentes hoy, esta noche con la mejor y la bomba. Hola, guapo. ¿Qué pasó, bebé? Venga, los tambores, los cueros, escúchalo. Así, así, así. Ahora ponle bajo, que reviente el bajo. Bien. Lluvia de cumbiazos para toda la banda del Álvaro Obregón. Sí, señor.
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0: Ritmo, papá.

0: vengan los saludos al 5580-032-977. ¡Ándale!
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2: Un saludo desde Ameca Meca para Disco Sammy, Club Ritmo Salsero.
3: Mi bomba, muy buenas noches. Un saludo a toda la bandera. Un saludo para la banda del Rosario Azcapotzalco, en especial a la familia Pantoja. Suéltala. Aquí en la mejor.
4: Échale mi bomba. Un saludo para toda la familia Hernández. Hasta San Juan, Tlamica, Cuautitlán Izcalli. Y suéltala, que ya sabe caminar.
5: ¡Cómo sufro, bomba! ¡Cómo sufro!

Chulos saludos, ¿eh? Llegó la banda de Atlamica. Puro Guauditlán Izcalli. La banda de la Piedad. Las Torres. ¡Wow! Por allá me andaba a quedar.

Señoras y señores, de los temas consentidos que han hecho historia a través de los sonidos en México. Saludos especial para Raúl López, Sonido Sonorámico.

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0: música de Cuba para gozar. Manda tu saludo al 5580 032-977. ¿Qué?
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0: Ahora, el concierto de las blancas y las negras.

se corrimos para los amigos de Culhuacán y a reportarnos al 5580 032 977.

977. ¡Ándale! Vamos a hacerlo sabroso. Estamos entrando ya a la recta final de esta primera hora. ¡Cumbia! ¡Ándale! Ahí está Corrimo con Chamor para toda la banda de Ixtapaluca, los amigos de Valle de Chalco. Oye, siempre reportándose con la bomba y la mejor. ¡Ajá! Se llama la cumbia campirana.

0: Ponte la de cantinero de Cuba, Cuba, Cuba, Cuba. Y un saludo para el paso, para ver si se puede.
1: Un saludo para todos los coqueros que trabajan de noche. Para el Barranco, Gordo, Cráneo y toda la banda de Cedis Norte.
2: Hola, un saludito para mi nuevo chapel, el módulo 2, no está gordo. Que pronto estaremos juntitos y vendrán cosas nuevas para los dos. Te mando muchos besotes, mi amor, muchos, muchos, muchos, muchos y muchas bendiciones.
3: Un saludo para los radares que estamos laborando.

Se llama el amor, carnal. Dale bonito. Escúchalo.

de la salsa romántica para gozar. Se llama Gotas de Lluvia. ¡Andrés!

mañana, señores. Vamos a una pausa breve. Ya regresamos. Esta es la presencia. Sonido a lo mejor. No le cambies. Volvemos.

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0: Estamos de regreso, señoras y señores. Así iniciamos la segunda hora de rumba, ritmo y sabor. Ya con la mejor, la bomba.
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0: ¿Cómo dice?
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0: Escucha que sabor.

Señoras, señores, hasta ahí nada más. Seguimos adelante. Muchas gracias a toda la banda que nos acompaña. Recuerda mandar tu saludo al 5580-032-977. La verdad es que le estamos pasando súper chévere en esta velada musical. Queremos saludar, por supuesto, a todos los amigos microbuseros que llevan de camino a casa. Ya fue todo por hoy. Vámonos a descansar, claro que sí. Señoras, señores, seguimos adelante con más. La presencia, sonido, la mejor.

0: si hablamos de amantes, esta melodía lo dice absolutamente todo.
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0: Escúchalo. Sabor. ¡Adre!
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0: Para tu salud, nota de voz al 5580 032 97.

cachito, pues. ¡Wow! Dime por qué. Ay, no, qué mentirosa eres. Dale ritmo. Se llama la historia de dos amantes, ándale.

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2: Sí, la bomba, buenas noches. Un saludo para mi hijo Dominic y mi hija Sofía de su parte, de parte de su papá, el Güerejín, de la Pensil. Y suéltalos que ya saben caminar, mi bomba. Diles que los amo mucho, por favor.
3: Órale, que sí, la bomba. Buenas noches. Un saludo a toda la colegancia que está laborando. Y suéltala que ya sabe caminar.
4: Muy buenas noches, bomba. Un saludo para la policía de Chimalhuacán. Está dándole recio. Un saludo para el Betito.
5: Buenas noches, mi bomba. ¿Qué tal? ¿Qué tal? Saludo a toda la banda. Un saludo a la banda del Rosario, Azcapotzalco, de parte de su amigo El Violín. Saludos, banda. Buenas noches.
6: Saluditos, la bomba. Aquí dándole en San Vicente, Chicoloapan. Saludotes y suéltala que ya sabe caminar.

Esa es la salsa rica con chabón, ándale. ¿Qué cosa? ¡Wow! Venga, con chabón para los amigos de Tlalnepantla. A la hora de Vallejo.

Venga, con sabor para todos los amigos de Coacalco. Esta noche, ¡ándale! Porque Coacalco rifa. ¡Sabor! Llegó la banda de Cebadales. Los amigos de Santa Elena. Ya presentes hoy.

0: señoras y señores, de la música del Joe. Se llama Los Ángeles.
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0: ¿Cómo dice? Escucha la melodía, el ritmo, el sabor. A través de lo mejor.
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0: Dale ritmo. ¡Wow!

0: Señoras, señores, estamos entrando a la recta final. Sonido la mejor. Ayer me
1: dijeron. 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Preguntas
0: por mí. Porque tuviste la oportunidad de ser protagonista, pero no te animaste. Preferiste quedarte ahí y solamente ser espectadora. Ayer me dije que de vez en cuando preguntas por mí. Ahora solo te queda preguntar acerca de mi vida. ¡Dale!
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0: Venga, la salsa, escucha que se pone, ¡sí! ¡Se llama lo que te queda! ¡Dale, papá!

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0: casi nos vamos, señoras, señores, mil gracias. Estamos entrando ya a la recta final. ¡Andrés!
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0: Señoras, señores, la música andina para gozar.
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0: Y ahora viene el sonido estéreo

0: conocer. Ahí se con sabor para la banda de la Moctezuma esta noche. Y todos los traileros que nos sintonizan. Danielito Martínez. ¡Ándale!
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0: ¿Qué?
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0: ¡Venga con sabor!

Damas y caballeros, nos estamos despidiendo, mil gracias. La presencia musical, sonido a lo mejor. Gracias a toda la banda, siempre nos acompaña. A todos los traileros, los amigos de las fábricas, toda la banda de transporte público, los Uber, los Didi, mil gracias. Esto fue la presencia musical, sonido a lo mejor. Últimos temas, ya nos vamos.

señores. Ritmo de salsa para gozar. Se llama El Corazón de Piedra, de las consentidas del público. Estamos en la recta final.

señoras y señores. Con eso nos vamos, mi gracias. Esa fue la presencia musical, sonido, lo mejor. Vamos a toda la banda que va de regreso a casita. A toda la gente que está a mitad de la jornada laboral. Mucho éxito. Nosotros nos escuchamos

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0: 2-4.
2: Pero Manuelcito se va.

0: Jesús.
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2: Para todos los países de habla hispana, los lugares de Tijuana. ¡Échale, primo!
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97.7. 3, 38.

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0: Coyote, su bandiga.
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5:30.

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2: Las 6:01.

0: fines, viernes. Y el cuerpo lo sabe. ¿Viernes de qué?
1: No, ya, de así fue.
2: De pasión, viernes, ya me urge.
0: Sí. Viernes de beso de tres.
2: No,
0: viernes.
2: No,
0: claro.
2: También a ti te da la mano uno y le quieres agarrar otra cosa.
0: Beso de tres. Buenos días, soy Arturo Trujillo, el mapache. De este lado tengo a Carlos el Chulo Calderón.
2: Muy buenos días, familia, señores. Como lo dijo Trujillo, hoy es viernes. Vámonos a conbeber el día de hoy.
0: Viernes de brincos.
2: Antes, vámonos con el cacareo, el último cacareo de esta semanita hermosa, preciosa. Y esto dice, y puro cacareo. Ahí está, familia. Buenos días, Arturo.
3: Y puro cacareo.
0: Yo ya te saludé.
2: Buenos días, Arturo. Buenos días, mi querido Pablito Chagra.
1: Buenos días, Oscar. El día de... Carlos, perdón. Perdón. El día
0: Oscar
1: de hoy.
0: Calderón.
1: Oscar. Un Calderón, qué extraño. Oiga, mi gente latino, es viernes. Y haga lo que quiera, despeine a quien se le antoje. Y buenos días a usted, a la cabina y a la Virgen.
0: Oigan, es el Día Internacional de la Eliminación de la Violencia Sexual en los Conflictos. Se refiere obviamente a el caso de las guerras específicamente. Fíjense que la ONU decretó hace ya un tiempo que esto no era un daño colateral de las guerras, sino que la violencia sexual se debe castigar como un crimen.
1: Claro.
0: Y se debe perseguir. Así que, muy bien, hoy se celebra eso.
1: Eso, además, en el santoral tenemos a San Romualdo. Si usted conoce o es Romualdo, feliz día de su santo.
0: Yo sí conozco una Romualda.
1: Romualda.
0: De allá de mi pueblo, le decíamos Ruma. Le mando un beso.
1: Un beso a la Ruma, que hoy es su santo. Y además, hoy en el cumpleaños festejamos a la que viene siendo nuestra máxima autoridad de los chismosos, la señora Patty Chapoy. Ella cumple.
2: ¿Cuántos?
1: 77 años.
0: ¿77?
1: Patty Chapoy, la tuya.
0: Patty Chapoy, tu patrona. Y te callas.
1: No, pues la es una máxima institución en la, claro, en la que viene siendo el periodismo de espectáculos. Oigan, pues felicidades, ¿no? Ahora sí que mira, lo que, para que vean que el chisme conserva.
0: Sí, y ha ganado muy bien, Pati Chapoy.
1: Porque, ha ganado muy bien,
0: Pati.
2: Yo creo que deja más de lo que te conserva.
1: Sí.
2: ¿No?
0: Pablo, digo tú, Chulo.
2: A ver,
1: ¿Albur?
0: No.
1: ¿Eh? ¿Ah? ¿O qué? Nada de
2: no,
1: qué.
2: No, que si cuando se jubile ella, ¿te gustaría ese lugar, ese asiento?
1: No. Yo voy por algo más grande.
2: ¡Ay! ¿Ya te lo ofrecieron?
1: No, ¿qué te pasa? No, hay que respetar jerarquías, o sea,
2: sí, pero en algún momento de la vida se tiene que jubilar.
1: No, pero también todo va evolucionando,
0: creo que
1: ¿no?
0: Con ella se va el programa, sí. O sea, también es que a lo mejor sigue el programa, pero ya no igual.
1: Sí,
0: ¿no?
1: El programa sigue
2: con
1: ella.
2: Pablo Chagra.
0: Entrenando con Pablo Chagra.
1: Ya mero. Bueno.
0: Lo veo más como Gustavo Adolfo Infante.
1: Ahora,
0: ¿no?
1: Pior.
0: Así como.
2: Yo lo veo más
0: de primera mano.
2: Como Pepillo Origel.
1: Ándale, como Pepillo sí me gusta.
0: Pero bueno, muchachos, ¿qué más?
1: Ya nomás, un día como hoy. Pero del año 2010 estrenó Toy Story 3, o sea, la 2 antes de la que ahorita está, que no hay boletos, que viene siendo la 5.
2: ¿No la han visto?
1: No.
2: Oh.
1: No,
0: sí está chida, sí vale la pena.
2: No.
0: O sea, los que sí son
2: tienes
0: fans
2: que vivir la experiencia de Toy Story desde la 1.
1: Sí, claro.
2: Obviamente,
1: pero es como que, ay, córrale ya.
2: Fue lo que yo dije, después de tantos años que estábamos esperando esta nueva película, creo que no fue lo que...
1: Sí, es que generalmente entre más partes sacan, ya es como que más dices, no, pues, ¿qué pasó? Ya se va a morir el Andy, ya va a tener
2: ya
1: nietos.
2: No, ya ni sale Andy, ya no sale, pues ya
0: cambió
2: no
0: todo. Ay, qué triste. Bueno, vuelvan a ver la 1, Pero bueno, muchachos, así arrancamos el show de la mejor. ¡Feliz viernes!
2: ¡Cállate, Pablo!
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0: Las 6:07, buenos días. La temperatura 14 grados. ¡Feliz viernes!

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Buen día por la mañana. Son las 6:10.

0: En el show de lo mejor, 6 de la mañana con 13 minutos, 6 con 13. Escuchamos a los invasores de Nuevo León con La Playa Sol, además los Acosta. Se llama Voy a Pintar un Corazón y El Poder del Norte con Pero Me Perdonas, abriendo este bloque de las clásicas del show de la mejor. ¿Cómo están? Buen día por la mañana, soy Arturo Trujillo el Mapache, junto a Pablo Chagra y el Chulo Calderón. En los controles, el buen Jesús y el buen Josué, que está aprendiendo lo que no se debe de hacer, Josué. Muy bien, la guapa prendita está en la multilínea y el buen Chencho está produciendo desde el baño de su casa, pero produciendo. Abrazo al Chencho con mucho cariño. Venga, 6 con 14 minutos, es momento de que marques si quieres compra al 555-263-0977-5552-63-0977. Momento de que nos marques. Venga, estamos en vivo, el show de la mejor. Buenos días, ¿quién habla?
1: Buenos días.
0: Hola, ¿cómo te llamas?
1: Pedro Morales.
0: Ese mi Peter. Peter, ¿por dónde andas, carnal? ¿Para dónde vas? Cuéntamelo todo.
1: Estamos aquí en San Felipe, Zacatepec, Estado de México.
0: Bien, entonces, ¿a qué te dedicas?
1: Estamos trabajando en la panadería.
0: Bien, entonces, ¿a qué hora abre la panadería, Pedro?
1: Desde la hora de la panadería, desde las 8, pero empezamos desde las 4 sin días.
0: No, sí, hay que chambearle temprano para que sea el pan calientito, ¿no?
1: Sí.
0: Muy bien, carnal. Oye, ¿qué onda? ¿Qué rola vas a querer?
1: Bueno,
0: ¿qué canción vas a querer?
1: La de Ramón Ayala, Las Casas de Madera, por favor.
0: ¿Eh? ¿Cuál, perdón?
1: Las Casas de Madera,
0: Ah, va, te la ponemos. Deja, la buscamos ya la tema. Ah, mira, Jesús anda bien adelantado. Muy bien, Jesús, ¡pale play! Aquí te la dejamos, carnal, buen día, cuídate mucho. Bendiciones, feliz viernes. 6 de la mañana, 15 minutos, 6 con 15. Síguenos en redes sociales, arroba la mejor. Yo soy como arroba Arturo Trujillo TV, así me encuentras, arroba Arturo Trujillo TV, y a la mejor como arroba la mejor oficial. Síguenos ahora, estamos en vivo, 6 con 15.
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0: 14 grados.

0: Malo, malo, es mi chico malo. ¿Qué vas a hacer? Ay, oye, bebé, desconecta la cafetera, por favor, se me olvidó.
1: Pablo.
0: Perdón, no por mientas. Utilizar este medio para mandarle un mensaje de que dejé conectada conoce. La cafetera.
1: No se
0: estaba bañando. Los dejamos aquí y la desconectas y cierras y apagas la luz. Él es el reportero del barrio.
2: Montes, Montes, Alicantes, Pintos, oye, y hablando de la violencia en contra de los niños con el matamoscas, no, es que sí se lo ganaba uno, padre. No, ahí va, fíjate, en ese entonces, va, eso no es de ahorita, va, en ese entonces, pues, en el rancho, allá, en el pueblo, va, pues, tenían escopeta, los abuelos siempre tenían escopetas y un cohete ahí guardado, va, y no tenían una escopeta, tenían, de cajón tenían una así nomás, así de un tiro, va. Y tenían la cuata. Y luego estaban de moda las que eran así, pues de retrocarga, ¿va? Que se llaman chaqueteras también. Pero las retrocarga también empezaban a ponerse de moda las automáticas. De que tiro a tiro, a tiro, a tiro. Y pues, pero los abuelos siempre tenían su escopeta, aunque sea la de un tiro. Y esa es la que nos llevábamos, ¿va? No, pues era cuando te daban con todo. Esa íbamos, la agarrábamos, nos íbamos al monte. Y cuando regresábamos, toma, nos iba. Pero bueno, hablando de la violencia, ¿verdad? Unos chamacos, va, se están jugando fútbol ahora con esto. Se vuela la pelota, rompen un vidrio y sale la señora a pegarles, güey. ¿La vecina? Pues no, imagínate ahí en Iztapalapa. Pues eso no se hace, ¿verdad? Y sabiamente una señora dijo, no le peguen, no le griten, no le digan nada, llamen a la autoridad. Hay cámaras en cada esquina. Y se la llevaron detenida la señora Doña Carlota, que ponchó 100 pelotas, dijo la canción, ¿verdad? Se llevaron a la señora, a la que yo le digo Carlota, ¿verdad? Y se la llevaron detenida, procesada, esposada, no sale de la cárcel, violencia infantil, o sea, golpear chamacos, pues está penadísimo, ¿verdad? Neta, raza, no se metan en esos borlos, ¿eh? Golpear una criatura, olvídate, acabas en el tanque, ¿verdad? Y no en el de gas, naya. Y bueno, pues en lo que viene siendo la San Rafael, ¿verdad? El compita Aguador, me lo atropellaron hace poco, les decía que por Toluca, ¿verdad? Atropellaron en un triciclo un panadero, pero es que este Aguador también se metió en sentido contrario. ¿Ah? Se mete en sentido contrario y viene un locochón recio, ¿verdad? En un carro grande de esas tipo Ford Explorer, ¿no? Y no lo alcanza a ver, va entrando en sentido contrario el Aguador y le pega al triciclo y sale este vato proyectado de pura cabeza contra el cristal y mete la cabeza, güey. O sea, si alcanzó a romper así, tras, y hasta saludó, ah, buenas tardes, pues. No, hombre, pues imagínate el trancazazo. Fíjate que el vato, pues sí fue trasladado, ah, pero no, no hay así como que diga uno, estaba imposibilitado, podía caminar, estaba consciente, el vato decía, y es que así es la vida, padre. O sea, de repente te ocurre algo que tú dices, habría de estar muerto este compa, ¿no? Y no, o sea, la verdad, o sea, salió ahora sí que caminando y clean. ¡Corta!
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4: Las 6:23, buenos días. 6 de la mañana, 23 minutos.

0: 25 minutos, 6:25. Aquí están los Ángeles Azules de Iztapalapa para el mundo. Se llama Amor de Amores. Buen día, son las clásicas en el show de la mejor. 6:25. Feliz viernes.
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0: minutos después de las 6 de la mañana. Cochinilla, ¿cómo estás? Buenos días, carnal. ¿Para dónde vas? Cuéntamelo todo, por favor. Feliz viernes, papito chulo, hermoso, precioso, tiquitito, mi amor.
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3: En el show de la mejor, 6:34, 6 de la mañana con 34 minutos. ¿Quieres compra? 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Aquí está pesado, se llama Mitad y Mitad. Son las clásicas del show de la mejor. ¡Feliz viernes, México!

0: 37, ¿cómo están? Escuchamos en este momento a Pesado, el grupo que vale lo que pesa con Mitad y Mitad. Gracias por acompañarnos en este rico viernes 19 de junio. Estamos en las clásicas del show de la mejor. Oigan, hoy viernes no circula. Engomado color azul. Terminación de placas 9 y 0. Hologramas 1 y 2. Ya saben que los hologramas 0, doble 0, los híbridos, los eléctricos, circulan con normalidad. La temperatura máxima para hoy es de 24, la mínima es de 15, 35% probabilidad de lluvia durante el día, que se eleva a 60% de probabilidad de lluvia por la noche, con posible viento que va a recorrer desde el sureste a 8 kilómetros por hora. Así que ahí está el dato, tome precauciones. Ya sabe que podría ser un día con lloviznita, ¿no? Con lluviecita. Y se aumenta la probabilidad por la noche al 60%. 6 de la mañana con 38 minutos, 6 con 38. Vámonos con Compla. Venga, el show de la mejor. Buenos días, ¿quién habla?
1: Buenos días, bebés.
0: Buenos días, gordito, ¿cómo estás?
1: Ay, yo muy bien, ilusionado. ¿Qué? Y entusiasmado porque entró mi llamada.
0: Bebé, ¿qué se siente que te entre tan temprano?
1: Ay,
0: digo, porque
1: qué rico.
0: No esto. Toda la gente tiene esa suerte, güey. O sea, hay gente que está marque y marque y nomás no le entra, güey.
1: Y para boletos
0: es llamada. Es que sí, para boletos es más complicado todavía. ¿Cómo te llamas?
1: Yo me llamo, soy tu servidor, Anastasia.
0: Anastasia, muy bien. ¿Cómo andamos del tocayo?
1: No,
0: muy bien. Ok, Anastasia, ¿para dónde vas ahorita?
1: Otra, yo voy para buscarte, para que seas mi corazón. Bien,
0: bebé, tú no tienes que buscarme, yo estoy en ti. Yo estoy, mira, cierra tus ojos. Ahí estoy.
1: Ahí te espero afuera de la farmacia entonces.
0: Jalo, ¿cuál de? Ah, la que está aquí enfrente de MBC.
1: Sí, ¿dónde estás?
0: Ahí. No, pero ahí da muy caro. Vámonos a la otra, a las similares, porque es, ahí sí.
1: Ahí estás en parque.
0: Ya está, precioso. Oye, ¿qué rola vas a querer?
1: Ah, yo quiero la de Vicente Fernández, con la misma tijera.
0: Con la misma.
1: Para un ingrato.
0: Ah, es la de tropecé de nuevo y con la misma tijera. No, ¿verdad?
1: Ay, no somos así. No,
0: ¿a quién se la vas a dedicar?
1: Ay, a un individuo que se pone hombre.
0: Bueno, pues aquí te la dejamos. Gracias por marcarnos. Te mandamos un besote. Continuamos. Igualmente, en el show de lo mejor. Bye. Muchas gracias. 6 de la mañana, 40 minutos. ¡Feliz viernes, México!

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0: datos insólitos en No Te La Creo.
1: ¿Qué creen?
2: ¿Qué crees?
1: Ahí les va. El día de hoy voy a hacer todo el esfuerzo para que me entiendan, porque cada vez me ponen estos No Te La Creo más largos. Yo no sé si lo hacen a propósito, pero
2: aparte,
1: bueno.
2: Mira, te hacen la maldad.
1: Sí,
2: ni
1: aparte,
2: siquiera sí, comas espacio.
1: Nada, o sea, me lo deja, pero complicado.
2: Ni te justifícalo.
1: Ahí está, en Brasil.
3: Ya te enseñé a leer,
1: cállate,
3: papi.
1: Niño, cállate.

0: cama. En Brasil, previo al debut de este juego de pelota, aparte me ponen palabras que no podemos decir. Me lo complica más. Un hecho insólito se volvió tendencia en redes sociales, ya que en plena transmisión en vivo durante una entrevista, un integrante de un mariachi que creen sacó un arma.
1: ¿Qué?
0: Apuntándole a la reportera, que obviamente, pues, quedó ahí todo en vivo, ¿no? Entonces, pero grabado, la reportera, en vez de, lejos de asustarse, le quitó el arma al compañero mariachi y comenzó a cotorrear con todos. Y de repente le apuntó a uno que traía una guitarra y le dijo, toca, perro. No le dijo, toca, perro, pero sí le dijo, toca. Y obviamente, pues, en vez, y él estaba tocando el cielito lindo, ¿no? Ay, ay, ay, ay. Ahora la situación se puso dividida porque, pues, en redes sociales muchos se divirtieron. Aparte, era un programa en vivo.
2: Claro.
0: Entonces, pues, muchos dijeron, pues, no debe haber hecho eso, no debe sacar el arma. Aparte, todavía dice, sí, está pesada, ¿eh?
1: Oye, pero
0: sí,
1: ¿era arma de veras? No.
2: Yo vi.
1: Como de outfit, ¿no?
0: Yo
1: como
0: lo vi
1: de outfit
0: en las redes sociales, chavo, así. Y, ajá, y nunca traes un arma de.
1: No, siempre
0: es como de utilería.
1: Esperemos, porque ya no se sabe.
0: Ya no se
1: así
0: sabe
1: como está el mundo de cabeza.
2: Sí, no sabes qué loco. Pero bueno.
0: Pero
2: sí,
0: ¿qué les,
2: bueno,
0: a ver, ustedes qué pensarían mariachi, que aunque no fuera de verdad, les apuntaran con una, no, bueno, con una pistola, no, con un arma?
1: Con un arma. Pues mire, yo creo que en la historia de televisión ha habido muchos capítulos y programas donde sacan armas, claro, ¿no?
0: No, pero y no estás hablando de una novela. Estás en vivo, estás transmitiendo en Banda Max, en VIX, y de repente llega alguien y te apunta con un arma.
1: Sabría que es utilería y juego con ella. Ahora,
0: pero Dios, ¿cómo vas a saber? Bueno, sí, es que pues tú sí eres experto en pistolas. Bueno,
1: ¿pero pasó en el estadio o en un set de televisión, no sabes?
0: No, es que no era en la calle, era en la calle.
1: Ah, no, qué miedo, ser un desconocido.
0: Sí, era en la calle.
1: Pensé que era alguien de la producción ahí de
0: previo al juego de pelota.
1: Ah,
0: o sea, de esas entrevistas que hacen en la calle.
2: Qué miedo.
1: ¿Tú qué miedo?
2: Qué cosa.
0: Se la muerte. No, bueno, vámonos, señores, seguimos en el show
1: de la mejor.
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1: Las 6:48, 6 de la mañana, 48 minutos.

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No es...

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20: Esto es el Chiquitín de Duro y a la Cabeza. Yo soy Miguel Ángel Fernández y te informo en un minuto. Las condiciones del fenómeno del Niño-Niña ya se registran en el Océano Pacífico Ecuatorial y se pronostica que continúe fortaleciéndose durante los próximos meses con 63% de probabilidad de alcanzar la categoría de muy fuerte. Es la máxima, esto será entre noviembre y enero del próximo año, dice el Servicio Meteorológico Nacional, que nos preparemos. El Departamento de Seguridad de Estados Unidos identificó a Abraham Hermosillo, de origen mexicano, como el autor del atentado frustrado en la Casa Blanca. Dijeron que es un extranjero ilegal que planeó el ataque en la Casa Blanca y su visa de turista con la que entró expiró en el 2001. Y sí, recibió todos los apoyos de la administración Obama. Dos bancos exhortan a sus clientes a vincular su línea celular a la curva más tardar para el 30 de junio. Esto como parte de una disposición oficial para evitar extorsiones y perseguir delitos. La vinculación debe realizarse directamente con los proveedores de telefonía, ya sea Telcel, AT&T, Movistar y todas las demás.
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10: Pablito, en el show de la mejor ya son
13: las 7:01 de la mañana y ganó México.
21: Ganó, sí. Señores. Se cumplió este
10: llegaste
21: mundial.
10: Crudo, es llegaste nuestro. Crudo a chambear,
13: ¿no? No, llegué asustado.
10: Ahora que crudo.
13: De todo lo que vio.
10: ¿Tú no ibas al festival ayer de tus hijos?
13: No, el lunes.
10: Ah,
13: el lunes.
10: Qué

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1: Muchachos, vamos a complacer al bello público.
2: Que no se dice la audiencia.
3: A lo chulada de público que nos viene escuchando, porque México cállate, triunfó. Chulo. México ganó, señores. Hoy nadie me calla. Hoy
1: oigan,
3: vamos a celebrar.
1: Pero queremos
3: México.
1: Recordarles que tienen que registrarse para el rally del claro. Mandilón. ¿De qué trata, chulo?
3: ¿De qué trata? Pues es que tenemos que tener un equipo. Pablito Chagra necesita un papi. Tú yo necesitas otro papi.
1: De preferencia que esté mamey, guapo y ojo verde.
3: Ay, todo quieres, ¿no? Y sí, que te saque de pobre.
1: Que
3: ¿no?
1: manden fotos para que podamos elegir quién va.
3: No, sí. Trujillo, porque este reality es para que ellos se diviertan porque van a hacer un tipo...
4: Ya, el show de la mejor, buenos días. Se tardan.
5: Hola, buenos días, Pablito.
4: Hola, hermoso, ¿cómo te llamas?
5: Jorge.
3: Otro Jorge.
4: No, es el mismo Jorge. ¿Vea que eres el mismo Jorge?
5: El mismo Jorge que viste y tal.
1: ¿Ya te registraste para el rally, Jorge?
5: Ya, lo acabo de hacer.
1: ¿En qué equipo vas?
5: Así lo dejamos para que te sorpresa si quiero.
3: Dinos, ¿en el de Pablo, en el de Arturo o en el mío?
5: En el tuyo, mapache.
1: ¿En el mío? Pablo, perdóname, no te lo pienso bajar.
3: Seguro sí.
1: Solo es para competir.
3: Compartan.
4: ¿Cuál es Jorge Aguilar? Oye, ¿De dónde andas, Jorgito?
5: Anda aquí en Ixtapaluca.
4: Ah, va. ¿Por qué parte?
5: Por el centro de Ixtapaluca.
3: Ah, da tu reporte vial, por favor. Tráfico y clima. Rífate, Jorge.
1: Venga, 3, 2, 1, al aire.
5: Hola, buenas tardes a todos los que... Buenos días a todos los que nos escuchan.
3: Todavía, ya
1: estábamos en día. No, así déjalo.
3: Ay, Jorge.
1: Así déjalo.
4: Para pensar que venimos como quién, como el panda.
1: Como el panda, grabados. No, pero...
4: Oye, Jorge, bueno, ¿y qué nos vas a contar o qué canción vas a pedir? ¿Qué pasó?
5: Mira, una canción de Exterminador. Se llama Un Papa del Olvido. A ver si me la pueden poner, por favor.
4: ¿Alguna historia que te recuerde, que te traiga?
5: No, nada más para escucharla.
4: Ah, va. O sea, no es como que te remueva sentimientos.
5: Pues sí, pero ya pasó.
1: Jorgito. Aquí te lo dejamos, carnal.
5: Gracias,
1: ¿para quién? ¿Dedicada para quién?
4: Para él, para, que la quiera escuchar.
5: Para Pablito.
4: Va, Jorgito. Yo también te voy
3: ya
4: a dedicar una rato.
3: Pasado, pero ¿te dolió?
5: Sí, yo le voy a dedicar una mapache también.
3: Eso. Ay, pero ¿te dolió o no te dolió?
1: Te mandas foto. Bueno, ya, vamos a música en el show.
4: De la mejor.
1: 7:06.

0: Chango Jesús, digo el gorila.
1: Pero no lo vayas a descalabrar mientras se lo avienta. Vámonos con esto. ¿Qué dice? Así.
2: Dice. Vamos a bailar. Las manos hacia arriba, las manos hacia abajo y como los gorilas.
1: Venga.
3: Todos caminan.

0: ¡Chupo!
1: A todos sí, caminamos.
2: A ti sí te van a molestar.
1: Claro, a mí no me molesta que me pongan el...
2: Oigan, no.
1: Llámenos aquí a cabina, estamos totalmente en vivo, 55-52-63-097-7, lo tuve que leer. Porque
2: no
1: vengo,
2: vienes en vivo.
1: Vengo en vivo.
2: Pablo ayer se fue a festejar, bueno, anoche, al Ángel de la Independencia y viene llegando, llegó así en vivo.
1: Pero todo por traerles el reporte.
3: Hola, bien. Hola, buenos días, el show de la mejor, ¿quién habla? Hola, hola.
4: Hola, buenos días.
3: ¿Cómo te llamas? ¿Cómo?
1: Jacobo.
3: Jacobo.
1: ¿Cómo estás, Jacobo?
3: Oye, ¿cómo te sale el gorila? Va, Jacobo, ¿vas a cantar sí o no?
4: Sí.
3: Cántele, Jacobo, y esto dice:
2: 3, 2, 1.
3: Las manos hacia arriba, las manos hacia abajo.
4: Y como los gorilas.
3: ¿Qué es eso? Ya se te ve el aire, Jacobo.
2: ¿Es su estilo?
3: Ya, Jacobo. Ya no sé si te vas o te vienes.
1: Gracias, Jacobo, por llamarnos. Te mandamos un abrazo.
2: Se le ve el aire y la vida. Abrazo,
1: bonito día, ya es viernes.
3: Acuérdense que un habla mucho de ustedes.
2: Son cuatro.
3: Sí, pero olvídate de que sean cuatro. En este momento habla mucho de ti, de cómo eres.
2: Ok, ok.
3: ¿Cómo es tu actitud?
2: Claro.
3: ¿Cómo defiendes a tu país? Porque tu país es la realidad.
5: Las manos hacia arriba, las manos hacia abajo. Y como los
2: dos. Los tres, venga.
3: Trujillo. Trujillo. No. Bien, Trujillo. Bien. ¡Cuánta energía!
1: Me gusta llamar. Déjalo que durmió con el ventilador prendido.
3: Sí, ando ronco.
1: Traes un bolita en
3: callazo. Oye, también pueden mandar su audio al 5580-032-977. A ver, suéltame el audio, Jesús.
6: Hola, me llamo Ana María.
1: Hola, Ana María.
6: Las manos hacia arriba, las manos hacia abajo, y como los gorilas.
2: Me gustó, hasta con risita y todo.
3: Pues sí, o sea, porque es alegre, es feliz de la vida.
2: Claro, qué bonito.
1: El show de la mejor, buenos días.
7: Buenos días, muchachos. Daniel 77.
1: Hola, Daniel.
3: ¿Qué pasó, Dani?
7: No hay nada que hacer.
2: Pues para ti, porque sí. Acá sí hay chamba.
3: Ponte a jalar.
2: O sea, tú no tienes nada que hacer. ¿Dónde andas, Dani?
7: Aquí en la del Valle.
2: Bueno, ¿listo para cantar o qué?
7: Vámonos con todo.
2: Venga, échale. Venga, Dani.

0: Eso, Dani.
1: Eso habla de que tiene mucha energía. ¿Tú cómo lo ves, mi querido?
0: Es un gorila un poco más exótico.
2: Es algo innovado.
0: Exacto.
3: Sí. Este gorila ya grande. Se escucha que es un gorila adulto.
2: Saludos, muchachos. Ya me cayó un viaje. Nos vemos.
0: ¡Órale! ¡Cada abrazo, échale gana! ¡Tú puedes!
1: ¡Jalar, gordo!
0: Y también trabaja.
3: No.
0: O sea, bueno.
3: ¡Abrazo, papi! ¡Una más! ¡Venga, no! 555-263-0977. ¡Tiéndela, chulo, por favor!
1: Deja que caiga, deja que caiga.
3: Ya cayó, ya cayó. Nada más que Jesús no ha puesto el efecto, pero ya cayó. Ah, no ha caído.
1: Hola, soy yo.
3: Ahí está, mira.
1: Ya. Buenos días, el show de lo mejor. ¿Cómo andamos? Hola, hola.
4: Hola, buenos días.
1: Hola, ¿cómo te llamas?
4: Brittany,
1: oye, a ver, platícame todo, Brit. ¿Vas a cantar con nosotros?
3: ¿A qué te dedicas, Brittany?
4: Claro. Soy comerciante.
1: Eso. ¿Qué vendes?
4: Ropa.
3: La caricia,
1: dice. No.
3: ¿Qué ropa tiene? Es que también si se llama Brittany, pues, ¿qué onda si mi Brittany?
1: El Brian, ¿dónde dejaste al Brian, Brittany? No, ya, canta el gorila con Brittany, nosotros.
3: Brittany, piso número 5.
1: Y esto dice...
4: Las manos hacia arriba, las manos
1: Brittany.
4: Hacia abajo, como los gorilas.
1: Muy fría, ¿no?
3: 6.5.
1: Sí, también.
3: Que sube a 7.
1: Como que te
3: hizo falta algo.
0: Ya se fue. Ahí está. Para andarle diciendo que si vende medias. Ella vende todo tipo de ropa y accesorios, bolsos.
1: Yo quería una media.
0: ETC, cállate. El show de la mejor, buenos días.
5: Buenos días, ¿cómo están?
0: Bien, ¿y tú cómo te llamas?
5: Bien, Marcos Pérez.
0: ¿Marcos?
3: ¿Marcos o Marco?
5: ¿Cómo están?
1: O sea, ¿cuántos son? ¿Uno o dos? Porque si es uno es Marco y si son dos,
0: Marcos. Marcos, déjalo en paz a mis Marcos. Oh. ¿De dónde nos estás llamando, Marquitos?
5: De la alcaldía de
0: Zapopanco. Va.
3: Bueno, ¿listo para cantar o qué? ¡Dale! ¡Dice!
1: Las manos hacia arriba.
3: Las manos.
5: Ajá.
3: Muy bien, Marcos. Se nota que te tomaste la pastillita azul, Marcos. Traes fuerza, traes padre, trae la vibra, trae...
0: Como nos diste el mejor gruñido gorilesco de la mañana, te vamos a complacer. No,
3: el vigor, lo que viene siendo el vigor.
0: Se escuchó como hombre.
3: ¿Qué rola quieres, Marcos?
5: De la del recodo, la de 6 pies abajo.
0: Va.
3: Seis pies abajo del recodo.
1: ¿Seis pies abajo?
3: Uh-huh. ¿Así se llama?
1: ¿Así existe?
3: Sí, claro.
1: ¿Cómo va?
3: Son rolo, no.
1: A ver,
3: ¿cómo va?
1: ¿Cómo va?
3: Ah, no sé, que la cante el recodo.
0: Ahí está. Aquí está para todos.
3: Que te ganas
0: ustedes
3: con verme llorando.
0: Que la cante el recodo mejor, muchachos. Son las 7:16 en el show.
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0: momento de los chistes, chistes, chistes.
1: Momento de los chistes, gracias, Leito. Me rifo. Venga, en este momento Mons está conectando el cable al celular para subir contenido a redes sociales. Ahí tienen.
2: ¿Qué haríamos sin tus chistes en redes sociales? Se nos cae el rating en las redes sociales.
3: A ver, ¿a qué hora?
1: Ya voy, Jesús, tranquilo. Llega un hombre borracho a su casa, ¿verdad? Y le andaba del baño. Entonces que levanta la tapa del excusado, que se pone a hacer del baño. Y de pronto el hombre borracho a las 3 de la mañana dice: ¡Sálganse todos de la casa! ¡Está temblando! ¡Terremoto! ¡Sálganse todos de la casa! ¡Está temblando! ¡Terremoto! Por... Va la esposa corriendo y dice: ¡Ay, baboso! ¡Estás haciendo popó en la lavadora!
4: ¡Ay, güey! ¡Sí me gustó!
2: Venga, qué asco. ¿Para eso? Yo voy con una adivinanza.
4: Chulo, venga.
2: ¿Qué es ancho y largo y a los hombres les cuelga?
1: ¿Ancho, largo y a los hombres les cuelga?
2: ¿Qué es? ¡Ah, tú deja de estar de chismoso!
1: ¿Qué?
2: ¡Jesús, eres un chismoso!
1: ¡Ay, ¿qué? No sé qué será!
2: ¡Ah, ya, dilo!
1: Pues dilo tú, pues es tu chiste.
2: Dilo.
1: No, yo quiero que tú lo digas.
3: ¡Ah, ya por eso se me va a olvidar!
1: Yo voy a hacer que no sé la respuesta.
2: Bueno, la corbata.
3: Bueno, llega una esposa, ahorita que estamos en temas del fútbol. Ajá. Y llega y le dice: ¿sabes qué, amor? Siento como que estás obsesionado con el fútbol y me haces falta.
1: ¿Qué? ¿Falta? ¡Si ni te he tocado! Estaban dos ciegos en un día así medio nublado y le dice
2: en
1: un
2: el
1: ciego
2: metro.
1: Y le dice un ciego a otro: ay, ojalá lloviera. Y dice el otro: ojalá yo también.
2: Ah, ¿pero qué crees? ¿Ese ciego me dijo? ¿Me amenazó?
1: ¿Por qué?
2: No, pues me amenazó y le dije: vas a ver. Y se fue feliz.
3: Ay. Chau, la mejor. Buenos días. ¿Quién está ahí?
5: Buenos días.
3: ¿Cómo te llamas?
5: Alberto.
3: Alberto, nos vas a contar un chiste.
2: Te escucho tímido, Alberto.
3: ¿De qué color?
5: Blanco.
3: Ah. Va.
1: Venga, dale.
3: Échalo.
5: ¿Saben por qué Messi tiene un lugar asegurado en Disney?
1: ¿Por qué?
2: ¿Cómo? A ver, no escuché. ¿Qué?
5: ¿Saben por qué Messi tiene un lugar asegurado en Disney?
1: ¿Por qué?
5: Porque es la princesa de la FIFA.
3: ¡Oh! Sí, me gustó.
1: Abrazo, carnal, cuídate mucho.
3: Que llega el Jesús, ¿no?
1: Ajá.
3: Y entonces que le dice al Chencho: oye, fíjate que mi doctor me aconsejó que deje el fútbol. Y le dice: ¿por qué? ¿Estás enfermo, mi Jesús? No, dice, porque ya me vio jugar.
1: Sí me gustó. Otra llamadita, muchachos, 5552630977. Hola, el show de la mejor.
6: Ver, hola, soy Natalie, vine a contar mi chiste.
3: Hola, Natalie.
6: ¿Qué le dice un techo a otro techo?
1: ¿Qué le dice?
6: Te echo de menos.
2: Oh. Ahí tiene, ¿no? Ahí va un borracho y va llegando a su casa y le hace... ¡Ábreme! Y entonces se pone a buscar la llave. Es que esa no es.
1: ¿Las llaves?
2: Esta llave no es esta. Tampoco le dice a su mujer: es que es con los dientes para arriba. Ah. Y levanta la cara.
1: Estás inmenso.
2: Buenos días, el show de la mejor. ¿Quién habla?
7: Hola, buenos días, Rosel.
2: ¿Cómo estás?
7: Bien, gracias a Dios. ¿Y ustedes qué tal?
2: Bien, gracias. Oye, cuéntanos tu chiste, compadre. Avítate uno de viernes.
7: Claro. Chiste malo.
1: De viernes.
7: ¿Qué es lo que... ¿qué es un punto negro en el fondo del mar?
1: ¿Qué?
2: ¿Qué es?
1: La bomba.
7: Es Kalimba tocando fondo.
1: ¡Ah!
2: ¡Kalimba! No puede ser. Si nos está escuchando... aviéntenle un salvavidas.
1: No manches.
2: Otro.
1: Venga. Otro igual de negro.
2: Sí.
1: Es el chiste, pues. Venga.
2: Ah, ya se fue.
1: Próxima estación, Chabacano.
2: Mira. Ya se bajó del metro.
1: Pablo.
2: Ahí estaba la llamada ya. 5552-630977. Comunícate. Buenos días.
8: Hola, soy de la mejor. Me llamo Sofía y ese es mi chiste. ¿Qué le hizo un jaguar a otro jaguar? Jaguar, yo. Saludos a todos.
3: Abrazos. A ver, el show de la mejor, buenos días. ¿Quién anda ahí?
9: Hola. Hola, habla Pamela.
3: Hola, Pamela. ¿Cuántos años tienes?
9: 36.
3: Yo creo que ya nos vas a contar algo así más. No nos vas a contar el del techo, ¿verdad?
1: No. Ese ya se lo sabe.
3: Va.
9: Les voy a contar uno no tan.
1: Y alcanza negro. El timbre.
3: A ver, ¿cuál es?
9: ¿Por qué Jaimito va de lentes y saco al oculista?
1: ¿Por qué, mi amor?
9: Porque va a la graduación de sus lentes.
2: A tus 36 años estás contando ese tipo de chistes.
3: ¡Te queremos!
1: Ahí tienen que estar la Caperucita Roja en el bosque, ¿no? Iba con su canasta. Y de pronto decía, soy Caperucita Roja, la la la la la la.
2: ¿Así se movía?
1: Así se movía. Decía, ya te vi, lobo, estás atrás del árbol. Y luego sigue avanzando, soy Caperucita Roja, ya te vi, lobo, estás abajo del puente. Y luego, soy Caperucita, ya te vi, lobo, estás atrás de la piedra. ¡Ay, en este bosque no se puede hacer del baño al gusto, caray!
3: Oye, a la bella, para cerrar un chiste de viernes.
2: De viernes.
3: Pues que se muere un chico, ¿cómo dices? Sin violencia.
1: Un chico así.
3: Sin violencia, así fue en you.
1: ¡Ay!
3: Es otro chiste como ese.
1: Se muere. Así como Cuno.
3: Y llega con San Pedro, ¿no? Y entonces San Pedro le dice, hijo, bienvenido al cielo. Antes de pasar, tienes que tomar una lección. Toma esta pastilla. Se la toma y el chavo así... 3 días hace y hace del baño y regresa con San Pedro, ¿no? Y dice, ay, no, San Pedro. Hijo, toma esta otra pastilla. Se la toma y 15 días el hombre en el baño. Y el chavo, ay, todo
1: diarrea.
3: El en el baño. Y regresa y le dice, ay, padre, ya, por favor.
2: Bueno, ¿padre o San Pedro?
3: San Pedro, pues, padre, San Pedro, ya déjeme. ¿Qué lección tengo que aprender? Y le dice, ya viste para qué sirve la Sifón Yu.
1: Sí me gustó.
3: Bueno, pónganme canciones de tía.
1: Sí me gustó.
2: Vámonos. ¿Se acuerdan de Fotos y Recuerdos de Selena?
3: Claro que sí.
1: Ay. Y si no se acuerda, ahorita se va a acordar usted. Aquí se lo dejamos en el show
2: de la mejor
1: 726.

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0: con la cochinada.
1: Don Cochinilla, ¿dónde andas?
2: La porquería, ¿no?
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0: desde chulo,
3: que
0: seis, gran
3: 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Muchachos, alineación completa. 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
6: Muy buenos días, muchísimas gracias. Ya tenemos la información vial de este viernes 19 de junio. Por ahí se espera una temperatura máxima de 24 y una mínima de 13. Espera cielo parcialmente nublado con posibilidad de lluvias aisladas por la tarde. En materia vial encontramos avance constante sobre anillo periférico, viaducto Miguel Alemán, avenida Insurgentes y circuito interior, aunque ya comienza a incrementarse la carga vehicular en los accesos hacia la ciudad. Además, tome precauciones si circula por la México-Querétaro, ya que se registra reducción de carriles a la altura del kilómetro 89 con dirección hacia la ciudad. Esto es debido a una volcadura de camión. También continúa cerrada la circulación en República de Cuba, en el centro histórico, por presencia de manifestantes. El transporte público, el metro, opera de una marcha continua, sin embargo, considere tiempos adicionales, ya que tenemos alta afluencia en las líneas 2, 3, 8 y 9 durante esta hora pico. Recuerda que hoy no circulan los vehículos con holograma 1 y 2, engomado azul, terminación de placas 90 y permisos. Antes de salir, revise los niveles de combustible, presión de llantas y una ruta alterna. Para despedirnos, quiero enviar una felicitación muy especial a nuestra selección mexicana por su más reciente triunfo. Que siga llegando el buen fútbol y las alegrías para toda la afición. Síganme en mis redes sociales como El Cheto Treviño y continuamos en el nuevo show de La Mejor. ¡Vámonos!
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0: Ya regresamos. El show de la mejor.
1: Muchachos, 7:38 en el show.
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0: Aries, el día de hoy, Aries, a ti como a la selección de Corea te la van a ganar.
1: Épale,
2: ok. Ay, ¿quién fuera Aries? Ahorita me cambio el signo, no hay bronca.

0: Arturo, porque tú traes
1: ahí te va.
0: Gran variedad.
1: Tenemos boletos de para Noche de Cabnes. 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

0: 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Come bien.
1: 92-63-097-7. El show de la mejor. Aquí el Chulo Calderón. ¿Quién habla?
2: Hola, hola Pamela.
1: Hola, no, soy el Chulo. Tú eres Pamela.
2: Sí.
1: Sí, ¿cómo estás, Pame?
2: Muy bien.
1: Oye, andas muy emocionada. ¿Por qué?
2: Sí, porque hace mucho no me ganaba unos boletos.
1: Eso, Pamelita. Oye, ¿para qué vas a querer boletos?
2: Para el Consejo Mundial de Lucha Libre.
1: O sea, para los mitos en el ring.
3: ¿En el ring?
2: Sí.
1: ¿Segura? Okay. ¿Qué crees?
3: ¿Será que nos cuenta la historia de Juana Barraza, la de la Matamejitas?
1: ¡No!
3: Es que iba a las luchas.
1: No.
3: Y todo era luchadora.
1: Ya no tenemos de esos boletos.
3: No, sí hay.
1: Entonces estos boletos
3: son tuyos.
1: Dáselos a la Pamelita.
3: ¡Felicidades, mi amor! Pamela. Órale, pues. Así le hacemos. Otra llamada, Pablo.
1: Hay un show de la mejor. Se llama Pamela Chu.
4: Buenos días. ¿Quién habla?
5: Buenos días. Habla de
6: ¿El para qué cosa? ¿Sí?
4: ¿Cómo? ¿Edgardo?
5: Leonardo,
4: mi Leonardo de toda la vida. ¿Desde dónde nos estás llamando, Leonardo?
5: De Tlalepanta.
4: Eso, ¿y para quién vas a querer boletos?
5: Para Marca Maxi Lucky Brown.
4: ¡Ah, venga!
1: ¿Te sabes una canción de alguno de ellos?
4: Claro.
1: A ver.
3: Sí. Cántanos una, venga, de Lucky Brown.
5: Ah, no, Marca
4: Macho. A ver. Un pedacito, a ver.
1: Es revendedor.
4: Revendedor,
1: no se sabe nada.
3: Pero no importa, no es si es revendedor, pero escucha, la mejor tiene derecho a sus boletos. Y estos boletos son tuyos.
1: Los va a revender bien caro.
3: Claro, aquí no discriminamos, carnal. Lo que te dediques. A cómo está la situación, hay que chambearle de todo, mijo. Pues sí.
4: De donde uno pueda sacar.
3: Claro, hay revendedores y también hay locutores. Banda, no se puede hacer banda, todo.
1: El show de la mejor. De la cochinilla no vas a hablar, ¿eh?
3: Buenos días, ¿quién habla? El show de la mejor. Bueno.
7: Sí, bueno.
3: ¿Cómo te llamas, carnal? Buenos días.
7: Buen día, soy César.
3: Cesarín, boletos, ¿para qué vas a querer, mi niño precioso?
7: Para mitos en el ring.
3: Bien, entonces, ¿con quién te vas a ir?
1: ¿Qué te importa?
7: Pues, con mis hijas.
3: Ay, pero nada más son dos boletos, ¿cómo le vas a hacer?
7: Pues que se echen un volado.
3: Ya está, carnal, pues estos boletos son tuyos. ¡Abrazo, César! Te mandamos un beso de parte de Pablo Chagra. Mándale besito.
4: ¿Dónde te lo
1: buenos
4: quieras
1: días,
4: poner?
1: El show de la mejor. ¿Quién habla? Hola, buenos días.
8: Hola, buenos días, Mari.
1: Mi querida Mari, oye, ¿para qué vas a querer boletos?
3: Mari es mi
8: para
3: amor.
8: Las luchas.
1: ¿En serio?
8: Sí.
1: ¿Segura, Mari? Tenemos gran variedad. ¿Y quieres ir a las luchas?
8: Obvio.
1: Acuérdate que son los mitos. Exacto. En el ring, ¿eh?
3: Un espectáculo que cuenta la historia de nuestros luchadores favoritos.
1: Del 11 al 30 de julio.
3: Si te gustan las luchas, te va a gustar, mi amor. ¿Cuál es tu luchador favorito?
8: Pues era la Parca, pero ya se murió.
1: Pero no, pues ya está la otra Parca.
3: Sí.
4: ¿O hay unas calaverotas?
1: Elia, pues no.
3: Esa canción me gusta, esa canción me gusta.
4: Los que vinieron el otro Dale, día.
3: La Parca en que me iré.
1: No, esa canción no está tampoco.
3: Bueno.
1: ¿Segura que quieres para eso, mi cielo?
8: Sí.
1: Estos boletos
3: son tuyos.
1: Me saludas a la Parca.
3: Solo que la Parca no va a salir, mija.
1: Sí está, hay una Parca nueva.
3: Sí, pero ella era fan de la otra.
8: Cállate,
3: Parca.
8: Chulo.
4: Pero son unas calaveras preciosas, la uno y la dos.
3: Uy, chiquito. Tienen unos brazotes. Bueno, el show de la mejor.
9: Hola. ¿Qué tal? El show de la mejor. Yo escucho el show de la mejor 97.7.
3: Con colchones Atlas, dice.
9: Con colchones Atlas.
3: ¿Cómo te llamas?
9: Me llamo Thaís Martínez y todos los días escucho el show de la mejor con mi esposa. Venimos del trabajo.
3: ¿Cómo se llama tu esposa?
9: Se llama Yamile.
4: Yamile también. Ya, Yamile, dos gracias por escuchar.
3: ¿Qué te pasa? Es nuestro bello público.
1: Dime cinco locutores de la mejor 97.7.
3: Si escuchan más el show.
1: A ver.
9: Paquito.
1: Ajá. ¿Quién? ¿Paquito?
9: Mapache. Mapachito. Ajá.
3: Pablito, hijo. Ajá. Pablito, Mapachito.
1: Ahí entendí. Paco Animax. Ajá. Uno.
3: Van dos.
1: ¿Cuál fue el primero?
3: Pablito, dijo.
1: Ah, Pablito y Mapachito.
9: Pablito. Ajá. Pablito.
1: Ajá. ¿Quién más?
3: ¿Quién más? Otros, te faltan tres.
1: Échale.
9: El Panda Show.
1: Te la compro.
3: Tres. Te faltan dos.
9: Cintia Uría.
3: Ajá. Sí, van cuatro.
1: Te falta uno.

0: 1-1.
1: Y el chulo.
2: Ahí está.
3: Y el chulo.
2: Ahí está. Ya, ya está bien.
3: Y dijo, sí. ¿Y ese güey que está ahí?
2: Que está ahí. Que diría, oye, que
3: ese diría más, conejo. Ese mencionaste a los más famosos, tú.
0: ¿De qué van a querer boletos?
1: Para las luchas podrían ser, ¿no?
0: Claro que sí, para las luchas. Para
2: mitos en el ring. Va que va, carnal. Bueno, llevas tu máscara, ¿eh? Pisa, claro, sacar sí, bien sexy a tu esposa.
1: Exótico,
3: 100% exótico. Eso es exótico, es de los míos.
2: Y por ser exótico te vamos a complacer el día de hoy. ¿Qué canción vas a querer?
1: Pues no sé, ir a la
2: mesa. No, ¿qué canción?
3: ¿Qué canción quieres?
2: ¿Qué canción quieres?
1: ¿Qué canción?
2: No me preguntes.
3: Una que le digas a Yamilisa.
1: Una de los Tigres del Norte.
0: Tigres del Norte, va.
3: Vamos a poner una de los Tigres del Norte. La del ejemplo, ¿te gusta?
1: Sí.
3: Y aunque no te guste, ya la tenemos lista. Sale.
0: Les mandamos un abrazo a ti y a Yamilet. Gracias por llamar al show de la mejor.
1: Gracias.
2: Bye. Síganme en mis redes sociales, Carlos.
3: Estos boletos son tuyos.

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7: Esto es el Chiquitín de Duro y a la Cabeza. Yo soy Miguel Ángel Fernández y te informo en un minuto. Las ganancias que como empresas obtuvieron las administradoras de fondos para el retiro, las Afores, entre enero y mayo del 2026 por estar gestionando el dinero de las pensiones de los trabajadores mexicanos, llegaron a
8: 7,753 millones de pechereques.
7: Es un nivel sin precedentes para un mismo periodo, esto lo están revelando datos oficiales. Ganancias de 7,753 millones de pesos. La FIFA pagó alrededor de $1,000,000 por la renta del castillo de Chapultepec para realizar la cena de gala oficial previa al arranque del Mundial de Fútbol 2026. La presidenta aclaró que su participación en el evento se limitó solamente a ofrecer un mensaje de bienvenida y retirarse inmediatamente después, pero allí estuvo. La presidenta municipal de Tenancingo, Nancy Nápoles, respondió públicamente a las acusaciones de la Fiscalía General de Justicia del Estado de México, que la señalan por su presunta participación en la simulación de un autosecuestro para desviar la atención y justificar un faltante de 40 millones de pesos en el erario municipal.
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0: ¿Qué está pasando? ¡Viva México, muñeco! Bueno, primero vamos al grupo A. Así es que chequea contra quién vamos. Empató con Sudáfrica, más bien Sudáfrica los alcanzó, ¿verdad?
1: La República Checa, o Chequia, empatando contra Sudáfrica, 1-1.
0: Y dentro de este grupo México le tiene que agradecer al portero de Corea del Sur que se cortó las uñas y no se pudo agarrar del mendigo balón.
1: ¡Pero México! Los balones nacionales se vuelven a cubrir de gloria allá en Zapopan, en el Estadio Guadalajara, México 1, Corea del Sur 0. Ni con todo el BTS y el K-Pop y el Gangnam Style pudieron, ni con el juego del calamar tampoco. Luisito Romo al minuto 50, aunque digan los detractores que no se generó nada de fútbol, que fue una jugada fortuita, de todos modos cuenta.
0: Bueno, vamos al grupo B, en donde Suiza, ay, no puede ser. ¿Qué chacales? Se aprovechan.
1: Suiza, qué zapatiza. Y eso que jugó contra de a dos, ¿verdad? Contra Bosnia y Herzegovina. 4-1 el marcador.
0: Bueno, y Canadá, que salió con un quebrado dramático. Eso del quebrado, padre. Pero pues bueno, le recetaron una goliza a Qatar. ¡Ay, padre santo!
1: Oye, sí, qué gacha la lesión de Cone, de Canadá. Pero pues mira, se enojaron porque le metieron 6 goles a Qatar.
0: Los partidos que fueron son y serán, muñeco, el grupo D.
1: Estados Unidos, Australia, algo chinito. Luego Turquía, Paraguay.
0: Hay que verlo, hay que verlo. Se quieren dar con todo. También por ahí está el grupo Z, como la vitamina. Escocia contra Morocco. Y no me quiero imaginar qué va a pasar a las 6:30 cuando Brasil enfrente a Haití. ¡Uy, uy, uy, uy! Brasil sabe que tiene que hacer goles por cualquier cosa.
1: Por nada, sabatina, los Países Bajos enfrentando a Suecia. ¡Ah, aquí puede haber algo chido! Luego partido en Monterrey, Túnez contra Japón. Pong.
0: Y en el grupo Z, el Führer se enfrenta a la Costa de Marfil.
1: Ay, esos alemanes que andan repartiendo leña por todos lados, ¿verdad?
0: Y bueno, a las 18 horas, Ecuador se va a enfrentar a un enfurecido Curazao. Que quién sabe, la neta, o sea, Curazao si se organizó ya. Pues a como anda Ecuador, que era promesa y que se veía en semifinales, ¿verdad? Vamos a verlo contra Curazao. Y ya el Dominguirri, ahora sí que para papá. España en el estadio de Atlanta, Georgia, se enfrenta a Arabia Saudita. Y a las 4, Uruguay contra Rabo Verde.
1: Luego Uruguay contra Cabo Verde, esos caboverdianos que se la han rifado. Y Uruguay del loco Bielsa, pues a ver qué hacen, va.
0: Y en el grupo, a Luna, Bélgica contra Irán, Dan. Ánimo, Tijuana.
1: Bélgica contra Irán, Irán, ¿qué es ahorita? El que tiene el corazón de toda la afición, ¿verdad? Sobre todo allá en Tijuana, donde los están guardando.
0: Hoy a las 7, los que tienen nombre así como de nevería, ¿no? La Nueva Zelanda contra Egipto.
1: Ese, sí, güey. ¿Cómo que lado Nueva Zelanda? Va contra Egipto, güey. ¿Dónde está ese respeto?
0: Y ya nada más para que no quede en el grupo J, el lunes a las 11 de la mañana, Argentina contra Australia.
1: Ya en cruda de lunes, ¿ah? Bien tempranito en la mañana, después del brinco familiar del Día del Padre, Argentina contra Austria. Pero bueno, carnalito, ya vámonos, porque mira, nada más todos los partidos que vamos a tener este fin de semana, amén de la celebración del Día del Padre y demás celebraciones y festejos todavía por el triunfo de México sobre Corea del Sur. Y tú mejor no sabías de decir por qué te dicen el cerillo.
0: Ya nada más viendo a México contra Chequia, les digo.
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3: Gente de la mejor, son las 8:07 de la mañana y aquí tenemos un solo corazón. Ellos son Grupo Frontera en el show

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0: revés.
1: Oigan, vamos a regalar una mesa VIP para 4 personas para que se lancen a la papachanga el próximo 24 de junio, Pablito Chagra.
2: Claro, mi gente latino, usted elija, bueno, no elija, o sea, digo, usted llame, le vamos a poner la rolita al revés y eso le podría valer, pues, ganar lo que viene siendo la mesa para 4 personas atendidísimo.
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2: Va a cantar.
3: Ya dije.
2: Ah, por eso.
1: Se va a pagar la cuenta, Max Peraza. ¿Sí? O sea,
3: ¿también?
1: Sí, sí, claro, claro.
3: O sea, él se va a rifar con todo.
1: Porque vamos a estar en Agustito, que es el restaurante de Max Peraza. Pues sí, entonces va a estar bien padre. Una mesa VIP para 4 personas. ¿Quieres? 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Venga, chulo.
3: Sorry, sorry, sorry. Ah, no, esos son los.
2: ¿Para qué?
3: Buenos días, el show de la mejor. ¿Quién habla?
4: Yo, Yair.
3: ¿Yo, Yair? Oye, yo, Yair, ¿estás listo, preparado para la rolita al revés?
4: A ver.
3: Mi querido Jesus, suéltasela a yo, Yair.

0: Ya con eso, ¿no? Ya con eso, ya con eso.
1: Ya, venga, yo Yair. 5.
0: ¿Estás consciente, yo Yair? Venga, dale. 5.
1: 4.
0: 3. ¿Cuál? ¿Sí?
2: Tu conciencia.
0: ¿Tu conciencia?
1: ¿Seguro, yo Yair?
3: Es demasiado tarde.
1: ¡Sí! No investigues. Ya lo tan calladito y tan bien portado. Sí se la supo.
3: ¿Por qué te desvista?
4: Es que es Rolón. Dice, con todo y su seriedad, eso, yo Yair, te mandamos un abrazo y estos boletos, esta mesa
3: es tuya.
0: Así es, fan, el Yair, ¿eh?
1: Yair se rifó.
0: Y sí, abrazo, Yair. Felicidades, carnal. Disfrútalo mucho.
1: Hey, sí. Ahora ya después. Está, se fue. Creo que ya estamos en otra llamada.
0: Así lo hacemos.
4: La mejor. Buenos días. ¿Quién habla? ¿Quién está ahí?
0: Venga.
2: Eduardo. Hola.
4: Eduardo, ¿de dónde nos estás llamando, Eduardo?
2: De Naucalpan.
0: Bebé, bájala tu radio, quítate tu altavoz. ¿Ya?
2: Ya.
0: Gracias, carnal. Te atiende el Chulo Calderón.
1: Amigo, muy buenos días. Oye, compadrito, ¿estás listo, preparado para esta rolita al revés?
2: Sí.
1: Pues mi querido Jesús, suéltala que ya sabe caminar. Ah, ya, con eso,
0: facilísima, Jesús. Ya con eso.
1: Con eso.
0: ¿Cuál es, carnal? Venga, 5.
2: ¿Cuál? Adiós.
4: Oh, ay, no. Oh.

0: y esta mesa VIP es tuya.
1: Gracias, gracias.
0: ¿Con quién te vas a ir, papito chulo?
2: Con mi esposa, mi hija.
0: ¿Y quién más? ¿Y tú, te sobra un boleto?
2: Y mi suegra.
3: No. Ay, no. Esta mesa VIP no es tuya, porque te vas a llevar a la suegra.
0: El chiste es que te la pases padre, mijo.
3: Sí, no, compadre. A ver, si vas a ir a sufrirle, ¿para qué vas?
0: No, que la suegra esté diciéndote, ay, sí, pero porque fue regalado, porque está muerto de hambre, no te invita nada, mi hija.
3: Ni siquiera nos puede traer nada. Mira, ni siquiera te está trayendo él la comida.
0: Aprovecho que estás comiendo, mija, porque el lunes quién sabe si vas a comer, mija.
3: Sí, ¿para qué vas a sufrir? A ver, nuevamente te repetimos. ¿Con quién vas a ir, compadre?
2: Con mi hija.
0: Ajá. ¿Quién más?
2: Mi esposa.
0: Ajá.
2: Y pues a ver.
0: Un compa. Tu compadre, no, hombre. No. Tu compadre.
2: Sí. No.
0: La amante, júntalas.
3: Aunque sean ustedes tres, pero esta mesa VIP es tuya.
2: Gracias.
0: Abrazo, carnal. Ya ganaste.
3: Vamos a colgar.
0: Cuídate mucho. Vámonos a música, muchachos. Aquí está la banda más romántica de América, la Pequeños Musical. Se llama Y Que Sí.
4: Así.
0: Y que sí.
4: Y que switch.
0: ¿Y ponle tú? Play, Jesus.
3: Mucha gente te ha dicho, y si piensas que me
0: si
3: vas
0: quieres
3: a ver
0: ya,
3: doblado,
0: ya está cantando la banda.

0: Sí, chulo, ¿qué le decía?
1: Que la canción dice, si piensas que me vas a ver doblado, a ti sí, ¿no?
2: No es esa.
0: Ah, pero esa es otra.
2: No cayó.
0: 8.25 en el show.
2: De la mejor.
0: Feliz viernes.

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3: cochinada, digo, cochinilla, ¿dónde andas?
4: Cochinilla.
3: Anda, cielo, mi amor, te veías muy guapo.
4: Pelón,
3: mañana,
4: precioso, con lentes.
5: Sí, pelón.
6: Mi querido show de la mejor, rico y excelente viernes, hermanitos, de este lado la cochinilla en las calles de la Ciudad de México con Juanito Calambres, con el Caguachi y con la Mojarra. Y el día de hoy estamos preguntándole a la gente qué es lo peor de su trabajo. Tengo de este lado un compa que se llama...
5: David.
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2: A tus pompis les faltan crema, a tu rodilla una besa.
3: Las traigo crema. Bien raspadas las rodillas.
4: Es el único locutor que hoy no voy a hablar mal de él porque se discutió los cafés, los sándwiches.
3: Sí, invitó el desayuno.
4: Ay, todo sí. Completo.
3: Bueno, los invité a medias porque me encargaron unas cosas y traje otras, pero.
4: No importa, pero yo estoy feliz
3: se fue
4: yo
3: de
4: sí
3: corazón.
4: Lo que
3: fue la voluntad, fue la voluntad. Así que él es Arturo Trujillo. Gracias, muchachos. Señoras y señores, vámonos con mis batallas. En esa esquina aparece la arrolladora.
5: No hace falta que te diga.
3: Uy, Rolón.
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3: Se llama confesión. En esta esquina la arrolladora con confesión. Pero no va a estar fácil porque del otro lado aparece

0: Confesión de la Rayadora, me vas a extrañar con la banda MS. Márquenos ahora, 5552630977. 5552630977. Vámonos con llamada en este momento, a ver quién nos marca, a ver por quién votan. El show de la mejor. Buenos días, ¿quién habla?
1: Nancy.
0: ¿Cómo estás, Nancy?
1: Muy bien.
0: ¿Qué andas haciendo, mi amor?
1: Aquí rumbo al trabajo.
0: ¿A qué te dedicas, Nancy?
1: Soy contadora.
0: Qué padre, ¿qué cuentas?
2: Ah. A ver, cuéntanos algo.
0: No, o sea, que nos cuentes algo de tu vida, pues.
3: Yo también soy contador de chismes.
1: Exacto. Que ayer ganó México 1-0.
0: Ayer Pablo andaba en las jardineras contando, no te quiero decir qué.
4: Me lo dicen la
0: metiche. Ratas, 1, 2, 3, 4, 5. Ay, qué padre.
2: Había fuentes móviles, ¿no?
0: Mi amor, ¿por quién votas? ¿La Arrolladora o la banda MS?
1: La Arrolladora.
0: Venga, un punto para confesión. Vamos con otra llamada del show de la mejor. Buenos días, ¿quién habla?
5: Hola, hola, mapachito, ¿cómo estás?
0: Bien, carnal, ¿y tú cómo te llamas?
5: Antonio.
0: Hola, Toñito hermoso, ¿por quién votas, carnal?
5: Nos vamos esta mañana por la Arrolladora, obviamente.
0: ¡Ya ganó! ¡Gracias, Toño!
3: ¡Rápida!
0: ¡Suéltala, Jesús!
2: ¡Ay, Rolón! Arrolladora. ¡Ay, ahora! ¡No más! ¡Arroz!
0: Venga, 8 de la mañana, 36 minutos en el show
6: de la mejor.
0: Buenos días.
2: Gracias por el desayuno, Trujillo.
0: De nada, hermoso.

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2: Papi, papi chulo. Papi,
3: ven a mí.
2: Ven a mí.
3: Señoras y señores. El hombre que hoy faltó a los 5 festivales de sus hijos.
4: Mira, ¿sabes por qué? Para que no se anden peleando.
5: Para que no se peleen ninguno.
3: Claro.
6: El hombre todos que parejos. Ayer no lo dejaron salir y quería fingir que sí fue.
4: Y no me mandaste
3: el hombre
4: el video,
3: que ayer recibió una fotografía y no le gustó.
5: No le gustó.
3: Ahorita
5: no.
3: Le damos a usted el contexto. Aquí está Carlos el Chulo Calderón.
4: Muchísimas gracias, muchachos, amigos, queridos. Vámonos del lado azul. Vámonos con Ojalá que te mueras de pesado.

0: And Everything for What, así se llamaría.
1: ¿Así? ¿Ah, no, ah, sí? Que, pero que la cantes, cántala. No quería saber.
0: And Everything for What.
1: Ok, gracias. Mejor comunícate con nosotros.
2: Ahora no,
1: 55-52-63-0977. ¿Por cuál votan? ¿Por pesado o por intocable, señores? Es el momento de las batallas. De las batallas más chulas.
2: De las batallas chulas.
1: Buenos días, el show de la mejor. ¿Quién habla? Hola, hola.
3: Hola.
1: Hola. Ay.
3: Buenos días.
1: ¿Cómo estás?
3: Bien, gracias.
1: Uf, qué linda voz. ¿De dónde nos hablas, mi cielo?
3: De aquí, de Miguel Hidalgo, Tania Jiménez.
1: Uf, ¿soltera, viuda, divorciada?
3: Ay, soltera.
1: Uf, ¿por qué, mi cielo?
4: 1500.
1: ¿Por qué estás soltera, mi amor?
3: Por mi hija, yo creo.
1: Ay, no, pero te escuchas muy inteligente, mi vida.
3: No, te juro que no.
1: ¿Por qué? A ver, cuéntame.
3: No, pues me gusta puro...
1: Pues

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1: Buenos días. El show de la mejor. ¿Quién habla?
2: El show de la mejor.
3: ¡Bájala tu radio! Pareces nuevo.
1: Hola, hola.
2: Que la chica.
3: Ok.
1: Vamos, tomando tranquilo. ¿Cómo te llamas?
2: Ahí está, ya.
1: ¿Cómo te llamas?
2: Juan.
1: Mi querido Juanito, ¿de dónde nos hablas, Juanito?
2: De acá, de Tlanepantla.
1: Eso, Juanito, ¿por cuál vas a votar? ¿Por pesado o por intocable?
2: Por intocable.
1: Ah, 1-1.
3: Empate,
1: señores.
3: Empate.
1: Vamos a definirlo con la siguiente llamada. Comunícate con nosotros. 55-52-63-97-7. El show de la mejor. Aquí el Chulo Calderón. ¿Quién habla?
2: Buenos días, ¿escucho la mejor?
1: ¿Qué onda, bonito? ¿Cómo te llamas?
3: Escúchanos por el teléfono.
1: ¿Por cuál votas?
2: Por pesado.
1: Ya, ganó pesado. Ojalá no te muera, señores. Te mando un abrazo fuerte, compadrito. Señores, seguimos totalmente vivo en el show de la mejor. Vámonos con Ojalá que te mueras.
3: De pesado.
1: ¿Me dejas presentar mi batalla?
3: Claro que sí.
1: Gracias, ¿eh? Ojalá que te mueras. De pesado, señores. Son las 8:44.
3: Hablando de pesado, hoy viene la bomba.
4: No viene la bomba.
3: Sí, no, es su programa en la tarde.
1: A trabajar.
3: A chambear.
1: O sea, a mover unos muebles que nos hace falta.

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2: Señoras y señores, el locutor, conductor e influencer que lleva 3 días sin tomar azúcar.
3: No, ya le eché chocolatito.
2: Ya falló.
4: El porque luego me mareo.
3: Que ayer vio más pájaros que en un alambre.
2: Andaba en las jardineras del Ángel de la Independencia. Disfrutando de la lluvia.
4: Claro.
2: Y no precisamente la lluvia que cayó del cielo.
3: No, pero.
2: Bueno, ya.

0: ya.
1: Aquí está Pablo.
2: La chica dorada.
0: ¡Chagra!
1: ¡Chagra! Adelante, Pablito.
3: Mi gente latina, es viernes, viernes de perrear hasta el suelo, de ponernos bien nasty, o sea, bien cochinos. Y este reggaetón del viejito, en la esquina azul tenemos Perdóname de la Factoría. ¡Wow!

0: rodilla.
1: ¿Qué cosis?
0: Ay, mi rodilla.
1: Mi lumbar, que le llaman. Así que usted vote. ¿Qué quiere escuchar? ¿Qué reggaetón viejito quiere que pongamos esta mañana en el show de la mejor?
2: Sí, es muy viejo tu reggaetón, ¿no?
1: Está padre, está padre.
0: Sí, no, yo estaba en la primaria. Yo estaba en la primaria. El show de la mejor. Buenos días. ¿Quién habla?
3: Hola, Gustavo,
0: ¿qué canción quieres? ¿La Factoría o Ángel y Cris?
3: De la segunda.
0: Ángel, bailalo, beso, sí, Gustavo.
2: Esta sigue borracho todavía.
0: Gracias, Gustavo.
4: Andas bien chachalaco.
0: El show de la mejor, buenos días. ¿Quién habla?
5: Hola, buenos días. Habla Yael.
0: Yael, ¿qué canción vas a querer? ¿Ven, bailalo o Perdóname?
5: No, ven, bailalo, pero que lo baile Pablito Chacra.
0: Ah, va, hasta abajo, ya ganó. Ellos ¿ganó? Son Ángel y Cris en el show de la mejor para irnos hasta abajo. Venga, Bernie, sí.
2: Pero no te subas a la mesa, Pablo.
0: Bomba, sí.
2: No, Pablo,
0: sí,
2: la mesa, bailalo. No, Pablo,

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6: Esto es el Chiquitín de Duro y a la Cabeza. Yo soy Miguel Ángel Fernández y te informo en un minuto. El gobierno de la Ciudad de México destinó 135 millones de pesos para adquirir los derechos de transmisión de los partidos del Mundial. 135 millones de pechereques, pero el mismo gobierno asegura que el monto será reintegrado mediante aportaciones de unos 30 patrocinadores. El vicepresidente de Estados Unidos, J.D. Vance, informó que tomarían medidas militares en México para combatir a los cárteles de la droga, pero
7: dijo que prefieren trabajar con el gobierno mexicano, pero destacó
6: que se reservan el derecho de ingresar con efectivos militares a territorio nacional. Dicen tener derecho. Dos bancos exhortan a sus clientes a vincular su línea celular a la curva más tardar para el 30 de junio. Esto como parte de una disposición oficial para evitar extorsiones y perseguir delitos. La vinculación debe realizarse directamente con los proveedores de telefonía, ya sea Telcel, AT&T, Movistar y todas las demás.
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10: 9:1 en el show
11: de la mejor.
10: Oigan, ¿cómo estará Alexander? No ha hablado. ¿Cuál Alexander?
11: Una
10: triplada. A lo mejor en la escuela.
11: Ay,

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1: Montes, Montes, Alicantes, Pintos, Soya, pues en esta escuela, ¿verdad? Donde se hicieron disparos con arma de aire, porque hay que decirlo así, sí son armas, son de aire. Con esa, fíjate, me estaban diciendo que los exterminadores de ratones ahorita están usando esas armas en Estados Unidos, las de aire, para no tener borlo. Nomás que le meten un tanque, ¿verdad? Es un tanquecito, son armas especiales. Pero bueno, lo que están buscando en las escuelas ahorita, tanto en la capital como en los estados, ¿verdad? Es que las criaturas no traigan estas armas que se venden en el tianguis, así, o sea, pues es, le dicen juguete, ¿verdad? Arma de juguete, espérate, porque hay el riesgo. Ya les había yo explicado lo de los tanques, pero bueno, si tu hijo tiene una y juega con ella y le tiran a las latas, nada más verifica que no la use para llevar a la escuela y que no ande amenazando a nadie con eso, ¿verdad? Porque también últimamente 2-3 malandros las están usando para amedrentar. Oye, loco, y fíjate, una mujer, ¿verdad? Que pues le estaba dando de comer. Empezaron a construir un edificio en delante de su calle, ahí en la Benito Juárez, ¿verdad? Y empieza la señora a pensar y dice, ¿y si les doy de tragar a estos canitos? ¿Ah? Obviamente abonados, ¿verdad? Que me paguen cada semana. Y les dice, pues aquí va a haber comida caliente, ¿verdad? Y no nomás la comida, porque la señora también empezó a coquetear con uno y empezó a coquetear con el otro, ¿verdad? Pues los maestros ganan bien, te voy a decir. O sea, son buen partido. Y pues le empezaron a coquetear la señora. No se andaban dando ya los albañiles recio, ¿verdad? Por la dama cocinera. Pues es que ha de haber tenido buen sazón, ¿verdad? Uxmal se llama ahí, la calle, ¿verdad? Y se empezaron a bofetear los albañiles. Que porque el amor de la señora, ¿verdad? Y que guisaba muy rico y que quién sabe qué. Pues es el sazón, padre. Acuérdate que el amor entra por el estómago. ¡Corta!
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2: Muchachos, 9:06 a.m, vámonos con complacencia.
3: Así que comunícate con nosotros al 5552-630977 y te vamos a poner una rolita, la que tú quieras, la que tú pidas, la que
2: compren,
3: vas a llevar el día de hoy.
2: Compren.
3: 5552-630977.
2: Que nos marquen, atiéndela, Pablito, venga.
4: El show de la mejor, buenos días, ¿quién habla? ¿Qué quiere?
5: ¿Qué?
2: ¿Hola?
5: ¿Qué tal, Fernando? ¿Todo chido, qué?
2: Aquí
5: andamos con mi primo, vamos a dejarle.
4: ¿A dónde? ¿En qué trabajan?
3: ¿Qué jalan?
5: Somos pintores en esculturas.
2: Uy, con el puro tiner, papá.
5: De yeso y pavimento.
4: Yo quiero que me hagan un body
3: ¿y la
4: paint.
3: Pintura se podrá hacer?
4: Déjame que estoy negociando.
5: Se pero un body paint. Pero de mi arte a tu arte, yo prefiero mi arte.
4: Ahí está. Uy, como los de Reforma.
2: Como ayer tú en Reforma, justamente.
4: Oye, ¿qué canción van a querer escuchar tú y el primo?
5: Una del Buki, la que gusteces.
2: La que gusteces. Nueva frase.
3: La que bosteces.
4: La venia bendita, dirías tú. Tenemos
2: tu cárcel.
4: ¿A dónde vamos a parar? Tu cárcel. Uh-huh. Más que tu amigo.
5: A ver,
2: si no tuviera sido, ¿va?
5: ¿A dónde vamos a parar?
4: El Dios Teresa, porque entre ser o no ser, nosotros somos, claro que sí.
3: ¿A dónde van a parar tú y tu primo?
4: Tranquilos. A mi casa.
2: Televisa.
3: Acuérdate que es familia.
4: Vale, con Nacho. Un abrazo.
3: No estamos en Monterrey.
4: Él es Marco Antonio Solís, de Teresa, para el mundo.

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1: Oye, Pablo.
2: ¿Qué pasó, mi Pablo Chagra?
1: ¿Qué pasó? Me van a ir a hacer un body paint los que hablaron ahorita. Oigan, muchachos. Pues ahí les va. Ahí va la situación, la cosa.
2: ¿Serios todo o no serios?
1: No, vamos, relax, vamos, padre. Vamos viendo, vamos festejo, viendo. Hubo festejo. Oigan, hablando de festejo, le voy a aprovechar para mandarle un happy birthday to you a mi amigo personal, Gabo Lojero, que hoy cumpleaños. Lo queremos, es un gran manager, un hombre de muchos
3: abrazo,
1: éxitos.
3: Abrazo, Gabo.
1: Lo
3: Gabo.
1: Queremos.
3: Feliz cumpleaños.
1: Gabito. Gracias. Para Gabo. Gracias. Oigan, pues ayer se festejó el triunfo de la selección, lo que viene siendo, lo que va siendo, pues un segundo partido ganado, y pues nos fuimos a festejar, digámoslo así.
2: Pero con ese triunfo ya estamos en el siguiente partido, o sea, para que sepan.
3: Amén.
2: O sea, ya pasamos. Es la primera vez que se le gana a Sudáfrica en uno de los partidos iniciales, porque nunca habíamos ganado un partido inicial.
3: Yo dije, pues sí fue con Corea.
2: No, y ya ahora el segundo que se gana, quedamos como líder de la tabla.
3: Correcto.
2: Y ya

0: Vamos prácticamente al cuarto. Porque luego va el tercero.
1: O sea, el tercero, si no ganamos, no pasa nada.
0: No pasa nada, prácticamente no pasa nada.
1: Pero vamos
0: nada
1: a ganar porque nos vamos a ir al Ángel.
0: Exacto.
2: Si tu comprensión lectora fuera como la comprensión de los partidos. ¡Wow!
1: ¡Wow!
0: Entonces, para que sepan, ustedes como mujeres, obviamente no saben. Entonces, ¡ora! Yo les tengo que explicar.
2: ¡Ay, mi amigo, el más machista, caballero! Ahí sí, lo tienen, sí, mujeres. O sea, es que tanto lo siguen, lo aman y todo.
0: Para que sepan, al final de cuentas, pues no sabes de fútbol. Lo único que haces.
2: ¿Estás diciendo que el fútbol no es para mujeres?
0: El fútbol es para disfrutarse, para.
2: ¿Estás diciendo que las mujeres no saben de fútbol?
0: Ay,
2: un poco sí.
0: Ahí tienes a Inés Sainz, es muy buena. Allá Rincón. Maricle, y esta. Pero bueno, ahí les va, entonces.
1: Ajá.
0: Ya para que nada más sepan el.
1: Si no ganamos el tercero,
2: no pasa nada.
0: No pasa nada.
2: Ya cuéntanos, porque si no sé mucho.
0: Va a pasar al siguiente, ya pasamos
1: partido,
0: al cuarto
1: partido. Que es el que nunca pasamos, que esperemos que este año sí.
0: Siempre pasamos al cuarto, al que no pasamos es al quinto.
1: En el cuarto es donde.
2: Yo solo sé que Piqué engañó a Shakira.
1: A Torre. De fútbol.
2: Che, viejo.
1: Y que los slow motions están bien padres.
2: Y que Shakira no parecía la que cantó en la inauguración. Era Shakira.
0: Bueno, para que sean un poquito empapados de.
1: Gracias. Y que Messi va a entrar a Disney. Bueno. Según lo que nos dijeron hace rato. Bueno, pues resulta que ayer una de las que festejó a lo grande fue Majo Aguilar, que estaba en la Ciudad de México, y de repente que se va a Reforma, ahí andaba, pues yo dije.
2: La Majo.
1: La Majo, como así, como todos los que estábamos ahí felices, cantando el cielito lindo, ondeando las banderas, trocando las trompetas, viendo el buffet, todo así, andaba la Majo. No más que ella dijo, pues de pronto que se pone la máscara de ruda técnica y exótica, y andaba de luchador ahí, echando relajo en lo que viene siendo el Ángel, junto con muchas más miles de millones de personas que nos dimos cita para festejar el segundo triunfo de la selección.
2: Oye, pregunta seria, tú que has ido ya dos veces, Pablito. Si es un ambiente familiar, o sea, si la gente dice, quiero llevar a mis hijos, ¿está padre?
1: Hay muchísimos niños.
2: Porque yo he visto videos también de que se agarran a besos y se meten mano y están muy, muy, muy borrachos. Y
0: a ver, entonces, no sé. Creo que hay horarios, ¿no?
1: Las primeras tres horas son muy familiares.
0: Son muy familiares.
1: Okay. Las primeras tres horas, váyanse, diviértanse. La verdad es que de las dos veces que he ido, no he visto una sola pelea. No he visto un solo. Sí se los bolsean, hay que decirlo, porque sí hay varios bolseado. Pero sí. Si usted ya es mexa, bien así, fon you, sabe que el celular va.
2: Enfrente.
1: Y no lleve usted carteras, llévese su dinerito así, su billetito nomás así.
2: Ni
1: guardado.
2: Cadenitas de oro,
1: nada. Porque sí, es lo único que sí sucede. Pero el ambiente es lo máximo, la gente va a divertirse, va a celebrar, cada quien en lo qué suyo. Chido. De verdad es un gran ambiente y yo creo que si el mundial fuera de fiesta, ganamos los mexicanos.
2: Seguro sí.
1: Y soporten panzonas.
2: Y después de tres horas, ¿qué sucede?
1: Ya pues ya el álbum ya se subió. Porque sí, obviamente, no es como que ley seca, dices, no, o sea, las tiendas de conveniencia de las esquinas están abiertas, de repente
2: Voy a decir que es lo único que a mí no me gusta, que la gente se trepa a la Diana Cazadora y a los semáforos, y creo que no es necesario, o sea, no suben al Ángel porque no llegan, pero creo que está de más, ¿no?
1: De hecho, en el primer mes
0: deja a los que se diviertan, no, pero, a toda esa gente que el mapache les está prohibiendo.
2: No, a ver.
0: Que se diviertan ustedes, que no.
2: Pero las esculturas son las esculturas.
0: Porque, el mapache no quiere que ustedes se diviertan porque ganó México.
1: No,
0: está en contra de su diversión. Está en contra de que ustedes tomen y se diviertan. Que se sienten.
2: Pero no arriba del semáforo.
0: No, a ver, ¿qué es
3: eso? Tranquilo, querido.
0: ¿Cómo es peligroso un semáforo? Como si el mapache hubiera comprado todos los semáforos.
1: No, pero sí es peligroso porque. Bueno, sí, un poco sí. Pero también es peligroso porque donde lo tumen, imagina toda la gente que está abajo.
0: O sea, la verdad es que.
1: No hay para dónde hacerte.
0: Siento que sí, como mexicanos, y lo digo así tal cual, debemos de tener un cierto orden.
1: Sí.
0: No debe de haber ese tipo de situaciones, porque al final de cuentas hay niños, hay familias, sí, hay mujeres, y hay que respetar, ¿no?
1: Nada, o sea, que ponga en peligro a los demás.
0: Claro, estamos festejando. Si tú quieres hacer tus locuras, hazlas en tu casa,
1: hazlas
0: donde nadie te vea, porque por una persona puede afectar a los demás.
1: Sí, claro. ¿Saben cuál es mi fantasía? Ir en mi carro, que me agarre el festejo y que me hagan así en el carro, así como le agarran las patrullas.
0: No, pero...
1: Como que me sangoloteen así.
2: Que volteen el carro.
1: Que se me junten así como. No, tampoco, menso. Que se me junten así como 20 chacales y que empiecen a mover la camioneta. Y yo,
0: qué miedo.
2: Qué padre. Estaría así, padrísimo.
0: Aparte, con tu peso no creo que mueva nada.
1: No te confundas.
0: El carro más. Es que estás grandote.
2: Es grosero,
0: con tu
2: chero. Claro que no.
1: No,
0: yo creo que no.
1: Me cargan.
0: No, yo creo que no. O sea, no incitas.
2: No se mueve.
0: A eso. No incitarla. Ha de ser muy complicado, ¿eh?
1: No,
0: porque la gente se deschaveta de repente.
1: No los voltean, los mueven unos segundos. No vienes cómo agarrar la patrulla. Y sígale. Y luego le atrás, sígale. O sea, no es daño. No es daño a la nación.
2: Ahora,
1: pero bueno,
2: para el Bolo Fest.
1: ¿no? Ahí andaba la Majo, muy mexicanísima y festejando. Ahora, oigan, ahora sí es momento de ponernos a Sifón Yu.
2: ¿Por qué?
1: Porque me hicieron llorar a mí Cintia Urías. Y con Cintia Urías, no. ¡No!
2: ¿Quién?
1: ¡No! Brandon de este...
2: Ah, en Guerreros.
1: En Guerreros, porque resulta que hay una diferencia por los puntos. Ya sabes lo de siempre, que si los 100 son tuyos, pero que tú no te tocaban, pero que no terminaron la prueba. Pero entonces empezó a haber una trifulca en la que pues este Brandon empezó a ponerse a reclamar y Cintia le dijo así de, a ver, no, yo aquí soy la conductora, tú eres participante, vamos poniendo orden. Y entonces llegó a tal grado la discusión que Cintia se... quebró, se puso a llorar, le ganó el sentimiento.
2: ¿En vivo?
1: La impotencia. Ajá. Y entonces, pues, ahí hubo una polémica. Pues de la pelea de que es injusto y de, o sea, como señalamientos, digámoslo de alguna manera, ¿no? La cosa fue que a Cintia le ganó ahí el sentimiento y en redes sociales subieron estas imágenes y se la voltearon.
2: Vamos a verlas.
1: Oh, no. Se la voltearon. Y ahora la cosa es que le andan tirando hate a Cintia.
2: ¿Por qué?
1: Que porque ella, porque se pone al brinco, que ella es la conductora.
2: O sea, que no supo separar como su papel de conducción. Y...
1: es que, el hilo de Guerreros es que los conductores defienden a un equipo. Entonces, okay. Cintia está de un lado, Lambda está del otro, Nicole está con Cintia y Gina está con Lambda. Entonces, defienden a su equipo, que en este caso, Cintia es Leona, si no me equivoco.
2: Y te voy a decir qué pasa.
0: Yo voy a defender a Cinturías.
2: Ajá. Obvio.
0: Porque, al final de cuentas, yo quiero a Brandon y me cae bien, no tengo problema con él.
2: Sí, pues Menso también, si no la defiendo. Hay que defenderla. Es nuestra compañera.
1: Claro.
2: Ahora, pues, defiéndela.
0: A ver. ¿Han visto violencia en esta cabina?
2: Nunca. Ni la habrá.
3: Será
2: la
3: primera vez. Chulo.
0: Pero bueno. Ahí les va. Yo quiero mucho a Brandon, lo conozco. Uh-huh. Es mi
2: cuatipazo, la neta, sí.
0: Pero yo creo que una, hay que respetar a lo que es la mujer, ¿no? Y luego respetar...
2: y a los conductores.
0: A la conductora en este caso, a mi querida Cinturías, porque al final de cuentas, al lado de Cinturías, él tiene que ser un caballero y tiene que ser todo un hombre y tiene que respetar por la trayectoria una que tiene Cinturías. Sí. Si es la conductora, ni modo.
2: Claro. Te voy a decir qué sucede.
0: Por algo está ahí Cinturías.
2: En los realities, y más en este reality que es de tanta emoción, de tanta euforia, de tanta...
1: Energía,
2: es casi imposible que un conductor no se involucre en el sentimiento y en la energía. Lo mismo le pasó a Claudia Lizaldi en MasterChef. Te
1: apasionas.
2: ¿Te acuerdas? Sí. Y se la acabaron. A ver, y aquí es más entendible todavía porque te apasionas. Entonces, creo que Cintia no hizo mal. O sea, al final está entrando al juego y está padre, está defendiendo su postura. Yo creo que la gente no debe de tirarle a ninguna parte y ya también creo que ya se disculpó Brandon, ¿no? No sé.
1: Es que no sabes si ahorita me estabas leyendo lo que subió.
2: Vamos a entrar a...
0: Aparte, es que no es de disculparte. Simplemente creo que hay que tener cuidado, Brandon, con lo que se habla, con lo que se dice, porque pues al final es una mujer y mi Cintia
1: no la ofendió, nomás se le puso al brinco.
2: Padre,
1: ¿no?
2: Que la gente se le vaya a Cintia Urías.
1: No, eso vale. Es un juego de competencia. ¿Y qué puso Brandon?
2: A ver, aquí va, estoy buscando a Brandon. Fíjense, lo voy a resumir. Claro. Dice, sin más palabras.
0: Perdón.
2: Ahí voy.
0: Gracias.
2: Dice, si mis palabras causaron ofensa, ofrezco una disculpa sincera. Jamás ha sido mi intención faltar al respeto a nadie y mucho menos a una gran mujer. Hablé desde la pasión y el compromiso que siento por mi equipo. Cuando creo que algo es injusto, no me quedo callado, porque defender a los míos siempre será parte de mi esencia. Y ya escribió otro choro. Okay. Pero creo que está bien. O sea, ya disculpó.
1: De caballeros, ¿no? Ofrecer una disculpa. Creo que ojalá no pase a mayores. Cintia es una mujer muy profesional que no es como que vaya a agarrar ahí represalias.
0: Mira, si
1: además,
0: al mapache no le hizo nada. O sea, ¿qué le va a hacer a Brandon?
2: Claro,
1: que no hubo bronca.
2: Pero yo nunca me le puse el brinco como Brandon.
0: No, le dedicaste una canción de
2: Teresa. Ah, bueno, pero eso fue por accidente.
0: Y le decías, oye, ¿a qué hora estás llegando? Sin ser el producto.
2: Y le decía, otra vez grabada, no manches. Sí, claro.
1: Ahora pues, que fue bueno.
2: Besos a Cintia.
1: Besos a Cintia, te amamos.
2: Ya no
1: les
2: peleando ya, Cintia, vente acá al show, hombre.
1: Oigan.
2: Ya.
1: Además, ahora controversia con la Chiquis, porque ahora ya ven que ella traía como muy marcado la banda y la música mexicana y demás, y ahora saca un álbum hace un par de meses, lo presentó aquí en la Ciudad de México, distinto, muy espiritual, uh-huh. Muy en conexión con ella misma, introspección, una cosa que tú dijeras, pues sí, muy espiritual, así lo vamos a poner. Y ahora vende experiencias. Ella... Ahora. Ya no.
2: De Alcohólicos Anónimos.
1: Ahora no es concierto. Ahora es una, como un retiro, como un...
2: ¿Espiritual?
1: Todo es online, donde ella te da crecimiento personal, okay, desarrollo espiritual, un curso que ella dice, estoy preparada, soy coach, ya me certifiqué, yo te voy a llevar por todo este autoconocimiento hasta que desarrolles tu máxima potencia.
2: No es ritual satánico ni nada de esas cosas, ¿va?
1: No. Todo es muy elevado a lo espiritual. Hacia lo blanco. Todo del lado, exacto, del lado de la luz, del lado bonito. Pero pues la están criticando porque está cobrando $444. O sea, un aproximado de 8,000 pesos, más o menos. Más o menos sus 8,000 pesitos. Y yo digo, que lo compre quien quiera, quien le alcance, y que nos importa. O sea, básicamente, si ella lo ofrece, tiene un fandom, hay gente que quiere desarrollarse y confía en el proceso que te va a llevar Chiquis, que lo paguen. ¿Qué tiene? Pues cada quien vende lo que quiera, ¿no?
2: Claro. Y si alguien quiere pagar, quien toma ayahuasca, quien fuma el sapo allá, claro, en Chiapas, ¿no?
1: Ahora que chama, quien... con mi Chiapas de toda la vida no te metes.
2: No, pues o sea, hay gente que lo hace y es respetable, pero también hay gente que va y
1: fuma el sapo. Oh,
2: sí, a los sapos.
0: Del sapo, te queman
2: las
0: tantito,
2: glándulas, ajá, lo fuman y según te da un viajezote.
0: Te quema, ¿no? Uh-huh. ¿También se fuma?
2: Se fuma también, claro.
0: Ah, qué fuerte.
2: Porque es algo muy espiritual, según la gente que lo ha vivido. Entonces, habrá quien quiera pagar la experiencia de Chiquis. Y es muy respetable, ¿no?
1: Bueno, oigan, y acaba de hacer oficial su embarazo la actriz Anne Hathaway. Que si usted no lo ubica de nombre, es la protagonista del Diablo Viste a la Moda, El Diario de la Princesa, una de las actrices mejor pagadas, más reconocidas de Hollywood para el mundo, que apenas también hace unos meses vino a la Ciudad de México y ya venía embarazada entonces. Ya traía el bollo en el horno.
0: Se embarazó aquí.
2: No, no. ¿Ya traía qué?
1: Otro de chulo. El bollo en el horno. Se dice así. Es que
0: el bollo en el horno.
1: En el horno, así se dice.
2: Sí, sí, sí. O sea, ya estaba embarazada.
1: Ya está embarazada. Porque ahorita ya salió con su pancita. Creo que fue más presión social porque le sacaron un paparazzi en Italia caminando por un muelle y ya se le veía la pancita. Entonces, apenas hace media hora lo confirmó en sus redes. Ya tiene 1,000,000 de likes ahí, todo el mundo felicitándola. Y además, creo que es uno de los años más prósperos. Estrenó 4 películas en un año. Una de ellas, El Diablo Viste a la Moda, con una gira internacional. Y la mujer está guapísima. Entonces, pues, imagínate. Si nos morimos ahorita, alcanzaremos a reencarnar en hijo de Anne Hathaway.
2: Está de padre.
1: Naces resuelto, bebé.
2: Claro.
1: Ya que te apura.
2: Sí, sí, sí.
1: Ya heredaste.
2: Reencarnar en un Pomerania.
1: No, en el hijo de Jata, güey.
2: En un Pomerania de gente rica. No sufres nada.
1: Pero o sea, bueno, muchachos.
2: Increíble.
1: Hasta que el reporte.
2: Pero si es real, no es un como muy evidente de que Selena Gómez está embarazada.
1: Y yo
2: lo acabo de ver.
1: A Jata, güey, está embarazada. No, si es real.
3: Predicción cumplida.
1: Claro, claro. Entonces, pues.
2: Felicidades.
1: Saludos porque ella nos escucha. Ella siempre nos está ve. Siempre al pendiente de las redes de la mejor. Siempre está ahorita, poniéndome. Oh my
2: la
1: God.
2: La robamos, por favor. La robamos y con suerte nos da like.
1: Claro. No, de hecho ya los comparte, métanse a los compartidos de Anne Hathaway y ahí aparece los TikToks del autógrafo de Chulo. Entonces, sí, sí, sí.
2: De hecho apoyó lo del juego de las estrellas, claro, y todo, claro. Apoyando a las bandas.
1: Exacto, de hecho fue al juego de las estrellas, si usted no la vio, pues es porque estaba muy lejos seguramente, pero claro, Anne Hathaway nos acompañó ese día.
2: Y hasta dijo ahí en los comentarios, si voy a conducir Laura G, si no yo los acompaño.
1: Exacto, exacto. Sí. De hecho se pelearon Anne Hathaway y Laura G.
2: Sí, claro.
1: Ese día, pero bueno, hasta aquí mi reporte, ¿qué va a pasar? Una producción.
2: Vamos a musiquita.
1: ¿Otra vez?
0: Pero te faltan pasado 4 minutos.
1: ¿Otra vez?
2: No. No ha pasado.
1: ¿Ya hasta se las recité? No. ¿Cómo no?
2: ¿A poco?
0: Ah, ¿sí?
2: Ah, pero fue hace una hora.
1: Ah, bueno.
2: Sí. Esta es como la de Cumbia Pedregal, mijo. Tú dale.
1: Venga.
2: Hasta que te la

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1: Y nos vamos con los chicos de la regaladora cuando son las 9 de la mañana con 35 minutos, muchachos.
2: Señores, ya llegó.
1: ¿Por
2: la
1: dónde
2: anda?
1: La regaladora.
2: La regaladora. Ah,
1: hola.
3: Mi querido show de la mejor, seguimos recorriendo las calles de la ciudad y el estado de México. ¿Y en dónde nos encontramos, mi querido Kawachi?
4: Nos encontramos exactamente en Calzada de la Naranja y Gustavo Bazán, en la colonia Santiago Aguzotla, en Azcapotzalco.
3: ¡Ah! Y de este lado estoy preguntándole a la gente, ¿qué es lo peor de su trabajo? Mi hermano, ¿qué es lo peor de tu trabajo?
5: Buenos días, soy Martín. Lo peor de mi trabajo es que ando en la calle. Ajá. Y se moja uno, mucha agua. Después mi mujer llega y llego y dice que por qué llego tan mojado.
2: Es que ya también andas de babas en la calle.
3: Dice, ¿de qué trabajas? ¿De qué trabajas? Soy de Porocho. Eso, comadre, ¿cómo te llamas?
6: Wendy.
3: Oye, mi Wendy, ¿qué es lo peor de tu trabajo?
6: Tener a viejas que no quieran convivir con uno.
3: ¡Ah! ¿Escucharon? ¡Ches viejas! ¡Ale, trabajar en la mejor! De este lado, carnal, ¿qué es lo peor de tu trabajo?
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3: Ay, ahorita te vamos a dar unos rosones de este lado, la regaladora, para que veas, carnal, ¿qué es lo peor de tu trabajo?
8: Que nunca me llaman a la oficina y trabajo, bueno, hago el servicio ahí en MBS.
3: Ah, ¿sabes qué? ¡Ellos ya ganaron! ¡Regresamos
0: 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Ya estamos de vuelta con el show de la mejor.
1: 9:37 en el show
9: de la mejor.
1: Buenos días.
2: 17 grados, señores, la temperatura.

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1: Muchachos, tenemos invitadazo de lujo, Pablito Chagra.
2: Así es, ya llegó, ya está aquí nuestro querido George.
1: Carnal.
3: Oye, plebe, ¿cómo andan? ¿Cómo andan?
4: Dale muy mal el micrófono, ¿no?
5: ¿Y con qué vas a hablar?
2: Nos acordamos que necesitamos ponerle el micro, ¿verdad?
3: El micro está en la caja.
5: ¿Ahí te sientes cómodo, mi querido George?
3: No, me siento a gusto.
2: Ahí está.
1: Oye, George, bienvenido a la cabina de la mejor 97.7, carnal. Sabemos que es temprano. Siempre los artistas dicen, ay, hay que pararse temprano porque están acostumbrados luego a la desvelada, ¿no?
3: Me están tocando a la puerta, casi me la tumban.
5: Rating, George. Este es el programa que tiene más rating.
3: Es el bueno, el meneo.
5: Claro, George.
1: ¿Sí o no? Sí, claro. ¿Cómo estás, carnal? Bienvenido.
3: No, estoy tranquilo, estoy a gusto. Un poquito desvelado y un poquito ronco, pero pues
1: ¿dónde viste el partido ayer?
3: Ah, lo vi en el hotel ahí, pero la neta, en la salita que tiene el hotel, se juntó como unas 50, 60 personas y ya sabrás todo echando relajo.
2: A gusto. ¿A qué ibas?
3: ¿A qué ibas?
1: A Corea.
5: A Corea. A los de BTS, ¿no?
3: A BTS contra la arrolladora.
2: ¿Qué tal que es fan de los K-dramas en una de esas?
1: No, que, podría ser.
2: Podría ser.
1: Sí, sí, sí.
2: Oye, ¿qué andas acá? ¿Andabas en una presentación o estabas contando?
3: Pues tuve varias cosas que hacer aquí, como unas entrevistas, y luego tuve ayer un show en Nicha, que se puso muy bueno, se llenó, la neta.
1: Qué chido,
3: hicimos sold out, pero la neta, yo no miraba dónde meterle más alma.
1: Oye, te vimos en el juego de las estrellas, yo te vi jugando y de pronto ya no te vi. O sea, dije, ahí anda George, ¿no?
5: Pero no te vi.
1: Desapareció. Pues, ¿cuánto jugaste? ¿Cuánto tiempo?
3: Yo creo que le metí unos 8 minutos, ya a los 9 minutos ya me está llevando el queso para atrás, la neta.
5: ¿Te gusta el fútbol? ¿No te gusta?
3: Sí me gusta el fútbol, pero jugarlo, no.
1: Nomás verlo es.
3: Nomás verlo, la neta, y echarme una buena ahí un ladito.
5: ¿Qué te gusta más, cantar o componer?
3: A componer, la neta, todavía. Es más a gusto y te la puedes pasar más ching porque te puedes hacer unos traguitos acá, relajado, pues, ¿me entiendes? Y ya, en cuanto menos pienses, ya generaste algo, pues, y eso es bueno para nosotros, pues, nosotros sí, vivimos claro. De esa parte.
5: O sea, porque eres uno de los mejores compositores de estos días, porque, pues, has hecho, pues, muchas colaboraciones, les has compuesto a
1: Fuerza Regida, Yus Grache, Tito, sí. Peso Pluma.
3: Paloma Grandes ahorita y claro. Gracias a Dios nos tocó ahí el álbum de Dinastía de Peso Pluma con Tito.
1: ¿Cómo llegas con ellos?
2: Humilde, tranquilo.
3: Ah, oh, tranquilo,
2: no,
3: leve.
2: La mano, sí.
3: Leve la mano.
2: Cualquier cosa.
3: No, pues entre amistades, Armenta fue un muy buen amigo que me conectó ahí con Tito y de Tito nos fuimos al peso y e hicimos amistad y me tocó chambear con ellos y ofrecerle un poco de las canciones que hago yo y pues
1: mira,
3: gracias.
1: Mira, Pablo Chagra no ha querido contarnos, pero tú sí nos vas a contar.
5: Ah,
1: ¿por qué terminó Peso Pluma con Kenia?
5: Sí,
1: porque chisme, Pablo
2: viene a hablar de chismes, nos viene
1: es amigo de Kenia y no nos quiere contar. Tú sabes, George.
5: Pero tú eres más amigo de Peso.
3: Yo creo que el calentamiento global.

0: temprano.
1: También
2: antes de los rosones y otro después de los rosones. Oye, ya, ay, es, perdón, es que ya es viernes. Y luego yo vengo del Ángel casi en vivo. Entonces
1: se acercan los rosones.
2: Traigo otro mood. Este, vengo de los rosones, justo. Oye, y presentaciones que vas a andar acá por la Ciudad de México, en la República, Estados Unidos. ¿Dónde vas a andar? ¿Dónde te vamos a poder seguir?
1: Pues el 17 de julio todavía tengo un show en Tijuana, Baja California. ¿Cómo se llama? Casablanca. En Casablanca, pero ahorita vamos terminando en sí como unos 5 shows que nos andamos al hilo, la neta. Ahorita ando cansado, ya ando la toalla, pero pues ya me toca descansar, claro. Yo creo que mañana.
3: Te escucho más cansado por subir las escaleras
2: que por los 5 días de shows.
0: Son 70 escaleras para llegar a la cascada.
3: ¿70 escaleras?
0: ¿70 escaleras?
3: No, escalones.
2: Más escalones, pues.
3: O sea, porque escaleras son completas. Sí, claro.
0: 70 escalones. Oye, George, cuando escribes una rola, ¿tú piensas a quién se la vas a dar?
1: Pues de repente, o sea, ya depende escuchando el estilo, pero...
3: ¿Cómo? ¿Ya las has dado?
0: No, o sea, las letras, menso.
3: Las canciones.
1: Depende.
3: ¿A quién? Y con las canciones.
0: O sea, tú dices, eso la voy a escribir para Fuerza Régida, o no. O le escribes lo que sale y ya tú la das después.
1: Pues la de Por Esos Ojos se inició pensando en Fuerza Régida porque era un campamento para ellos, pues.
0: Ok.
1: Pero hay canciones que, ejemplo, 2 días cuando le hicimos Hermente y yo...
2: ¡Ay,
1: esa canción salió en 15 minutos, yo creo.
0: Ok.
1: Y fue un éxito y... pero no sabíamos a quién se le íbamos a dar, pues era una canción de desamor, empezó 2 días, unos tragos para la panza, ¿me entiendes? Y sin querer queriendo la escuchó Tito y pues Tito fue el quien la grabó, pues. Pero hay canciones que toca que las hagamos directamente, ejemplo, para Fuerza, para Peso, para Frontera.
2: O hay canciones que de repente escribe, las compones y dices, va para Tito, y de repente la terminas y dices,
1: no. Hay canciones que no quiero dar.
2: Esas
1: me las quiero quedar yo, la nena.
3: ¿Qué haces en ese caso? O sea, ¿sí las grabas tú o...?
2: ¿Las guardas?
1: Las guardo, fíjate, las guardo un rato hasta que pienso ver qué hacer con ellas, porque es una decisión bien crítica, no creas, porque es... puede que sea un éxito y puede que no sea un éxito.
3: Claro.
2: O sea, es dinero parado también.
3: O sea, sí, a ver, pero después de estar con Peso Pluma, con Tito, con Junior H, con Fuerza Régida, ¿a quién te falta?
1: Pues yo creo que el...
3: O sea, ¿quién dices? Este es el que me falta. Este quiero que me grabe. O hacer un dueto con él.
1: Pues yo creo que el dueto me falta el Netón.
0: El Netón Vega.
1: Netón
3: Vega.
1: Es compa machín, la neta. Ahí subió una foto con un changuito, yo se lo regalé.
3: No, ¿neta?
1: O sea, no me acuerdo cómo se llamaba. Sí, pero le regalé un changuito ahí en los Cabos. Pero yo creo que con Netón me hace falta todavía.
2: Oye, de pronto si te dijeran así, digo, estamos muy enfocados a todas las grandes estrellas que ahorita están liderando la música, pero de pronto una de las grandes leyendas, uno de los que ya están hechos de muchos años, ¿dónde te gustaría que te dijeran, pues, me iría por acá?
1: Pues soy bien raro siguiendo consejos, a veces soy medio vago, fíjate, para seguir los consejos. Yo creo que es algo que medio me perjudica a veces, pero me gusta. ¿Por qué? Porque sigo haciendo yo mis cosas todavía, lo que yo he sido lo hago yo, pues.
2: No, totalmente, pero por ejemplo un Alejandro, un Pepe, un Alquijeras, me gustaría que...
0: O sea, bien vieja escuela.
2: Un Julión.
1: ¿No? Un Julión a lo mejor, pero es que somos estilos bien diferentes, pues.
2: Pero luego
1: el Julión habla bien bonito y uno llega y anda... pegando rosones, uno pues me entiende por todos lados.
2: Sí.
3: Un Luis R.
1: Luis R. con Enríquez, ahí ya tengo un dueto con él y próximamente ahí se viene mi disco, en julio voy a soltar disco a finales, se viene un buen datito con él también. Esa sí la metí en exclusiva para que vayas en él, no le dice nada.
0: Oye, mi George, ¿cuál es la canción que más disfrutas cantar? O sea, no la más famosa, no la que más te gusta cantar.
1: La de Pica Pica es un corrido. Viajo la neta, ando bien.
3: Cántanos un pedacito, a ver.
1: Ando bien ronco, loco.
3: Bueno, pero así, querido, susúrrame al oído si quieres.
1: Viejo, la neta.
2: No le insististe mucho,
1: al oído,
0: Oigan, si alguien quiere saludar a George, es momento de que nos marquen 5552630977, 5552630977 para que lo saluden, para que le pregunten lo que quieran, ¿no?
3: Lo que sea.
2: Oye,
3: lo que sea.
2: Y de repente incursionar en otro género que te dijeran, me gustaría que escribieras algo, pues no sé, a lo mejor para el Bogueto, para la Jerry Moa, algo más pop. ¿Sí te aventabas?
1: Pues en la de cuando no era cantante, yo escribí las barras de Fuerza Régida al inicio. Ah, es el remix. Chido. En ese y en la Chula Vente también lo de Fuerza Régida.
3: Chula Vente.
1: Sí. Mami, qué rica te ves. Con ganas de todo, ya está ponerte al revés.
0: Ay, mira, se me... Ay, pero no me veas a mí porque...
2: Pero ve para otro lado.
0: Pero voltea para otro lado, George.
3: Buenos días, el show de la mejor. ¿Quién habla? Buenos días.
4: Buenos días, chulo hermoso.
3: ¿Cómo estás? Bien, gordito. Oye, te voy a pasar a George.
0: Para que lo saludes.
4: Pásamelo.
3: Ahí te
4: Pásamelo
3: va.
4: Pásamelo por el teléfono, a ver si cabe.
3: Ay, ay, goloso.
1: ¿Qué pasó, chulo hermoso?
4: ¿Qué onda, campeón? ¿Cómo andamos?
1: Allá vas, aquí andamos echándole ganas. Me traen bien desvelado, ando subido y subido, la neta, pero aquí andamos a ir echando ganas.
4: Era lo que te iba a decir, hay que celebrar que México ganó.

0: No, ayer vieron la celebrada, que pegue, casi me aviento de cabeza. No entiendo.
1: Casi no llega hoy a la entrevista, carnal. Estamos bien preocupados.
0: No, ya no quería ni venir. No,
2: mira, ahorita paso por ti, nos vamos por un aguachile y yo pongo las primeras dos rondas.
0: Mira, yo pongo el aguachile, compa.
3: Pero no, no, 60, hay como 10.
4: ¿Quién pone el camarón?
1: ¿Quién pone el agua?
0: El pepino, la
2: cerveza. Es más, que vaya el mapache.
1: Jalo. Sí, yo pongo el agua.
3: Oye, ¿algo que le quieras preguntar a George?
2: Más que preguntarle, me gustaría que me aventara una capela.
1: Pues está ronco, no escuches, carnal.
0: Pero ahorita a ver si me sale. Y a si ver, no me sale, perdí seguro la de mía.
1: Échale.
0: ¿Cuál quiere? ¿Cuál se antoja? Los rozones, si quiere.
2: Los rozones, pues sí.
0: Pero se pueden decir aquí dos que tres.
1: Tú dale, pues eso que es música.
2: Hoy estamos festejando que México ganó.
0: Bota lava la botellas de cristal. La paca llega, la quiero reventar. Traigo la más buena de todo Instagram. Cuerpo bonito, ese culo es natural. Ay, ay, ay.
4: Hasta un pedacito para que no te vayas a enamorar, gordo.
1: Abrazo, carnal, cuídate mucho.
0: Un abracito, mijo.
1: Bueno, ya
2: gracias.
4: Oye, antes de terminar, okay, ¿qué viene para George? Cuéntame.
0: Pues se viene lo más perro ahorita, se viene el álbum. Okay. El álbum es lo más primordial ahorita que tenemos. Pues se viene a finales de julio, primeramente Dios, 17 temas.
3: ¿Ya tiene nombre? ¿Ya se anunció? ¿Todavía no?
0: El nombre que no, si puedo.
3: Ay, no los voltees a ver.
1: Ya te están regañando, no los veas, no los veas.
3: ¿Por qué los dejaron pasar?
0: Es una palabra que digo mucho en mis canciones y ahí a lo mejor.
3: ¿Cómo jugamos nosotros? ¿Cuántas letras?
1: Carnal, sabes que esta es tu casa. Cada que quieras venir, serás muy bien recibido.
0: Muchísimas
1: gracias por estar aquí. Sabemos que te levantaste temprano, que ya te desvelaste y eso se agradece mucho.
3: Sí.
1: Gracias.
4: Agradecido, querido, agradecido.
0: Agradecido, güey, macho.
3: Y tienes 11 meses para entrenar para el próximo juego.
1: Por favor.
3: Que dure 12 minutos.
1: Oye, para irnos.
0: Voy a entrenar el codo, mijo.
1: Mensaje para tu público que siempre te sigue y que te apoya.
0: No, muchísimas gracias por estar siempre al tentón. La neta, ayer me demostraron mucho público aquí en Ciudad de México que, oye, se entregan duro, o sea, me gritaron te amo más que mi mujer, lo que me dicen el día, yo creo.
1: Carnal, muchísimas gracias.
0: No, los quiero mucho, muchísimas gracias por el tiempo.
1: Él es George, continuamos en el show.
3: De la mejor.
1: Aquí está el fantasma, se llama El Circo, buenos días.
4: Oigan, Carlito, te mando un besote grande.
3: Ya se despertó, Carlito.
4: Chámate a pelucas.
1: Besos, Carlito. Te quiero.

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1: Oigan, llegó el momento de irnos. Ahora sí, disfrutar el fin de semana, seguir festejando que ganó la selección, ¿no?
2: Pero en tu caballo.
1: Sí, sí. Ahora sí voy a festejar.
3: Efectivamente. Felicidades.
1: Ayer no pude porque tenía que chambear hoy, pero ya hoy me emborracho.
3: No, mejor vamos a celebrarle también a los papis. Felicidades, sí, a todos los papás porque viene el Día del Padre. A mi papacito hermoso, chulo, precioso, te amo con todo mi corazón.
1: Ay, mi paperingo.
4: Sí. Sí. También te amo, pa.
1: Don Carlos.
4: Algo también, más que
3: acotó.
4: Acotas. Muchas gracias, mi gente latino, Valle de México. Brendita en los teléfonos. El Jesus. ¿Cómo se llama lo que hace Jesus?
1: El operador.
4: Opera. Pues, sí, sí, sí.
1: ¿De qué?
4: Opera
1: aparte y de fregar. Da unos mesotes. De
4: Checho en producción. La Monserrat.
1: El buen Josué, que está.
4: Nuestro querido Josué, bienvenido.
1: El visor.
4: Aprendiendo lo que no debe
3: haces,
4: de hacer.
3: ¿Qué haces,
4: Miguel, compadre, en las cámaras?
3: La Miguel ya se fue.
1: Pero bueno, pero gracias, estuvo aquí.
4: Y gracias,
1: Virgen. Oye, el Chencho, que estuvo produciendo desde el festival de su hijo. La bomba, ya lo corrimos.
3: Ah, qué bueno.
1: Sí, bueno, corrimos a la bomba.
4: Mucho gusto. Y gracias, compañeros. Los quiero. Un placer compartir micrófonos con ustedes.
1: Gracias. Ya nos vamos a usted, público maravilloso, que nos acompañó desde las 6 de la mañana. Nos oímos el lunes en el show
5: de la Mejor.
3: Y puro cacareo.
1: Bye.
6: Adoro los finales felices.
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3: Buenos días, muchísimas gracias. Ya estamos de regreso con el panorama vial de la Ciudad de México. Te saluda el Cheto Treviño. La circulación presenta avance moderado sobre Avenida de los Insurgentes Norte, Río Churubusco y Avenida Revolución. Para las personas que se dirigen a la autopista México-Puebla, tenemos tránsito lento sobre Calzada Ignacio Zaragoza de Guelatao hacia lo que es La Concordia. En la zona centro se recomienda anticipar los recorridos debido a concentraciones de personas y algunos cierres parciales en las calles secundarias, por lo que las alternativas viales pueden ser el Eje 1 Norte, Fray Servando Teresa de Mier. Respecto al metro, se observa importante afluencia en las estaciones La Raza, Tacuba, Miscuac y Jamaica. Permite salir antes de ingresar a los vagones y tenga a la mano su tarjeta de movilidad para agilizar los accesos. Recuerda que este viernes el programa Hoy No Circula aplica para los vehículos con engomado azul, terminación de placas 90 y permisos. Evita los frenados bruscos en las zonas de tráfico denso. Mantener una velocidad constante ayuda a reducir el consumo de combustible y mejora la fluidez en la circulación. Síganme en mis redes sociales como el Cheto Treviño y continuamos en el nuevo show de La Mejor. ¡Vámonos!
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2: Este 2026, el Estadio Azteca se convertirá en el primer templo del fútbol en recibir tres inauguraciones mundialistas. Su sagrado césped ha visto coronarse a Pelé y a Maradona. Y este verano, el mundo entero pondrá los ojos en ese mismo pasto buscando al nuevo rey. Pero más allá de la logística, el reto para el Tri es romper con el fantasma de la inconsistencia y capitalizar la energía de una afición que en casa suele ser invencible. Es el momento en que la localidad deje de ser una presión y se convierta en un motor hacia la gloria. Yo soy David Faitelson. ¡Vamos México! 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
5: 10:30.
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4: 22 grados centígrados.
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11: Damas y caballeros, es viernes. Y la regaladora de la mejor desde temprano conquista las calles de la gran ciudad. En este momento, Kawachi, ¿dónde estamos, papá?
12: Nos encontramos en Felipe Carrillo Puerto y Calzada México Tacuba, en la colonia Un Hogar para Nosotros, en la alcaldía Miguel Hidalgo.
11: Porque la Miguel Hidalgo es territorio de la mejor FM y tenemos ganadores. De este lado, carnal, ¿cómo te llamas?
13: Héctor.
11: Oye, Héctor, ¿qué te llevaste? Cuéntamelo.
13: Un pase doble.
11: ¿Para?
13: Para el Texcoco.
11: ¡Eso! Se va a rodar Texcoco, mi carnal. De este lado, mi amor, ¿tu nombre es?
14: Ariadna.
11: Oye, ¿qué te llevaste? Cuéntamelo.
14: Un vaso.
11: Un vaso de edición especial para la fiesta futbolera, claro.
14: Claro, sí.
11: Oye, ¿con qué lo vas a estrenar? ¿Con agüita, chela, qué rollo?
14: Una chela.
11: ¡Dale! ¿Escarchada o normal?
14: Escarchada.
11: ¡Eso! Sí, señor. De este lado, señora hermosa, ¿qué se llevó? Cuéntemelo.
15: Una playera y unos boletos.
11: ¡Ere! ¡Oiga!
15: ¡Bomba!
11: ¡Eso! Oiga, ¿quién va a ser el campeón de este torneo?
16: ¡México! ¡México! ¡México! ¡México!
11: Señoras, señores, la fiesta con toda la banda de la calle. Alcalde Miguel Hidalgo, repíteme la ubicación, Kawachi.
12: ¡Claro que sí, bombita! Nos encontramos afuera de el Metro Colegio Militar.
11: Para ser exacto, en...
12: Felipe Carrillo Puerto, en la calzada México Tacuba, en la colonia Un Hogar para Nosotros, en la alcaldía Miguel Hidalgo.
11: Así que cáguenle de volada, somos la regaladora de la mejor.
16: ¡Aquí nomás!
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11: ¡Qué bolas! 11 de la mañana, señoras, señores, en puntito arrancamos puntuales. De este lado te saludo a tu amigo Armando Solís La Cochinilla, dándote la bienvenida hoy ya viernes, por fin, bendito y santo viernes, muchachos. Y como es costumbre, hashtag del día de hoy, híjole, para papito el mío. Para papito el mío. Mira, el domingo todos vamos a estar publicando. Sí, hermano, papito el de la bomba. Ese sí, para que veas. Es que está chiquito, hermano. Está bien, está bonito. Oigan, el domingo ya voy a estar viendo las publicaciones de Instagram con que, ay, papá, gracias por la vida. Y el chulo Calderón ahí presumiéndole, yo quiero ser como mi papá. Ya me lo imagino. Pero bueno, mientras tanto, vamos calentando motores. El hashtag del día de hoy, para papito el mío. Exacto. Por ejemplo, cuando me defendía de las tranquisas que me ponía mi madre cuando me enseñaba las tablas de multiplicar, para papito, el mío. Sí, la neta es sí. Mándame tu audio. 5580-032-977. Participa y además, atención, porque el día de hoy, en dos complacencias que tengamos, se van a ir esto que es la papachanga. Tengo dos mesas VIP para que estés conmigo el miércoles 24 de junio. Una invitación para cuatro personas, una mesa bien en el Agustito de la Ciudad de México. Además, va a estar Max Peraza cantando. Además, comida incluida. Además, son unos mariscones. Imagínate unos mariscones para tu papá. ¡Uh, la la! ¡Qué regalo, eh! ¡Qué regalo! 11 con 2.

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1: 11 de la mañana con 5 minutotes, el hashtag del día de hoy para papito el mío. Mándame tu audio al 5580-032-977.

0: capea, no capea, no capea. Señoras y señores, escuchamos al Javi, que a mi carnal el Javi, ¿qué tal si la capea a él? Y ¿sabes qué? Es momento de que tú la capees, la capees, la capees en esto que se le llama, se le nombra y se le dice...
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0: Venga, tenemos complaciente que en este momento 55-52-63-0977 es el número que tienes que marcar para que pidas tu rola al aire. Estamos completamente en vivo, estamos ready. Y también ando ahorita en el TikTok, arroba soy la cochinilla. Si me encuentras en TikTok, así también estoy en Instagram. Por ahí voy a estar saludando y cotorreando con toda la banda. Así es de que venga, ¿tenemos llamada? Échamela, línea telefónica número 4853. Ahí está, hola, hola.
2: Hola, buen día.
0: ¿Qué onda, mi compadre? ¿Cómo te llamas?
2: Rodolfo.
0: Mi querido Rodolfo, ¿de dónde nos marcas, hermano?
2: Desde Tepotzotlán, Estado de México.
0: Ah, muy bien, qué bonito, hermano. Oye, ¿y qué onda? ¿Qué rola quieres, mi querido Rodolfo?
2: La de El color de tus ojos.
0: Ay, hermano, son como café caquita, más o menos. Pero, digo, si no te molesta, está bien, te la soltamos. ¿Te late?
2: Perfecto, me late.
0: Ahí está, hermano. Oye, pero dedícala como se debe. Venga, échale.
2: No hay nadie.
0: No, hermano, ¿cómo crees? Dedícamela a mí, no te preocupes, no me enojo.
2: Ok, te la dedico con mucho cariño.
0: ¿Y la rola también?
2: También,
0: ay, condenado.

11 de la mañana con 13 minutotes, señores, señores. Llega Eden Muñoz con esto que es La Nena. Y recuerda que el hashtag del día de hoy, para papito, el mío. Ulala, por ejemplo, ese hombre que me vio andar en bicicleta, el que me enseñó a rodar, para papito, el mío.

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1: 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Muy buenos días, muchísimas gracias. Ya estamos de regreso con el panorama vial de la Ciudad de México. Te saluda el Cheto Treviño. La circulación vehicular se mantiene con una carga moderada en Avenida Insurgentes a la altura de Buenavista, así como en circuito interior rumbo al aeropuerto. Encontrarás avance lento en calzada Inés Zaragoza desde la zona de Guelatao hacia el distribuidor vial de Oceanía. También hay asentamientos en Periférico Sur entre San Jerónimo y Barranca del Muerto. En el metro, la red opera de una manera regular esta mañana. Se registra alta afluencia en la estación Espantitlán, Hidalgo y Centro Médico, por lo que se recomienda anticipar los tiempos de traslados. Hoy no circulan los vehículos con engomado azul, terminación de placas 9-0 y permisos. Esto es de 5 de la mañana a 10 de la noche. Felicitaciones a la selección mexicana, que sigue despertando la ilusión de millones de aficionados. Muchas felicidades por su entrega en la cancha y que sigan llegando los triunfos para nuestro país. Síganme en mis redes sociales como el Cheto Treviño y continuamos en la mejor FM 97.7. Aquí nomás.
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4: Señoras, señores, la gente sigue respondiendo al llamado de la regaladora porque estamos conquistando la alcaldía Miguel Hidalgo. Mi querido Kawachi, repíteme la ubicación.
5: Nos encontramos en Felipe Carrillo Puerto y Calzada México Tacuba, en la colonia Un Hogar para Nosotros, en la alcaldía Miguel Hidalgo.
4: ¡Ele! De este lado tenemos ganadores, señoras y señores. Ellos se lanzaron que por su vaso, que sus boletos, que su playera. No, hombre, está increíble. De este lado, carnal, ¿tu nombre?
6: Iván, Iván.
4: Oye, Iván, ¿qué te llevaste?
6: Un bastote para.
4: ¡Ele! ¿Con qué lo vas a estrenar?
6: Una chaita bien escarchada.
5: ¡Eso! Oye, ¿y puedes mandarle un mensaje a México que ganó ayer?
6: ¡Vamos, México!
4: ¡Ele! De este lado, mi carnal, el güero. Perfecto. ¡Vete, ganazo, papá!
5: Un vaso edición especial 2026.
4: Oye, ¿a poco sí bien fan de la mejor FM?
5: Muy fan de la misma.
4: Dime tres locutores de la mejor.
5: Cinco. Máscara.
4: Ajá.
5: Topo. Ajá. Y Cintia Urias.
4: ¡Eso! De este lado, compadre, ¿tu nombre?
7: Alejandro.
4: Oye, Alejandro, ¿qué te llevaste? Cuéntame.
7: Un vaso edición especial.
4: Para la fiesta futbolera, claro que sí.
7: Lo vamos a llenar con cerveza.
4: ¡Eso es la toña, Tigre! Muy bien. Señoras, señores, cáigale de volada. Recuerden que estamos ubicados en la alcaldía Miguel Hidalgo, Caguachi. ¿Dónde menos, papá?
5: Nos encontramos en Felipe Carrillo Puerto y Calzada México Tacuba, en la colonia Un Hogar para Nosotros, en la alcaldía Miguel Hidalgo.
4: ¡Somos la regaladora de la mejor!
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0: con 24 minutotes, 11 con 24, señoras y señores. Esto es La Cochinilla al aire a través de la mejor 97.7. Recuerden que el hashtag del día de hoy es para Papito, el mío. Cuando me presume sus calcetines el Jesús, carnal, para Papito, el mío.
1: Ya cállese, señora.

0: 8 minutotes, cochinillas y cochinillos de la ciudad y el estado de México. De este lado, tu amigo Armando Solís, La Cochinilla. Oye, sígueme en Instagram, arroba soy la cochinilla. Y también en el TikTok, ahorita ando por ahí de vago, arroba soy la cochinilla. Así me encuentras y me buscas. Y ¿sabes qué? Ha llegado el turno en que puedes marcarle a la cabina 55-5263-0977, porque esto es
1: La Complacencia.
0: Venga. Ya, ¿qué rola quieres? ¿Qué rola? Dímelo en este bendito momento y pues te la vamos a poner. Por ejemplo, yo ando con la de la chamate como si... Acá, no sé, no me saca esa rola del mood bailar. Pero venga, tenemos llamada. ¿Hola?
2: Buenos días, mi cochi.
0: ¡Qué trampa, mi carnal! ¿Cómo te llamas?
2: Axel Rojas.
0: Mi querido Axel Rojas, ¿de dónde nos marcas, hermano?
2: De aquí de Polanquito.
0: Muy bien, mi querido Axel, de Polanco. ¡Ulala! Al ser de esos hombres que traen camionetas bien y huele rico a perfume árabe, que sí fue allá a comprarlo y no aquí a Tepis. Oye, mi carnal, ¿qué onda? ¿Qué rola quieres?
2: Pues una salsita para hoy viernes.
0: Va.
2: La de Si Supieras, de Milo Ruiz.
0: Si supieras mi amor por ti, mujer. ¿Esa?
2: Es correcto.
0: Va, a ver, póntela. A ver, si supieras. Hola. Sí es esa. Yo estaba con otra canción. Es esa, pero es con Willy, ¿no, hermano?
2: Es con Maelo Ruiz.
0: A ver, con Maelo. Que la voz es la de Maelo, por favor. Es que el Jesus hoy no quiere trabajar, carnal. Neta que los viernes el Jesus trae una actitud de... No, yo no voy a chambear, yo nada más vine. Y que quién sabe qué, que... ¿Qué le dirías al Jesus en estos casos, hermano?
2: Mentiras son... Hay que poner a la bomba ahorita.
0: Ah, o sea, ¿yo me voy a la fregada?
2: No.
0: Ah, gracias. ¿Y qué le dirías al Jesus? Venga, suba la cochinilla y que regrese la bomba. Hermano.
2: No.
0: Es que mira, la bomba también ahorita anda en friega loca trabajando, como DVD.
3: Ay, ajá.
0: Ya lo estamos moviendo más en la calle porque ahorita sus piernas, aquí ya una hora sentado, se le empiezan a hinchar, hermano.
4: Se ve que sí le sale.
0: Eso es otro tema, hermano. Ahora sí, suéltamela. Ahí está. ¿Ves cómo si estaba Jesus? Si la buscas, sí está. Mi carnal, te mando un fuerte abrazo. Que tengas un excelente viernes, bonito fin de semana, come frutas y verduras. Y hola, ¿cómo está aquel?
2: Gracias, mi.
0: ¡Órale, carnal! ¡A ti! Oigan, por cierto, recuerden que el día de hoy se van dos mesas VIP para estar en la papachanga del mejor con Max Peraza.

11 de la mañana con 36 minutotes, señoras y señores. El hashtag del día de hoy para Papito el Mío. Aquel hombre que llegaba borracho todos los viernes, sábados y domingos. Para Papito el Mío.

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1: Las 11:38.
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1: 11 de la mañana con 48 minutotes. Señoras y señores, recuerden que el día de hoy se van a ir dos mesas VIP para cuatro personas para esto que es la Papachanga. Este miércoles 24 de junio, 5 de la tarde, en el Agustito, Ciudad de México. Y además, oye, comida, música, bebida, ¿quién te consiente más?

0: 6 de la mañana con 51 minutos, señoras y señores, niños y niñas. Escuchamos el Todo lo fue. Como que esa canción me dan ganas de jotear cuando la escucho, neta. No es payasada, pero sí es como un... ¿O me recordará a alguien? ¿A alguien me recordará? No lo sé, pero bueno, ¿sabes qué? Ha llegado el momento de que votes 2 de 3 goles. Ha llegado un partido. Ha llegado el momento de esto que se le llama, se le nombra y se le dice...
1: ¡El Cochi versus!
0: Es correcto, señores, señores. Tenemos una reta. Tenemos una reta pambolera. Fútbol, goles, música y demás. Y con el uniforme azul llegan dos hermanos. Los hermanos que están dispuestos a llevarse tu voto. Ellos son los dos carnales.
2: Con usted ningún otro, mi viejo.

Aún recuerdo cuando me traía mi sándwich todos los días. Venga, y con el uniforme amarillo llega directamente desde el Agustito. Él es Max Peraza.

0: desde el Agustito el 24. No, bueno, qué chulada. Señoras y señores, ha llegado el momento de iniciar este partido. Márcale en ese momento 55-52-63-0977 y dime por quién va tu voto. Este partido se lo lleva el perro de las Bermudas. ¡Venga! ¡Señor Don Perro!
1: Aficionados que viven la intensidad del fútbol. Tenemos partido, capitanito, están jugando. Tiene la bola de este lado. Los dos carrales contra Max Peraza. Los chaparritititos contra el granotototote. Venga, están haciendo una jugada enorme. Gambetadito, se lo están llevando. Pase filtrado, se lo llevan. Tira de centro, cerca la bala. Primera llamada. Venga, ¿por quién va tu llamada? ¿Por quién va este gol? Tenemos llamada. Échamela, suéltamela. ¿Por quién va?
2: Sí. Vale, Max,
1: hermano, Max Peraza tirando el primero, tiene un gol de cabecita. ¡Gol! ¡Enorme, enorme, enorme! Segunda llamada, segundo gol. Venga, ¿por quién va? Cametadito, caracolero, haciendo jugada majestuosa. ¿Por quién va este gol?
2: Los dos
1: carnales sacando ese despeje, se la llevan a medio centro, juegan, pase, pase, quebrado, gol, enorme, lo metieron ahí, donde las arañas hacen sonido. Tercero y último, nos vamos a tiempos extras. ¿Por quién va este gol? ¿Por quién va? ¿Por quién va, hermano? ¿Por quién va? Max Peraza, señoras, señores, lo hizo. Tuya, mía, tela, te la presto. Acaríciala, bésala. Infame lo que acaba de hacer. Los dos carnales se quedaron abajo. Max Peraza remonta. Agustito se quedó en el Agustito. Señoras, señores, suéltame la canción. ¿Cuál adiós le dice? Cametadito, coraconero. Oye, aquí se vive la pasión. La pasión del fútbol, porque el fútbol lo gozamos todos.

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4: 23 grados centígrados.
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12 de la tarde con 3 minutotes, señores, señores. Estamos de regreso de este lado, Armando Solís, La Cochinilla. Bienvenidos a esta segunda hora de programa. Y recuerden que el día de hoy el hashtag que tenemos es... Para papito, el mío. Para papito, el mío. Por ejemplo, aquel hombre que apostaba toda su quincena con sus compadres y llegaba sin un solo peso a la casa. Para papito, el mío. Mándame tu audio a 5580-032-977 y participa. Estamos en vivo, estamos ready, estamos aquí nomás.

minutotes, 12:06. Señoras, señores, Zule, eso me pone chévere. Sa, sa, sa. Ya es viernes y el cuerpo lo sabe. Y el día de hoy el hashtag para papito, el mío. ¿Sí? Por ejemplo, la bomba cuando anda de presumido con... Ay, no, mira, mi papá me compró esos tenis. Son piratas, mijo, son piratas.

0: señores, señores. Híjole, anda chévere este bloque musical, pero ¿sabes qué? Más chévere estaría que invitaras a tu papá a esto que es la papachanga chilenga, la papachanga, sí. Yo quiero que vayas este miércoles 24 de junio, 5 de la tarde, en el Agustito Ciudad de México, Agustito CDMX. Oye, imagínate, comida, unos mariscones para tu papá, la bebida. No, hombre, es que te voy a consentir mucho. Además, Max Peraza cantando completamente en vivo y a todo color para que, oye, te lo apapaches, te lo agasajes. Luego está bien altote y así de, ay, Max, vente para acá. Bueno, pues ahorita, si quieres participar, es momento de que le marques. Y además, te voy a poner tu rola, tu compla. No, hombre, es que ando neta bien espléndido, ando muy barco. En este momento, 55-5263-0977. 55-5263-0977. Ese es el número, yo te contesto. Gritas bien fuerte así conmigo, ¡ah!, como chango desquiciado, y te lo llevas. Ya, fácil y sencillo. Venga, tenemos chavala. Échamela.
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0: Ah, muy bien, gracias por... Eso fue un recordatorio de algo. Muy bien, hola.
2: Hola.
0: ¿Qué trampa, mi carnal? ¿Cómo te llamas?
2: Fidel.
0: Fidel, ¿de dónde nos marcas, hermano?
2: Chimalhuacán,
0: Estado de México. Muy bien, hermano. Oye, ¿qué tan cerca te queda el Agustito aquí en la Ciudad de México?
2: No sé.
0: O sea, ¿sí vendrías el miércoles a comer y a echar música o qué?
2: Claro que sí.
0: ¿Seguimos allá? Seguro. Porque es mesa para cuatro personas. Te voy a invitar mariscos. Que si tu bebida, que si vas a escuchar al Max Peraza, dos, tres mariscones también. ¿Qué dices?
2: Te escucha genial.
0: Carnal, déjame decirte que tú ¡ya ganaste! Mesa VIP en la papachanga del mejor 97.7, cantando completamente en vivo Max Peraza, comida y baile para el papá y la familia. Nos vemos miércoles 24 de junio, 5 de la tarde, en el Agustito de la Ciudad de México, hermano. Y tú ya estarás ahí. Además, por si fuera poco, dime qué rola quieres y te la pongo. ¿Cuál?
2: Max Peraza, ¿cuál adiós?
0: ¿Va? ¿Me late? ¿Cuál adiós? Mira, ¿cuál adiós, papá? ¿Cuál adiós? Y voy a estar ahí presente. Hermano, muchas gracias, muchas felicidades. Pórtate bien bonito.
2: Gracias.
0: Y que tengas un excelente fin de semana. Gracias a ti. 12 de la tarde con 12 minutotes. Se fue la primer mesa VIP. Y yo sé que tú quieres la que sigue, así de que quédate con nosotros porque puedes ser el próximo afortunado. Oye, ya te quiero ver cantando, estás en vivo. La neta, y recuerda el hashtag del día de hoy. Para papito, el mío.

0: mira, Iztapalapa la Bella y a toda la gente que está en Instagram en este momento y en TikTok, @soylacochinilla. Así me encuentras y me buscas. Vamos a corte comercial, regresamos. Aquí nomás.
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3: Muy buenos días, muchísimas gracias. Ya estamos de regreso con el panorama vial de la Ciudad de México. Te saluda el Cheto Treviño. Encontramos carga vehicular sobre anillo periférico en el tramo de San Jerónimo hacia Barranca del Muerto. Avance lento en Avenida Revolución y tránsito constante en Calzada Vallejo y algunos asentamientos sobre la Avenida Río Churubusco en lo que es dirección hacia el oriente. Movilidad que incrementa el movimiento en las inmediaciones de la zona de Coyoacán y Santa Úrsula, por lo que se recomienda anticipar los tiempos de traslado si te diriges hacia la zona sur de la ciudad. En el metro se registra afluencia alta en las estaciones Ermita, La Raza, Bellas Artes y Deportivo 18 de Marzo. Permite libre cierre de puertas y ten a la mano tu tarjeta de movilidad para agilizar el acceso. Evite infracciones porque no circulan los vehículos con engomado azul, terminación de placas 90 y permisos. Esto es de 5 de la mañana a 10 de la noche. Las lluvias pueden presentarse durante la tarde. Revisa tus luces que funcionen correctamente y mantén una distancia prudente entre vehículos para evitar percances. Síganme en mis redes sociales como El Cheto Treviño y continuamos en la mejor FM 97.7. Aquí nomás.
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0: con 27 minutos. Escuchamos a la banda MS. Sí, y ¿sabes qué? También ahorita ya ha llegado el turno en que dos grandes, dos titanes se agarren a trancazos en un partido de fútbol que va a ser a 3 goles, porque esto es...
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0: El Cochi Versus, señores, señores, que el día de hoy se presentan dos artistas grandes del regional mexicano que quieren ponernos a cantar y a llorar. Y es que con el uniforme azul llega...

el uniforme amarillo, señoras y señores. Llega fuerte y contundente desde Chiapas, aterrizando en estos momentos. Él es Julión Álvarez.

0: líneas telefónicas están en open. 55-52-63-0977. Y dime por quién va tu gol en este partido. Y esto lo narra Cristian Mamanolin y el doctor García.
1: Bueno, doctor, arrancamos este partido. Estamos iniciando con la selección de la mejor. Cristian Nodal contra Julián Álvarez. Están haciendo juego intenso, toque de banda. ¿Qué están haciendo en este momento? Cristian está yendo con Pepe, está yendo por refuerzos. Ángela se mete, agarra a Julián, pero Julián le dice a su amigo prófugo del anexo, Alfredios, véngase para acá. Las tribunas y las porras están encendidas, están a todo lo que da. Pero tenemos primera llamada, primer gol. ¿Por quién va ese gol, doctor?
2: Bueno, en verdad, vamos a ver, ¿por quién va ese gol? Yo no sé. ¿Quién podría decir a quién le va a tener este gol? Venga, ¿por quién va?
3: Vamos por Julián, Cochi.
2: Julián, hermano, muchas gracias.
1: Bueno, doctor, Julián metiendo el primer gol, primera anotación para Julián Álvarez. En este momento están haciendo juego intenso, juego de bandas. Madre de Dios, madre de Dios. ¿Por quién va esta? ¿Por quién va esta anotación?
4: Buenas tardes, mi cochinilla.
1: ¿Qué onda, hermano? ¿Por quién va?
4: Pues vámonos por el rey de la taquilla, ¿alguien más?
1: ¡Gol! ¡Julián! ¡Julián! ¡Julio! ¡Julito! ¡Hiciste lo que tenías que hacer! ¡Por favor! ¡Por el amor de Dios! ¡Por Dios! ¿Dónde quedó Cristian Nodal? ¡Cuántas veces te he pedido! ¡Échale ganas, compadre! ¡Deja al Pepe de ese lado! ¡Llega Julián! ¡Preciso! ¡Contundente! ¡Juego como tuvo que haberlo hecho! ¡Las piernas las manejó increíble! ¡Le avientan un centro! ¡Lo remata con la cabeza! ¡Julián! ¡Hazme un hijo, por favor! ¡Suéltamela! 12 de la tarde con 29 minutos.

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4: 12:34.
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43 minutos. El hashtag del día de hoy para Papito el Mío. Por ejemplo, uy, mi mamá como quisiera que Jorge Medina fuera su... y que fuera mi papi. Pero bueno, no todo se puede la vida. Oye, escúchate esto. Naturalita, así como la Monse. Naturalita, qué bárbaro, qué bruto, qué bien se ve hoy, ¿no? Como cuando trae sus pijamas. Pero bueno, así la hacemos. 12 con 44.

0: este momento se va la segunda mesa VIP para la papachanga con Max Pedaza y la mejor 97.7. Así que, atención, fíjate, ahí te va. Imagínate que la papachanga es para consentir al señor padre de familia. Cantando en vivo Max Pedaza. Va a haber comida, baile, cotorreo, diversión. Y la cita es este miércoles 24 de junio, 5 de la tarde, en el Agustito, Ciudad de México. Y hoy tengo una mesa para 4 personas que tú puedes ganarte. Así es de que, si estás dispuesto a participar, márcale 55-5263-0977. Habemos llamada. Hola, hola.
1: Hola, ¿qué tal? Buenas tardes.
0: ¿Qué pasó, mi compadre? Buenas tardes, ¿cómo te llamas?
1: José Manuel, ¿qué tal? Buenas tardes.
0: Mi José Manuel, ¿de dónde nos marcas, hermano?
1: Melchor Ocampo, Estado de México.
0: ¿Y qué onda? ¿Te vas a quedar a gustito el miércoles?
1: No, claro que sí, ya pedí permiso para
0: No, irme. Claro que sí, o sea, ¿cómo? Espérame. ¿Ya pediste permiso y todo?
1: Ya, todo, todo.
0: Contamos la con tu presencia.
1: Y todo.
0: Vientos, hermano, tráete a tu amante y a tu novia. No hay bronca, tu esposa y déjala. Va, ella que te consienta a ti el domingo, hermano. Tú vente con las otras el miércoles, ¿va?
2: Que sí, le sabes.
0: Y carnal, ¿qué rola quieres en la complacencia?
1: Una de liberación.
0: ¿Va? ¿Cuál?
1: ¿Cómo estás tú?
0: Yo muy bien, hermano, ¿y tú?
1: Súper bien.
0: Yo
1: me
0: bien. Vientos, bien, mi hermano. Ahí te va tu rola, venga, preséntala en este momento, échale.
1: Presentamos, ¿cómo estás tú? De liberación.
0: Ah, échale más caché, papi.
1: 7.
0: Échale más caché, papi. Métele más de tu cachondería, de lo tuyo, de tu cosecha.
1: 97.7.
0: Aquí nomás. Eso, hermano. Aquí muchas gracias. Nomás. Que tengas un excelente fin de semana y nos vemos el miércoles 5 de la tarde en el Agustito, ¿ok? Va, así le hacemos.

0: 51 minutos. Sí, escuchamos a Liberación, que tiene razón el Jesús. Mira, si me piden la de Liberación, yo quisiera pensar que es la de y me solté el cabello, me vestí de reina, me puse tacones, me miré y era bella. Algo así. Ándale, algo así. Algo así.
1: En el reencuentro de los
0: años. Y sale el Chencho, ¿no? Bueno, esa es otra historia. Ahora sí, vámonos con esto que se le llama...
2: El hashtag de hoy.
0: El hashtag, como dice la gente, como dicen las personas adultas. Brendita se encargó de escoger los mejores cuatro, los más chéveres, los más originales. Y esos son los que van a pasar el día de hoy, así es de que, a ver, échamelos. ¿Qué dice la banda?
3: Buenos días, mi cochinilla.
0: ¿Qué onda, mi carnal?
3: Aquí participando por el hashtag, para papito el mío. Sí, como cuando bien. Estás en la escuela y tu papá va al evento del Día del Padre y te dice a tu papá, oye, hijo, ¿cómo se llama tu maestra? ¿Ya le hablaste bien de mí?
0: ¡Oh!
3: Para papito el mío.
0: Sí, cierto, carnal. De hecho, por eso tuve que cambiarme de kinder, porque estaba ligándome la maestra de mi hijo, ¿verdad? Entonces, sí, sí, cierto, hermano, sí pasa. Sí, es que también, a ver, a nosotros la generación de lo que es 80s y todavía 90s, o sea, te tocaron puras maestras gordas y feas. La neta. Y ahorita hay unos que bien. Algunas, no todas, las otras están igual gordas y feas. No se jubilan todavía, pero bueno, venga, nomás. Échamelo.
4: Para el que siempre anduvo chambeando, para el que siempre confía en mí, ajá, para el que nunca me cortó las alas, para papitos, el mío.
0: ¡Ay, qué bonito! ¡Qué bonito! O sea, para empezar, qué bonita voz, mija. O sea, sí se escuchaba como comercial de algo bonito. Muy bien, felicidades. Vámonos, uno más. ¿Qué dice la banda?
5: Buenas tardes para toda la banda de La Mejor 97.7, aquí participando en el hashtag para papito el mío, que se fue, nos dejó y ya no regresó. Y después tenemos los hermanitos.
0: Hermano, pero a ver, ¿se fue porque fue por una caja de cigarros y jamás regresó? ¿Se fue con la vecina, se escapó? ¿O se fue porque ya Diosito le llamaba? O sea, esa es una pregunta que tengo muy preguntosa. Pero bueno, abrazo para tu papi. Exacto. O sea, por ejemplo, oye, es que tengo un programa también, 5-7. Bueno, así es la banda, pero venga, uno más, échamelo.
6: Sacó chinilla, hashtag mejor a mi papi. O algo así, ¿no? Yo creo que no cambiará por nada mi padre. Mi padre es una persona que, pues, hasta la fecha me sigue ayudando, me sigue enseñando de la vida, le sigo aprendiendo muchas cosas. Yo, la verdad, mi padre no fue de muchas cosas materiales, pero yo creo que eso no vale nada con lo que él nos dio, que nos ayudó mucho con sus consejos, con la manera de vivir que tuvimos. Por eso, hashtag, mejor mi papi.
0: Eso, hermano, eso. Oye, está muy bonito, está muy fregón. Saludos para ti, para tu papi, para todos los que son papis. Y sí, este domingo ya es Día del Padre. Muchas felicidades a todos los papás. También de paso a los abuelitos, a todos los hombres en general. Y en especial a mi señor padre, al Armando Zárate, mi padre, que igual muchas veces, híjole, te enseñan a regaños, a chingas. Y ya cuando creces te das cuenta cuánta razón tenían. Y cuánto es lo que te están sirviendo sus consejos de vida para poder vivir dignamente y por el camino del bien. Muchas gracias, papá. Te amo con todo mi corazón. También amo a mi mami, amo a mis hermanos, amo al Jesús, amo a la Brenda. Hoy amo a todos, neta, ando bien. Happy day. Entonces, señores padres, que tengan un excelente domingo, que los consientan mucho. Cuídense bonito. Es más, yo voy a proponer que nos vayamos por unas cariñosas el domingo o el sábado por la noche para el domingo estar con la familia. ¿Cómo ven? Papis de la Ciudad de México y el Estado, jalamos todos por unas cariñosas. Así como al Ángel, hay que hacer relajo el sábado en la noche, pero para cariñosas. Cariñosas, cariñosas. Ándale, algo así. Uy, como me Goofy para Mickey Mouse. Señores, señores, gracias en los controles y producción. Mi querido Jesús, mi querido Josué, mi querida Bren. De este lado, Armando Solís, la cochinilla. En la dirección general, Andrés Salazar, el Topo Mix. Por cierto, felicidades también a todos mis compañeros que ya son padres. Jesús, ahorita vemos la manera en la que te festejemos el sábado y el domingo. Mentiras. No te preocupes. Ahorita les haces caballito a los niños. Pero bueno, vámonos. Cámaras quedan en la hora regaladora. Rafita y el Topo. Topo y Rafita. Vámonos. Bye, bye. Arroba soy la cochinilla en Instagram, arroba soy la cochinilla, así me encuentras, camarada.
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2: 24 grados centígrados.
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0: Fama.
1: Señoras y señores, llega la morrita aquí nomás del Javi, que por cierto, qué papelón se aventó en el Juego de las Estrellas, y papelón a lo bonito, ¿eh? Aquí nomás la 1:04, gana en la hora regaladora.

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1: Seguimos, señoras y señores, a través del 97.7. Oigan, dejaron Reforma todo la creado. Que va, no sean así. O sea, sí hay que festejar, que iba a México y todo, pero tranquilito, llévense la basurita a su casa. Es la 1:07, estamos totalmente en vivo a través de la mejor ciudad de México. Viernes 19 de junio.

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1: 1:09, señoras y señores, ya es momento de entregar premios porque este programa se llama La Hora Regaladora. Oye, marca el 5580-032-977 y no me saludes, no me digas, Rafita, ¿qué onda? ¿Qué hubo? Nada más dime. Yo escucho La Hora Regaladora y pones a girar la ruleta. Tenemos la primer llamada, ¿cómo tienes que gritar?
2: Yo escucho La Hora Regaladora.
3: Ganaste 200 pesos.
1: 200 pesos para ti, compadre, en efectivo. ¿Cómo te llamas, carnalito?
2: Mi nombre es Iván.
1: Iván, ¿en dónde estás sintonizándonos, mi querido Iván?
2: En Chimalhuacán.
1: Chimalhuacán. Ayer anduvimos por tierras de Chimalhuacán en un control remoto. La verdad que excelente respuesta de toda la gente en Chimalhuacán. Y obviamente estos 200 pesos, carnal, ya son tuyos. Pero aquí viene la parte interesante de La Hora Regaladora. ¡Llega el cambalache! Ivancito de Chimalhuacán, ¿te vas con tus 200 pesos o le entras al cambalache?
2: Híjole, es que luego nos tocan cosas feas.
1: Carnal, el que no arriesga no gana, papito. ¿Eh? Mira, probablemente con esos 200 pesos que tenía, una caguama, unas papitas y ya. Pero el cambalache te puede elevar el nivel. Ivancito, lo vuelvo a preguntar. Viene el festejo del Día del Padre y tú probablemente te puedas ganar algo. Ivancito, te vuelvo a preguntar. ¿Te quedas con tus 200 pesos o le entrarías al cambalache, papi?
2: Pues vamos a confiar en ti. Aparte, te tomaste una foto ayer con mis niños.
1: Muy bien, ¿en dónde nos tomamos la foto, carnalito?
2: Ahí en la barrotera La Gauri.
1: Entonces ya eres papá, Iván.
2: Ya.
1: Iván, tengo la bolsa izquierda y la bolsa derecha. ¿Cuál es la que no quieres, Iván?
2: La derecha.
1: ¿Estás seguro que la bolsa izquierda es la que no, que la derecha es la que no quieres?
2: La derecha es la que quiero.
1: Ah, entonces, ¿qué hay en la bolsa izquierda que Iván no quiso?
4: El fabuloso robot 2XL, un superproyector.
1: No me digas eso, el proyector.
4: Radiograbadora.
1: La radiograbadora de colección, ¿eh?
4: De 20 pulgadas.
1: Así es. ¡No! ¡El chupifrut no te lo llevaste, mi querido Iván! Hombre, ni hablar. ¿Qué vas a hacer sin tu chupifrut, Iván?
2: Pues ya, ni modo.
1: Pero elegiste la bolsa derecha, ¿verdad?
2: Sí.
1: Pregúntale al señor Aguilera, ¿qué hay en la bolsa derecha, Iván? Pregúntale tú mismo, ándale.
2: Señor Aguilera, ¿qué tenemos en la bolsa derecha?
3: Ganaste
1: una mesa para la papachanga, donde va acompañado con tres personas más, mi querido Iván, tú y tres personas más. ¿En dónde? En el Agustito, donde Max Peraza estará sirviéndote los mariscos. Te estará cantando todas sus canciones. Así que nos vemos este miércoles 24 de junio en la papachanga de La Mejor, en el Agustito de Max Peraza. Ya ves, mi querido Iván, vale la pena.
2: Gracias,
1: arriesgarse.
2: Gracias, así confío en ti.
1: Así es como nosotros seguimos entregando más premios. Mi querido Iván, no me cuelgues para ponernos de acuerdo a qué horas y cómo tienes que recoger tu pase para la mesa cuádruple en el Agustito, la papachanga de La Mejor. Es 1:13, señores y señores. Llega Lenin Ramírez. Él dice que todo lo fue. Canción viral. Aquí nomás, en La Mejor Ciudad de México.

0: La regaladora de la mejor anda controlando las calles de todo el Valle de México. Adrián Sierra, La Bomba y compañía. ¿Dónde andan, chavalos?
1: ¡México! Señoras y señores, así arrancamos la hora regaladora, así desde la alcaldía de Miguel Hidalgo. Mi nombre es Adrián Sierra, La Bomba. Me acompaña mi carrera, el Turri, el Caguachi, el Sebas. Y hoy tenemos la portería, sí, la portería de la mejor, para que ellos con nosotros participes y metas el mejor gol. Tenemos participantes y obviamente ganadores. Jefe, ¿su nombre?
2: Jesús García.
1: Oye, Chuchi, ¿qué te llevaste? Cuéntame.
2: Un vaso de para refrescos.
1: Anotando
2: un gol.
1: Oye, ¿cómo lo hizo para ganar?
2: Tirándole a la pelota.
1: Eso, de ese lado, jefa, su nombre.
3: Irma Banda.
1: Oye, Irma, hasta me dio escalofríos, carnal. Oye, Irma, ¿qué se llevó? Cuénteme.
3: Un vaso.
1: ¿Con qué lo va a estrenar? ¿Una chela, refresco, con qué?
3: No, refresco.
1: ¡Dale, eso! Señoras, señores, seguimos totalmente en vivo, Colonia Pensil, explanada del Deportivo Pavón. Así que caiganle de volada porque eso se está poniendo de agasajo. Sí, carnal, no manches. De este lado, carnal, ¿tu nombre?
4: José Manuel.
1: Oye, José Manuel, ¿qué te ganaste?
4: Un vaso.
1: ¿Con qué? A ver, canta. La que sea, 3, 2.
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1: Carnal, cantas bien hermoso. Señoras y señores, seguimos adelante con más, mi querido Caguachi.
6: Así es, nos encontramos en la explanada del Deportivo Pavón. Y si tú vienes a meter tu gol, te vas a llevar tus boletos para el Rodeo Texcoco, que tu vaso para la fiesta futbolera. ¡Oh! ¡Tu playera de la mejor 97.7!
1: Así que cale de volada, porque aquí comenzamos, señoras y señores. El ahora regaladora, saludos en cabina. Rafita Valderrama, El Oso Mel, mi compa Berry, Andrés Azar, El Topo. Somos la regaladora de la mejor.
6: ¡Aquí nomás!
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12: Buenas tardes, ya estamos de regreso con el panorama vial de la Ciudad de México. Te saluda el Cheto Treviño. La circulación se mantiene con carga vehicular en viaducto Miguel Alemán, principalmente en dirección hacia el oriente. También encontrarás avance lento sobre avenida Insurgentes a la altura de la Colonia del Valle y circuito interior. En accesos carreteros, la México-Pachuca presenta foro constante con algunos asentamientos hacia Indios Verdes, mientras que la México-Cuernavaca registra tránsito fluido. En el sistema de transporte colectivo Metro, la operación es normal. En la mayoría de las líneas, recuerda permitir el descenso antes de ingresar a los vagones. Evite infracciones porque no circulan los vehículos con engomado azul, terminación de placas 9-0 y permisos. Felicitamos a la selección mexicana por su entrega y desempeño, siempre contando con el apoyo de toda la afición mexicana. Y aprovechamos para enviar una felicitación muy especial a todos los papás, ya que este domingo celebramos el Día del Padre. Reciban nuestro reconocimiento y un fuerte abrazo por su esfuerzo y dedicación. Síganme en mis redes sociales como el Cheto Treviño y continuamos en la mejor FM 97.7, aquí nomás.
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0: Señoras y señores, después de esta canción todavía hay muchos regalos. Marca el 5580-032-977. Es viernes, aquí nomás, en la Ciudad de México.
1: Y en todo México.
0: Y en el mundo. En todos lados es viernes.
1: Te falte nada.
0: Pancho Barraza, aquí nomás.

0: La 1:33 y es momento de recibir sus llamadas a las 97 multilíneas, aquí nomás en la hora regaladora. ¿Cuál es el teléfono? 55 80 032 977. Y ahí tenemos la llamada que grita fuertemente:
1: yo escucho la hora regaladora.
0: ¡Ah, carambas! ¡El Bernie está con nosotros! ¡Bernie, pon a girar la ruleta! Está girando. ¡Bernie!
2: Ganaste un saludo de la bomba.
0: ¿Qué pasó,
3: Bernie? Esta es la presencia musical, sonido la mejor, señoras, señores. Aquí iniciamos la rumba. Vamos a bailar.
0: ¿Qué pasó, Bernie? ¿Te ganaste un saludo de la bomba?
1: Yo tiene una pantalla.
0: Pero es que tú no puedes participar, Bernie, ¿tú trabajas aquí?
1: La verdad es que te marqué para que mandaras por mí, Rafa, estoy aquí atrás del ángel.
0: ¿Todavía ahí sigues?
1: Me voy a festejar con la máscara.
0: ¿Sigues enfiestado, Bernie?
1: Es que agarré una personalidad, ¿tú quieres una?
0: ¿Con qué razón se te escucha la voz aguardientosa, Bernie?
1: Pásame de Kevin, por favor.
0: Oye, y ya que te comunicaste, ¿qué razón me tienes del Mel? Porque tampoco se ha presentado a trabajar el Mel, Bernie.
1: Ese vato está ahí con los maestros en el Zócalo.
0: ¿Anda con los del sindicato de maestros?
1: Ahí lo dejé empeñado.
0: Oye, ¿y qué onda? ¿Cómo viste ayer el resultado de la selección nacional?
1: No sé, andaba muy tomado. Yo solo gritaba México.
0: ¿En qué momento perdiste la conciencia?
1: Desde las 2 de la tarde, Rafa.
0: Pero el partido era hasta las 7 de la noche.
1: Pero desde el miércoles ando enfiestado.
0: A ver, entonces mándame por favor tu ubicación. Ahorita mando a la patrulla espiritual para que vaya y te recoja. Bernie, por favor, ya no te muevas, por favor, ¿ok? Y pues bueno, quédate con el saludo de la bomba. Ya ni te pregunto si quieres entrar al cambalache, ¿no?
1: Yo quiero cambalache, Rafa.
0: ¿Estás seguro que quieres entrar al cambalache?
1: No, mejor no
0: son 10 trenzas. No, ya, mejor ahí quédate, por favor, mándame tu ubicación. Y si tienes alguna razón del paradero del Mel, también te lo encargo. Es la 1:35, Bernie, dale oportunidad a la gente que marque al 5580-032-977 y ponga a girar la ruleta. ¿Cómo tienes que gritar?
1: Aquí suena la hora. ¡Eh, la hora!
0: ¡Cuélgale en estos momentos a mi compa! Porque aquí lo único que se pone a girar es la ruleta. Bueno, ¿qué les parece si vamos con más música? Le damos unas cachetadas guajoloteras en estos momentos y participamos aquí nomás en la hora regaladora. Tenemos otra llamada. ¿Cómo gritas?
4: Aquí escucho la hora regaladora.
0: Ay, Dios mío, me van a hacer que me dé un algo.
2: Ganaste la gorra sudada de Rafa.
0: Es que tienen que gritar. No le pongan aquí, no le pongan nada. Aquí. Nomás tienen que gritar, yo escucho la hora regaladora, pero te llevas mi gorra sudada. ¿Cómo te llamas, princesa?
4: Soy Alexi.
0: Ah, eres vato, es que te escuchas con la voz muy fina, mi Alexis. Alexis, ¿en dónde nos estás escuchando, Alexis?
4: En Saltenco, en el estado de México.
0: ¿Cuántos años tienes, Alexis?
4: Tengo 31 años.
0: Entonces, ¿ya eres papá o tienes pensado ser papá o quieres festejar a tu papá?
4: Tengo dos niñas.
0: ¿Tienes tres niñas, Alexis?
4: Dos.
0: Ah, pues ahora entiendo por qué. Pues es que también hablas como, pues, tienes que ponerte así como las niñas, jugar con ellas. Muy bien, Alexis. Ya te llevaste mi gorra sudada, pero me imagino que le quieres entrar al cambalache.
4: Vamos
0: a ver qué hay en el cambalache. ¿Bolsa izquierda o bolsa derecha?
4: Bolsa derecha.
0: Muy bien, ¿qué hay en la bolsa izquierda, señor Aguilera, que no quiso mi querida Alexis?
5: Diversión, una imponente pantalla LED ¡no! de 60 pulgadas.
0: ¿Qué vamos a hacer con esa pantalla que no se puede ir? La pantalla de 60 pulgadas, ok. Pero vamos a ver qué hay en la bolsa derecha que Alexis, voz finita, sí quiso.
2: Ganaste
0: una mesa VIP para la papachanga este próximo miércoles 24 de junio en el Agustito, donde Max Peraza te estará preparando los aguachiles, los cócteles de camarón para ti y tres personas más. Alexi, festeja con nosotros este Día del Padre en el Agustito con la papachanga de la mejor, cortesía de Max Peraza y la hora regaladora. No me cuelgues, Alexis Bofinita, porque te vamos a tomar tus datos. Es la 1:38, la regaladora de la mejor anda en las calles. Yo soy Rafa Valderrama, aquí en la hora regaladora.
6: Así. Hacemos una pausa y prepárate para ganar en la hora regaladora con el Topo.
7: Oye, Mel.
8: ¿Qué pasó, Bernie?
7: Te voy a contar un chiste.
8: A ver.
7: Iba llegando un chavo corriendo. Ajá. De cuenta el Chencho, así prietillo, así feo. Y dice, oiga, disculpe, aquí la reunión de los impuntuales. Y le dice, no, hombre, amigo, fue ayer, pero pásele, vamos llegando todos.

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6: Damas y caballeros, el ambiente está espectacular. El día de hoy saludamos a toda la banda de La Hora Arregladora, mi querido Bernie, el Oso Mel, Andrés Azal, el Topo, Rafita Valderrama. ¿Dónde estamos, Kawachi?
7: Nos encontramos exactamente en la el Deportivo Pavón, en la Colonia Pensil, en la Alcaldía Miguel Hidalgo.
6: Carnal, la gente llegó, está participando en la portería de la mejor para meter, obviamente, el mejor gol y llevarse algún premio, que el vaso, que los boletos. Ya tuvimos participantes y obviamente tenemos ganadores de este lado. Hermosa, ¿su nombre?
8: La mejor.
6: ¿Su nombre?
8: Margarita Belén Hernández González.
6: ¡Dale! Oye, Margarita, ¿qué te llevas?
8: ¡Un vaso!
6: ¡Eso! Pero no es un vaso cualquiera, es un vaso de edición limitada. Un vaso para la fiesta futbolera 2026. ¿Con qué lo vas a estrenar? ¿Qué te vas a tomar?
8: ¡Una buena chela!
6: ¡Eso! De este lado, jefe, ¿su nombre?
9: Julio Fabián.
6: Oye, Julio, ¿qué te llevaste? Cuéntame.
9: Un vaso.
10: Y solo la tuve que meter en el hoyo, bombita.
6: ¿Cuántas oportunidades tuviste, carnal?
9: 3.
6: ¡Eso! Oye, ¿con qué lo vas a estrenar?
9: Con una chela.
6: Eso sí, señor, damas y caballeros. Pura gente viciosa, qué bárbaro, hombre. Oye, de este lado, carnal, ¿tu nombre es?
11: Irving de la Luz.
6: Oye, mi querido Irving, ¿qué te llevas? Cuéntamelo todo.
11: Un vaso.
6: Oye, pero no es un vaso cualquiera, es un vaso de edición especial. Un vaso de la fiesta futbolera. ¿Con qué lo vas a estrenar, papá?
11: Con una chela bien fría.
6: Eso era Toño, tigre, de este lado. Carnal, ¿tu nombre?
12: Alejandro.
6: Oye, Alejandro, ¿qué te llevaste? Cuéntamelo.
12: Un pase doble para el Rodeo Texcoco.
6: ¿A quién te vas a llevar?
12: A mi esposa.
6: No, llévate a tu amiga o alguien más. Bueno, sí, a tu esposa, porque ya te vio feo, qué bárbaro. Oye, la regaladora, ¿sí cumple o no cumple?
12: Sí, sí cumple.
6: ¡Eso! Damas y caballeros, continuamos totalmente en vivo desde la Colonia de Pensil, Explanada Deportivo Pavón. Somos la regaladora de la mejor.
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3: Estamos de regreso en la hora regaladora, viernes 19. ¿Quieres participar? ¿Quieres ganar? Marca el 5580-032-977. Para los que preguntan, ¿va a haber sonido la mejor en vivo? Aquí está ya, Adrián, cierra la bomba. Sintonízalo de 2 a 3 de la tarde.

0: 032977, 1:52 minutos a punto de concluir este programa. Ya tenemos llamada que grita fuertemente.
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0: A girar la ruleta.
2: Ganaste 100 pesos.
0: Espérate, bomba, ¿qué le moviste a la ruleta? Como que se me desconchinfló al final. ¿Qué pasó? Pues iba el bono por los 1,000 pesos y cayó. Cayó. Es que le movió la bomba, compadre. Una disculpita, ¿cómo te llamas?
1: Marcelo.
0: Marcelo, carnal. Ya tienes 100 bolas, mi querido Marcelo. ¿Dónde nos estás escuchando?
1: En esa.
0: En mi querido Nesota, Minnesota, siempre territorio de la mejor gran respuesta. Te ofrezco una disculpa, Marcelo, porque ya venían los 1,000 pesos. Mira, yo vi cómo venía la casilla de los 1,000 pesos, pero la bomba se está conectando porque sí, aunque no lo crean, va a estar totalmente en vivo ahorita de 2 a 3 de la tarde. ¿Y escuchaste cómo le perdió vuelo la ruleta al final, Marcelo?
1: Oye, por ahora dile que me lo dé él para que se le quite.
0: Bomba, que de tu lana, que de tu lana vas a tener que sacar ese dinero, ¿eh?
3: Ah, no manches.
0: A ver.
3: Sí. Yo le iba a pedir 200.
1: Ahora dile a la bomba que los ponga.
0: Ahí te va, Marcelo. No te puedo volver a hacer girar la ruleta porque aquí tenemos al interventor de la Secretaría de la Intervención, al pendiente. Pero te ofrezco que le entres al cambalache. Marcelo, ¿cómo ves?
1: Dime.
0: ¿Cómo ves, Marcelo? ¿Le entras al cambalache? Ya tienes 100 pesillos.
1: Ahora dile a la bomba que los ponga.
0: Espérate, Marcelo. Estamos chupando tranquilo. Fue un accidente. ¿Eh?
1: Está bien.
0: Entonces, Marcelo, ¿le entras al cambalache?
1: Está bien. Sí, le entro al cambalache.
0: Muy bien, mira. Voy a irme a la parte trasera de la bomba. Ven, gordito, por favor. Y le voy a meter la mano. En la bolsa izquierda, que aquí... ¡Ay! Está un poquito sudadito. Y en la parte delantera... No, ahí no, pero mira, presta para acá. Presta, le estoy quitando la cartera. ¿Qué quieres? ¿La bolsa trasera de la bomba o lo que hay adentro de la cartera de la bomba, Marcelo?
1: Me gustaría su bolsa trasera de la bomba, a ver qué tiene.
0: ¿Quieres espiarle la cartera a la bomba? ¿Eso es lo que quieres? ¿Estás seguro? Maestro Aguilera, ¿qué hay en la bolsa trasera de la bomba que Marcelo no quiso?
4: Una mochila para los cuadernos.
0: ¡Ándele! No te llevas la mochila para los cuadernos, pero escogiste la cartera de la bomba, ¿eh?
3: No, Rafael,
0: hijo, yo no me hubiera quedado con los 100 bolas, la neta, miren. No, en serio, ¿qué? Marcelo,
1: dime.
0: Adentro de la cartela de la bomba hay...
2: Ganaste.
0: ¡Nada, Marcelo! ¡No hay nada! ¡Nada! ¡Ni un boleto para el metro! ¡No hay absolutamente! Mira, que creo que trae un pedazo... ¡Trae un coco seco, güey! ¡Cálame! ¡Ufa! Ok, Marcelo, pues nada te llevaste. En la cartera de la bomba no hay nada, pero no quiero que te vayas con ese sentimiento. Te ofrezco todavía la tentación, Marcelo. ¿Le entras a la tentación o te quedas con la cartera de la bomba que no trae nada?
1: Pues no, le entro a la tentación, pues no trae nada de la bomba.
0: Pues sí, ¿verdad? Pues ya de lo caído, ¿no? En la tentación, mi querido Marcelo, grita fuertemente. ¡He caído en la tentación! No, no tienes que gritar. He caído en la tentación de la hora regaladora. En 3, 2, 1, ahora. Grita, Marcelo. He caído en la tentación de la hora regaladora.
1: Justo la hora regaladora.
0: Ándale, sí, ya, gira la ruleta.
2: Ganaste.
0: Una mesa para el Agustito, la papachanga de la mejor. Sí, mi querido Marcelo, ahí vas a estar tú y 3 acompañantes más en el Agustito este próximo miércoles 24 de junio, escuchando a mi querido Max Peraza y comiendo unos deliciosos marisquitos. Marcelo, ¿a quién te vas a llevar, carnal?
1: Pues mira, me gustaría ir, pero por el trabajo lo veo difícil, ¿eh?
0: No, pues entonces dime cuándo puedes por organizarte la papachanga para ese día, carnalito.
1: Pero mira, que tengo un jefe muy negro que lo dudo que me dé.
0: Muy negrero, ¿no? Sí, porque pues aquí también tenemos de ese color, pero no tanto, ¿no? Marcelo, pues bueno, ya está, caíste en la tentación, no te habías llevado nada, en la cartera de la bomba no había nada, y es la 1:57. Lo único que te puedo decir es muchísimas gracias por estar al pendiente de la hora regaladora a través del 97.7. Afuera del aire platicamos si quieres estar presente en la papachanga o te vas con las bolsas vacías. Yo soy Rafa Valderrama, el patrón de las calles. Agradezco a todas las personas que estuvieron al pendiente durante esta hora, con la dirección de Andrés Salazar, el Topomix, una producción de Iván Servín, el Chencho. En los teléfonos estuvo mi querida Brendita, la más bonita. Y en los controles, el sí mismísimo Jesús, desde bien temprano. Jesús, qué bárbaro, ¿eh? Ahora sí te vas a santificar. Nos escuchamos la próxima semana, aquí nomás en La Mejor. Yo soy Rafa Valderrama y se quedan en sintonía de Venga ese sabor con Adrián Sierra, La Bomba. Hasta la próxima.

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13: 24 grados centígrados.
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0: Me sentí como en Plaza Sésamo. Ya regresé para despedirme. Otra vez vámonos a corte comercial. Vamos a meternos una melodía, damas y caballeros, para toda la gente que nos acompaña. Muchas gracias. Bienvenidos sean. Esta es la presencia musical, sonido la mejor. Agradezco a toda la banda que nos acompaña, a toda la gente que nos sintoniza a través de la mejor 97.7 y por supuesto a través del TikTok Adrián La Bomba, a través del TikTok La Mejor Oficial. Estamos en sintonía, estamos en acción. Damas y caballeros, vamos a iniciar de la siguiente manera porque es viernesito de rumba, viernes de sabor, viernes de éxitos, por supuesto. La siguiente melodía, uno de los números musicales que se convirtió en un éxito y que lamentablemente el día de ayer, a los 62 años de edad, falleció este cantante que sin duda alguna deja un gran legado musical. De República Dominicana para el mundo, el señor Alex Bueno. ¡Vámonos con salsa! ¡Escúchalo!
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0: ¡Iniciamos, señores!
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0: ¡Venga, ritmo de salsa con sabor!
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0: ¡Escúchalo!
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0: ¡Venga, la melodía! ¡Iniciamos, señoras, señores! ¡Dale!

0: tele para picarle el cual. Ya presente soy Adriancito Peña. Venga, cachador para mi comadre Sarita, la banda de Puebla. Dedícasela para mi niña Giovanna, mi niña Romina, mi esposa Jessy, con mucho amor de parte de mi carnal, el Yomas. ¡Ándale! Venga, con sabor para el famoso Chuma, Colonia Pensil. De allá venimos. Sentía que no llegaba. ¡Ándale! La esquina azul del movimiento. Hoy siempre con la bomba, a lo mejor.
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0: Escucha la salsa. La

¿cómo dice? Hazle con sabor para... Ale, David, Jimena y Valeria, de parte de Quique Gavilán. Escucha la salsa. ¡Ándale! Venga, con sabor para el multiplataforma más cotizado en la Ciudad de México. El famoso pelón de la Vergel de Guadalupe. El transporte de la bomba. ¡Uy! La realización doble L. San Juan de Aragón. Alex y Valentín. La banda de Santa Bárbara.

0: famosísimo Batman para Sara Peito y su ex Club Lo Nuestro. ¡Ándale!
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0: ¿Cómo dice? El Furcio de Ciudad Alegre, el 301 Recolecciones, para mi tío Saúl García, vocalista de La Arrolladora, GPI, habrá casado para el Tique, su esposa Sarita, la gente de Olitla, Puebla, Marquitos de la Juana Escutia, hoy, el famoso Sargento Ávila, San Pedrito Jalostón, la gente de Prada, Zacatepec, para Brian Alcaraz, de parte del Bay, el Toñito se quema a las 7, hoy siempre la bomba, la mejor.
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0: Anda, todo el Club Miami, de parte de el Cibo Isra. Sí, señor, llegaron los casi guapos. Ya presente el Dentillo. Paraguillo, la gente de Azcapotzalco. Llegó la pequeña Romy. Adel Cazador para Montometa Taller. Ahí está Cazador para el Taquito de la Raza. Ahí siempre la bomba, sí señor.
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0: Escucha la salsa.
2: Sí, 100% salsa.
0: Venga para la señora Imelda. De parte de él, la gente de
1: Cuautepec.
0: En especial para
1: Arturito Díaz,
0: sonido sensación colombiana,
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0: Venga con chavos, el muñeco de Azcapotzalco. Ándale, los pifas de San Sebas, la gente de Aculco,

0: Señoras, señores, hasta ahí nada más. Seguimos adelante para toda la gente que nos acompaña. Muchas gracias. Para nosotros un placer enorme el que ustedes ya nos estén acompañando. Pasamos con ritmo, con sabor. ¡Ajá! La música del Tequendama.
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0: Ándale, como dice. Para mi carnal, carnitas del abuelo, Ciudad Neza. ¡Qué chulas tortas! ¡Wow! ¡Ándale! Se llama.
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0: Me quedé melodía con sabor.
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0: Venga, con sabor para la señora Margarita Bautista Diego.
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0: Ahí en el metro.
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0: Colegio Militar.
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0: Línea Azul. Super fan de la bomba. Y mi carnal, el taquito de la raza. ¡Uy! Venga, ¿cómo dice?
2: ¡Embustera!
0: ¡Ándale!
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0: Llegó sonido de la sociedad.
2: ¡Traicionera!
0: Para Angelita y Matis, los búngalos de Ticomán. Adel para sonido Timbané, sonido de Hermix.
2: Ajá. Embustera de amor.
0: Porque eres mi amigo y mi valedor. Mándalo con procesador para.
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0: Escucha qué sabor para Yura de Ciudad Alegre. Llegó mi carnal el Cheto Treviño, pero con la voz de Rilla. Ahorita que regresemos, vamos a corte comercial, señoras, señores. Ya volvemos. La presencia de sonido, la mejor. No le cambies.
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4: Muy buenas tardes, ya estamos de regreso con el panorama vial de la Ciudad de México. Te saluda el Cheto Treviño. Reporta carga vehicular en calzada Ignaz Zaragoza con dirección hacia el centro. Además de tránsito lento sobre Avenida Revolución entre Barranca del Muerto y Miscuac. En tanto Periférico Sur presenta importantes asentamientos a la altura de San Jerónimo debido al alto foro vehicular. Tómalo en cuenta, servicios de emergencia laboran por un choque por alcance sobre carriles centrales de Paseo de la Reforma con reducción de carriles y afectaciones en la circulación en la zona. En el sistema de transporte colectivo Metro, la afluencia es alta en las líneas 2, 3 y B. Se recomienda anticipar los tiempos de traslado y permitir el libre cierre de puertas. A nombre de la mejor FM enviamos una felicitación afectuosa a todos los papás, ya que este domingo celebramos el Día del Padre, nuestro reconocimiento para quienes día a día entregan el esfuerzo, ejemplo y cariño hacia sus familias. Síganme en mis redes sociales como el Cheto Treviño y continuamos en la mejor FM 97.7 aquí nomás.
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0: al fin ya está.
1: Señoras, señores, estamos de vuelta. ¡Ándale!
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1: Escucha que esa voz.
0: Yo no soy yo.
1: Se llama la cita Gali Eleno. ¡Ándale! Ahí se para toda la gente del Tapia. ¡Sabor!
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1: Venga la salsa sabrosa para gozar. Ajá. El famoso bebé Santa Isabel Tola. Y ahora se acompaña.
0: Un amante improvisado.
1: Los osos. Y toda la banda Colonia Doctores. ¡Ándale! Llegaron los bobitos de Tacubaya.

0: Sonido Mr. Pingo, la realización Bananos de Temoya, André, para Mildred, la gente de los Campos Salsa, Sabor, la gente de Jalisco, Niñatas de Escorpión, ahí, venga la salsa con ritmo para gozar, para M. Sandoval, ya nos acompaña el amigo Carrión, el Didi Machameador. Ajá.
1: Hola, guapo.
0: Dale.
2: Imagínate que yo no soy yo.
0: Venga, con sabor para
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0: La promesa joven de la pastora. Sonido Sonorama.

0: Chiquis de Nesa ya presentes hoy. Ándale para Pepe y su trehuilla en esa tarde musical. El famoso Hansen. Ahí.
1: Desnúdate ahora, apaga la luz.
0: Vamos a corte comercial, señoras, señores. Ya volvemos. La presencia musical, sonido la mejor. Volvemos.
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0: saludos desde Tecamachalco para la familia García Mariles, de parte del cuñado, que estamos en la obra. Y suéltala, que ya sabe caminar sola.
1: Vámonos a hablarle con sabor, mi queridísimo Adrián Sierra, la bomba. Sonido a la mejor 97.7. Ya presente, ya pasando lista toda la gente de Sonido Hermandad Boricua, la gente del barrio PZ aquí en Iztapalapa. Ahí está el saludo cordial para toda mi gente de Boricua Club. El famosísimo Cobijas, el DJ Terrequen, el famosísimo Mickey, esos coquetos y toda la banda de la ruta 102 en el Económico 240. Allá en Pantitlán, ya pasando lista como cada 8 días. Sonido Hermandad Boricua, mi canal del Magui, y el barrio PZ, Iztapalapa.
2: Cámara, carnalitos, es una rolita chida. Desde acá, desde Tlanepantla de Vaz, la colonia La Calavera, esa que se oye de Grupo Niche, busca por dentro, disuéltala, que ya sabe, camina. Saludos.
3: Saludos para toda la pandilla del Álvaro Obregón, de parte del Renato. Aquí andamos. Sonido La Bomba. No tiene
4: corazón. Saludos desde Chalco, desde la zona oriente. Su amigo Andrés Maldonado, de M Radio Taxi. Súbele, papá.
5: 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Suelta la que ya sabe caminar.
6: Un saludo para las Chacharitas, que va para la UNAM y no sabe andar por ahí.
7: Saludos para el Club Los Pepes de Ticomán, en especial para Blanca Estela y José Luis, y échale La Bomba, que ya sabe caminar. Un saludote, por favor.
8: Llegó La Bomba ese. No tiene corazón, mala mujer. Venga la melodía, para mi esposa Sara, que la amo, de parte del Oscar Palma. Sí, los hermanos Lomán, Omar y Tere. La gente de Azcapotzalco ya nos acompaña, muchas gracias. Señoras, señores, qué rápido se va el tiempo cuando uno hace lo que ama, ¿verdad? Se nos va de volada, sí señor, muchas gracias a toda la gente que nos acompaña, a toda la gente que espera que sea viernes para escucharnos en la tarde. Recuerda que nos pueden sintonizar por las madrugadas de 12 a 2, por si llegas de la rumba, por si tu esposa se peleó contigo y te mandó a la sala, por si andas chambeando en la noche, bueno, pues ahí pon a La Bomba de 12 a 2 de la madrugada, para que sea más amena la noche, ¿verdad? Señoras, señores, seguimos adelante con más. Queremos saludar a los Chipotes, campamento 2 de octubre para el Rorro, el Diego, sí, ya nos acompaña, y para el Yerimuade, Omega, por supuesto, para toda la gente que presentan su examen el día de mañana, para la prepa, a darle con todo, muy especial para Javi Estrada, para Said, Angelito Becerril, y toda la gente que siempre, siempre nos acompaña, que siempre sintoniza Sonido La Mejor, para mi esposa Nayeli, de parte del Rojo, para todos los Siboneros que nos sintonizan, para la gente de la Campestre Aragón, de parte del Gatito, por supuesto, para Claudia Durantes y para toda la banda que nos escucha a través de La Mejor 97.7 y, por supuesto, a través del TikTok La Mejor Oficial y Adrián La Bomba.
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8: Señoras, señores, complacemos, sí, a ritmo de salsa. Se llama Busca por Dentro.

la melodía sabrosa para gozar. Para Lorenita Navarro, siempre con la bomba, la mejor. Para el Monsalvo y Pinturas Alemán de la Presa. Osvaldito Rosén. ¡Wow! Para Cris y Karen, hasta La Pastora y Ticomán, ya con la mejor.

A Julio Díaz, el famoso tostado, la familia Alejandro de San Lorenzo Texoco. ¿Cómo dice? El amigo Alexis está cumpliendo 23 años hoy. ¡Felicidades! Para novedades, Cari, la bomba.

todo el staff de sonido, la Changa. ¡Ándale! Para el Mayín, los ALR, ya nos acompaña. Venga, calzador para la familia Pablo, desde Chimalhuacán, para Fonda Lovers hoy. Llegó Sonido Canito, la organización WL.

0: con sabor para la gente de Jalpita la Bella. Esta tarde musical. La familia Cruz Rendón. Sí. ¿Cómo dice la salsa?
1: La bomba sonidera.
0: Para mi mamá Tomasita. Wow. Para el papá el Torito y Zacalco de Ale. Con mucho amor, siempre con la bomba.
1: Llegó la bomba ese.
0: Ándale para Carmen. Y no lo van al sector arenal. El Lucha, el Rivas, el Uli. El comandante Sangre Gorra.

Mega Cochero para el Panda, mil amores. Para Mona Herrera, el Magic, Tabla Onda Industrial. Escucha. Busca por dentro, amor. Así se llama la salsa. Adelante para Lulú. Toda la onda de Venez. Ya presentes hoy. Llegó mi carrera. Publicidad RG. Mi carrera al chino Pate. Ya sácame de pobre chino. Para mi sobrina Camila, de su tío el Chícharo. Venga para Eus Brian y Benjamín. Para famositos MX. ¡Ándale! El Moloco y el Magui. 825. Rodrigo Pineda, sí señor. El Bubu.

con sabor para toda la banda de La Mejor Oficial. Sí, la gente de Juan y Salsa. Venga, con sabor para el cocodrilo. Hasta el desaborro. El socio.

¿Cómo dice? Ritmo de cumbia para gozar. Adriánita Coronel. Ajá. Venga, coche, para Aje, Santa Rosa, Sochía. Uy. El famoso pay de Cuernavaca. Y la familia Vivero.

0: con sabor para la licenciada. Salón de Huehuetoca. Uy. Para Gaby, Jaime, Caro, Santi. Wow. El Canchola con Cañelos. Intocables. Del Peñón de los Bayos. El Muñeco Dapsa. André. Venga con sabor para Salma Juárez. Y toda la banda Sonido Fantasma. El número uno de Pueblita la Bella. ¡Wow! ¡André! Ya casi nos vamos, señoras y señores. Mi gracias. La presencia. Sonido la mejor. ¡Wow! Adel Cazador para el cara de Pug.
1: Bailando.
0: ¡Ay, no! El famoso Chimuelo de Aragón. Y todo el team de los Tazos Dorados. ¡André! Adel Cazador
1: para.
0: Toda la gente que nos sintoniza. El famoso Uriel. El Chivo Rodrigo. ¡André! Venga, cachar para. Sonido Argentina. Iztapalapa. Para Yendo y la Coneja de parte del John. ¡André! Los Galvanizados. Ya presente. El Rivera Pachuca. Ya nos vamos, señoras y señores. Mi gracias. Esa fue la presencia musical. Sonido la mejor. Adrián La Bomba. Pásenla súper bien. Excelente viernes. Y nosotros nos escuchamos el día de mañana de 12 a 2 de la tarde a través de la mejor. Sí, señor. Para la licenciada Betsy. ¡Wow! La familia de Lagarta CKTP. La vulcanizadora Piedras. ¡André! Para Sonido Ritmo Loco. Cuajimalpa. Muchas gracias a toda la banda que nos sintoniza y nos apoya. Pásenla su

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0: 30, 25 grados centígrados.
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0: 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Ya llegan los mejores de la tarde. Ella con toda la experiencia, juventud, conductora, locutora y empresaria también, ¿eh?
2: ¿Y el catálogo?
0: Es verdad, ella es Laura G. Y no viene sola.

0: Laura G. En 3, 2, 1. ¡Comenzamos!
1: Jugador de la selección promete a su novia y le cumple como va en mexicano.
2: Edwin Cass de Grupo Firme y Moy Bobadilla felicitan a la selección mano a mano por el triunfo.
1: Además, todos los inventados que estuvieron en el estadio, todos los que se fueron al Ángel, todos los que estuvieron subiendo cosas y también la selección bailando caballo dorado. Sí, señor, esto y mucho más es viernes. Vamos a festejar a todos los papás. Es más, a un papá que nos escuche durante todo el programa, le voy a depositar en este 1,000 pesos.
2: ¿Qué?
1: Le voy a depositar 1,000 pesos porque es un buen padre. Pero tiene que escuchar todo el programa y juntar la frase que tenemos en cabina con Laura G. Es viernes 19 de junio, es fiesta nacional. Esto es En Cabina con Laura G en cadena. ¡Comenzamos!
2: ¡Aquí nomás! ¡Bebe viernes! ¡Bebe viernes!

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1: ¡México! ¡México!
2: ¡México! ¡México!
1: Ya se les acabó, ya está la cruda entera, ¿eh?
3: Ya les entró la cruda y bueno, pues por supuesto en este momento córranle por su electrolito, córranle por el agüita con este limón y sal. Y bueno, hidrátense para escuchar el mejor programa de las tardes en la radio.
1: Esto es En Cabina con Laura. Allí tenemos un programa muy especial, porque aparte que estamos celebrando que la selección ganó el día de ayer, como quieran, si estuvo bueno el partido, que si fue de chiripa, que si fue un error, que ahí lo
2: pero
1: que
2: ganamos.
1: Ganamos y somos el primer equipo en clasificar a la siguiente ronda. Entonces, háganle como pueden. A mí de esta fiesta nadie me baja, comadre.
3: Ni a mí
1: nadie
3: tampoco. Yo sé que a nadie, los que nos están escuchando en toda la República Mexicana, los va a bajar de este gran evento y de esta gran celebración.
2: Así que, por favor, ¿qué pasó, Laura G?
1: Que, comadre, es que mira, conejito, fue la celebración, pero nosotros seguimos celebrando porque nos cruzamos con el Día del Padre este fin de semana. Entonces, que papá esté bien apapachado con el triunfo de la selección, pero también con nosotros aquí en Cabina con Laura G. ¿Qué les parece si al primer papá, bueno, no, al papá que nos habla al final del programa y junte toda la frase escondida que tenemos nosotros aquí, le voy a regalar y le voy a depositar a su cuenta $1,000?
2: ¡Órale!
1: ¡1,000 pesitos!
3: Una transferenciota de esas que, bueno, pues siempre son bien recibidas, comadre.
1: Una transferencia de En Cabina con Laura G a su cuenta directamente. $1,000 pesitos para que te lo gastes en lo que quieras, en lo que se te antoje. ¿Por qué? Porque queremos consentir a todos los papás.
2: Para que se vayan al table.
1: Vamos a inventar.
2: No, ¿verdad? No,
1: una frase, no, conejo. La primera palabra la tengo yo y es papá. La primera palabra es papá.
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2: Papá, papá es la primera palabra de la frase escondida. Y ahora sí nos vamos al chismería de los espectáculos, muchachos.
1: Ay, a ver, ¿quién trae más chisme? ¿Se fueron al Ángel o no?
2: Yo sí me fui al Ángel de la Independencia. ¡Qué bárbaro! ¡Qué fiesta realmente la que se vive aquí en la capital de la República Mexicana, que es la gran Ciudad de México, y este monumento tan icónico de la ciudad que es el Ángel de la Independencia! Más de 400,000 personas arribaron al festejo de la selección por este 1-0 en contra de Corea. Entonces, Sonido Cóndor estuvo presente cantando y mezclando y sonidero y demás. Mucha fiesta, mucho ambiente. Yo no la vi, señora Rosa Concha.
3: Ahí estuve también en el Ángel de la Independencia con todas mis amistades. No sabes cómo me divertía. Me encontré una familia que andaba regalando tacos de canasta. Imagínense.
2: Oye, sí, yo también los vi.
3: Ay, no, bueno, de un divertimento que, bueno, pues, ¿para qué quieren? Y es que estamos de fiesta, México. Y, bueno, pues, por supuesto, estamos de chisme, comadre, porque no solamente nosotros fuimos, sino también alguien de la familia Aguilar.
1: Ay. Ay, ya lo dijo Pablo Chagra en la mañana, que estuvo ahí Majo Aguilar, por cierto. Oigan, pero les digo que ustedes que están ahí lo ven y lo gozan. Los que estamos fuera de la Ciudad de México, sí se siente la envidia. Sí me dio envidia. Esta
2: la ausencia.
1: Me dio mucha envidia. ¿Sabes qué? Se sintió la envidia de no poder estar ahí festejando como se debe de festejar. Más de 400,000 personas fueron contabilizadas en el Ángel de la Independencia, pero también en la Minerva, en Guadalajara. Tremendo fiestón. Y obviamente los famosos que estuvieron presentes no pudieron dejar de compartir en redes sociales. Edwin Cass, ¿qué hizo, conejo?
2: Edwin Cass fue al estadio de Guadalajara, justo ahí en Zapopan. Estuvo Edwin Cass junto con Moy Bobadilla, que es parte de la familia de Music VIP, celebrando el triunfo de la selección. Al final del partido bajaron a los vestidores, se encontraron con la selección, los abrazó, los felicitó. Se comenta que hubo hasta palomazo y la selección, pues obviamente recibiendo a Edwin Cass y a Moy Bobadilla de Music VIP, justo en esta gran celebración. Edwin Cass emocionado y pues obviamente todos los muchachos ahí compartieron en las redes sociales que estaban disfrutando de este gran partido, ¿no?
3: El Canelo también se hizo presente ahí en Guadalajara.
2: Oye, y también el Potrillo.
3: Y también, ¿saben quién? Fer de Maná, que hasta saludó casi de beso al entrenador de nuestra selección mexicana. Aguirre, válgame Dios.
1: Yo estaba casi peleándose.
2: Oigan, sí lo vimos.
1: ¿Pero qué creen?
2: ¿Qué?
1: No sé si fue inteligencia artificial. No, no fue inteligencia artificial. Fue real. ¿Qué pasa que se vio a la selección mexicana bailando Caballo Dorado? Ese. ¿Cómo va esa canción, conejo?
2: Tirin, tirin, tin, ti, tirin, tirin.
1: No, pero payaso al rodeo. El payaso al rodeo.
2: Ah, la rápida. Es que es esa. Ahí te va. En este momento, Michael la está buscando. Estaba trayendo un poquito, pero si no la va a poner ahorita. Así que alarga la nota para que la pueda vestir.
1: Pero no nada más se veía la selección, también se veía al director técnico. Estaban celebrando justo lo que todos nosotros seguimos festejando, que es el primer equipo que pasa a la siguiente ronda. ¿Qué va a pasar después de eso? Que Dios nos ampare y nos protege, pero de la fiesta no nos salimos. ¿Qué más sucedió
3: Yo de verdad que la justa futbolística la dejamos a un lado para empezar con el pleito, porque mi Kimberly, la más preciosa, le anda echando los frijoles, o sea, se la anda haciendo de burrum a mi querida Liliana Regala Chupitos, que porque ahora se andan peleando, lo dijo en un en vivo que hizo por las fechas de Perjumen de Gardenias. Recordamos que Kimberly se tuvo que ir por cuestiones de trabajo, un reality show que fue fuera de la República Mexicana. Y la Chupitos, mi querida Liliana Raga, que es una profesional, se aprendió el texto, la estaba supliendo, y ahora resulta que, bueno, pues el productor le da algunas fechas a Chupitos y otras fechas a Kimberly, la más preciosa. Pues que Kimberly se anda quejando por los
2: rincones,
3: como la muñeca fea, que porque ahora sí que nada más la dejan trabajar una semana, un día a la semana, y que ya tiene que venir desde León, Guanajuato, y que no sé qué tantas cosas. Kimberly, así es el teatro, hermana. La Chupitos es una gran profesional, una gran compañera, una gran amiga, y de ninguna manera ella creo que te quiera dar vajilla a las fechas que tienes en Perjumen de Gardenia. Simple y sencillamente que así son las producciones de teatro. Un día le buscan a una para trabajar y el otro día le buscan a otra para trabajar, pero de qué trae ahí la Kimberly el frijol atorado, por no decir la
2: papelera. ¡Ay, Dios mío!
3: Esa es Kimberly, la más preciosa. No, hermana, bájale dos rayitas.
1: Y usted, comadre, que ha hecho teatro durante mucho tiempo, ya sabe de lo que está hablando. Así es. ¿Es un acuerdo desde un principio que se hace o no?
3: Pero las alternancias pues son así. De repente le hablan a un personaje, de repente le hablan a otro personaje, dependiendo pues de las organizaciones, de las producciones. Pero
2: pero bueno, se les avisa, obviamente, pues, ¿no? A los talentos. Se les avisa,
3: obviamente. Entonces, pues bueno, ahí trae la Kimberly atravesada a mi Chupitos. Con la Chupitos, no, mi Kimberly. Con la Chupitos, no.
1: Porque
3: te la advierto.
1: Nosotros somos equipo Chupitos. Oigan, acaba de

0: subir Carely Ruiz un video de que la van a operar. Pero yo quiero que ustedes me digan a qué va a ser sometida, a qué operación, porque puso, es hoy, y adiós a las críticas que estaban hasta el
1: suelo. A lo mejor le van a hacer la jarocha, ¿no?
2: No, señora, es mujer.
0: Ah, bueno. Oiga, dice, no es solo un cambio físico, es una forma de decirle adiós a una etapa y darle la bienvenida a una nueva versión de mí. Ustedes saben cuánto quería este cambio, pero pone, es que yo no le entiendo.
1: Pues a mí me huele a jarocha, dirá. No. Lo que dirán.
2: ¿Se va a quitar lo que ya se hizo?
1: Sea, pero a mí me suena jarocha.
0: Mira,
1: eso.
0: Pero puso como dos limoncitos.
1: ¡La jarocha, misma!
0: No, comadre. A ver, ¿son dos limoncitos o melones?
1: Ahí o está, serán tu tía. Pues, ¿quién sabe? Entre que serán limones, o serán melones, o serán peras, o serán manzanas. Ahí está, que bueno, pues la chica se va a someter a una operación y lo anda divulgando en redes sociales y ya están las redes sociales a todo lo que da.
0: Yo apuesto que se quitó las chichotas que tenía y se las puso más chiquitas. Porque es que, comadre, luego el dolor de espalda a usted ya se le juntan con la panza.
1: No, pues imagínate nada más. A mí la chichipanza me anda pesando muchísimo. Haz de cuenta que tengo un segundo embarazo de triates. Entonces, pues imagino las chichotas de esta mujer también la han de estar, pues, pesando hartamente.
0: Hartamente. En más información que tenemos, yo les iba a decir, ¿qué? Regresando al tema, porque es que vamos con el fútbol y regresamos, nada más para irnos antes a un corte comercial. Fíjense, digo, a un corte, a música, que uno de los seleccionados, Luis Romo, le aseguró a su esposa antes del partido México y Corea del Sur que anotaría un gol. Y terminó cumpliendo su palabra al marcar eso. Y ella compartió el mensaje, puso, tengo muchas ganas de llorar. Yo también, mi amor. Prepárate para tu gol, amor. Voy a meter gol, vas a ver. ¡Ay, qué bonito, comadre, que te dediquen!
1: Así dedíquenle a ustedes también los goles a su mujer. Y bueno, pues sobre todo metan goles todas las noches ahí en su cantón. Aunque sea la liga del colchón, que es la liga más chavocha y la que se disfruta y se gocha.
0: ¡Vámonos a música, conejito!
2: ¡Vámonos con música! Se llama Como Cuando Era Cantante del Bogueto. Su novio, su esposo, su amante.
1: Como Cuando No Era Cantante.
2: Cuando no era cantante.
1: Oye, bueno, pues esta canción me la dedica a mí. Y bueno, pues
2: ay, hablando, hola,
1: hablando de hacer el I Love You, así como el Bogueto lo hace.
2: Buenas tardes, esto es En Cabina con Laura G en Bebe Viernes. Disfrútelo aquí nomás.
1: Saludos a toda la República Mexicana.

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1: Estamos de regreso en Cabina con Laura G. Anoten otra palabra, porque estamos festejando a todos los papás que escuchan en Cabina con Laura G. Si tú tienes la frase completa al final del programa, ¿qué crees? Te voy a depositar 1,000 pesitos para que te lo gastes en lo que quieras. Así que no te regalen calzones. Tú sabes qué regalarte. Tú te regalas.
2: Que no le regalen la trusa, trueno. Para que
3: usted
2: le
3: vaya a regalar. Usted cómpresela a su medida y a su gusto.
2: Y si no va a andar sin calzones, ande de pelo suelto. Pero no le regalen calzones a la pa. Mejor regálenle los 1,000 baros que tiene Laura Jims.
1: Ah, oigan, Karen, bueno, pero la siguiente palabra es eres. Eres, eres. Ahí está.
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1: Oigan, Kareli acaba de poner, nos está escuchando Kareli. Dice, no me las quita tampoco, exageren, hombres. Solo fue levantamiento, ya las tenía en el suelo. ¿Qué?
2: O sea, no me las quité, más pequeñas, que no se quitó las
1: pero
2: boobies.
1: Pero que se ven.
2: No creo.
1: No, pues es que ella es de busto, busto. La palabra busto me da mucha risa. Ella es así de...
2: De chiche abundante, comadre. Vamos a decirlo.
3: De mucha. Ay, de mucha cheche.
2: El esto. Así que bueno, pues, Kareli,
1: a
2: qué
1: ver,
2: bueno
1: ¿qué
2: que
1: prefieres?
2: Te vas a
1: poner
2: la chichi.
1: ¿Chiche abundante o limoncito?
2: Ah, muy bien.
1: Conejo, ¿tú qué prefieres?
2: Prefiere nachas, porque ya sabes, le gusta por Detroit.
3: Yo, más o menos, ni muy, ni tan, tan.
1: Ay, te asustas,
2: conejo,
1: ¿verdad?
2: Que ya no te gustan las mujeres. Yo estoy
3: viendo
2: esto. ¿Cree que no? Gustan las mujeres al conejo, ¿eh?
3: Usted, y usted aparte, es Rosy Vidente.
2: Aparte lo dijo con, así con, ¿cómo te puedo explicar? Como que no le importó, como que no se la sabroció cuando le hablaron de shishis.
3: Sí, no, no soy mucho de más, más de pierna y de pompi.
2: Ay, ¿eso qué? ¿A poco quieres un futbolista?
1: Ay, nadie
2: y una mujer que tenga pierna y pompi, pues es un futbolista.
1: Cálmese, cálmese la furia con el conejo que desde ayer me hablaron en la tarde porque se siguen peleando.
3: Ay, es que la señora inventada, ¿te acuerdas cuando dijo que traía chofer y llega caminando con sus tenis rotos?
2: Tengo chofer.
1: 6 años vamos a cumplir el próximo mes, 6 años y se siguen peleando como el primer día. Pero nosotros pedimos que entren todos a la ruleta del boleto. Es más, a la primera persona que nos, que sea un papá, o si no es papá,
2: que nos diga cómo prefiere la chichi. O no, o sea,
3: no, tiene que ser hombre, tiene que ser papá.
2: Pues por eso.
1: Hola.
4: Hola, hola, hola.
1: ¿Quién habla?
4: Hola, Laura, yo le rompe concha, habla, conejo.
3: ¡Holis!
1: ¿Cómo te llamas?
4: Daniel.
1: Querido Daniel, ¿eres papá, Daniel?
4: Sí, de dos hijos, tengo un hijo con autismo.
2: ¡Mira, oh, le mandamos muchos besos!
1: Oye, de dos hijos, ¿y eres buen papá o no, Daniel?
4: Sí, sí, oye, pues hay que trabajar por los niños.
3: ¡Claro!
1: Eso. La Rosa Concha te tiene una pregunta para mandarte a
2: oye,
1: la primera
2: mi amor,
1: clase
2: ¿cómo te gusta lo que viene siendo la pechuga en una dama, en una fémina como yo? ¿Te gusta la pechuga grande o la pechuga chica?
4: Yo quiero una novia pechugona.
2: ¡Eso!
3: ¡Pechugona! O sea que ande de a gratis en todos lados, ¿o qué?
1: No, comadre, pues entonces usted se le junta con la panza. Y yo soy pechuguitas, entonces no somos de su tipo de Daniel. Pero si entra a la ruleta del boleto, Daniel, pon atención porque tú vas a elegir a dónde te vas a ir.
3: ¡Atención! Porque tenemos boletos para... Ya de una vez, ahí te va, dinosaurios animatrónicos en el Parque Naucali.
2: Oigan, y también los mitos en el ring, el espectáculo inmersivo donde los relatos de México prehispánico cobran vida en la arena México.
1: También tenemos acceso doble para el concierto de Omar Camacho y Lucky Brown el próximo sábado en el Centro de Convenciones Tlatelolco.
3: También tenemos para los originales de San Juan, el Compa Sacre y los Capos de México el 4 de julio en el Rodeo Texcoco.
2: Querido Arad de la Torre, amigo querido, donde quiera que te encuentres, te mandamos besos en la Cauliflower. Y bueno, pues va a estar de nuevo en la Señora Presidenta el 5 de julio en el Centro Cultural Teatro 2. Te puedes ir a ver esta divertidísima comedia ahí en el Teatro 2 del Centro Cultural.
1: Querido Daniel, ¿a dónde te mandamos?
3: Te falta uno más, Laura, y te falta uno más.
1: ¿Cuál tú?
3: El concierto del Trono de México, los primos de Durango y Ponzoña Musical el viernes 17 de julio en Nicolás Romero en el Estado de México.
1: Ahí están, ya tienes todas. ¿A dónde te mandamos?
4: No, voy al de los dinosaurios con mis hijos.
3: ¡Ay, qué bonito, papá!
2: Padre, mira, no está pensando en él, ni que le gane un festival, ni que le canten Señor, Señor, que es la inversa de
3: esa
2: señora,
3: canción.
2: Señora, ¿no?
1: A ver, comadre, si es la Señora, Señora el Día de la Madre, ¿cómo es la de Señor, Señor el Día
2: pues
1: del Padre?
2: Pues a ti que me viste, ¿qué más? No sé.
3: Bueno, al finalizar, Antonio, usted nos tiene una canción para papá
2: no
3: inventada
2: te
3: por
2: a
3: usted.
2: Tener absolutamente.
3: Por favor,
2: nada,
3: señora.
2: Cállese el hocico.
1: Invéntela, señora. Bueno, te mandamos besos, Daniel.
3: ¡Abrazos! Tenemos otra llamada. Hola, hola, buenas tardes.
1: A ver, pechugona una.
5: Hola, buenas tardes.
3: Ay, hola, ¿quién
2: hola,
3: habla?
2: Hermano, ¿cómo estás?
5: Bien, bien, ¿ustedes?
3: ¿Eres papá?
5: Sí, claro que sí.
3: ¿Cómo te llamas?
1: ¿De cuántas
5: Jorge.
1: Bendiciones?
5: Tengo dos niños, una, bueno, un niño y una niña.
3: ¿Ok?
1: Un niño y una niña.
3: Y Rosa Madre, Concha tiene una pregunta para ti.
2: Oye, mi amor, ¿te gustan las pechugonas como yo o las pues, limoncitos como la Laura allí?
4: ¡Cerdo!
5: Creo que me inclinaría por la de los limoncitos.
1: ¿Ves? Mira, comadre, es que se ve, mire, en cuerpito, comadre, luego como
2: el conejo.
1: Mucha pechuga,
2: me gustan
1: comadre.
2: Piernones sin algo.
3: Así, toscas, toscotas.
1: Ay, toscos. Es que es viernes.
2: Ay, tosco.
1: Oye, Jorge, ¿a dónde te mandamos?
5: Igual, quisiera ver si me podrían dar boletos para animatronics, para llevar
1: perfecto
5: a mis pequeños.
3: ¡Claro que sí!
1: Niños, disfrutar el Día del Padre, te mandamos un abrazo. ¡Feliz Día del Padre!
5: Muchísimas gracias, un fuerte abrazo a todos.
1: Gracias.
3: Está triste, algo tiene.
2: Tan hermosa. Vamos a recibir otra llamada telefónica en el 5552-630977. Márquenos desde cualquier parte de la República donde nos escuche. Bueno, Rosa Concha, ¿bueno? La 360, la diva de la radio y la televisión. Hola, comadre.
6: Hola.
2: ¿De dónde nos llamas? ¿Cuál es tu nombre?
6: Del Estado de México, comadre, Jennifer.
2: Eso, Jennifer. Oye, ¿tú eres de limoncitos o eres pechugona?
1: ¿De mi equipo
6: no,
1: o del
6: poquito,
1: equipo de
6: Rosa? Igual.
1: ¿Y eso? Gracias, pues así como tiene. Luego de repente se ponen unas cosas que, pues no, pues
2: como la Tetani, ¿no? Que de repente, comadre. O Sabrina, que bueno, que cuánta vulgaridad hay dentro de esas pechugas, pero bueno.
1: Chiquito.
3: ¿Para qué quieres boletos?
6: Quiero para la señora presidenta.
1: Ah, para ver a Gad de la Torre, perfecto. El 5 de julio en el Centro Cultural Teatro 2 ya tienes tu pase doble.
6: Muchas gracias.
3: A ti por existir. Nos vamos con la última. Venga, 5552630977. Hola, hola. Buenas tardes. ¿Quién habla?
7: Buenas tardes. Hola, buenas tardes.
3: Oh, ¿quién habla, compadre?
7: Roberto Fuentes.
3: Roberto, ¿en dónde nos escuchas, Robert?
7: De aquí, de Nicolás Romero.
3: Oye, ¿y te gustan pechugonas o limoncitos?
2: O piernones como al conejo. Que
3: ajá, exacto,
2: gustan
3: así.
2: Piernones
3: y pompis, exacto.
7: Estilo piernudas, yo creo.
3: ¿Verdad que sí? Bien,
1: pues,
3: tus compadre.
1: Ni la comadre ni yo entramos en ese rango, comadre.
3: Sí, no, y menos la comadre.
2: No, perdóneme, pero yo tengo mis buenas piernas. Nunca se me han
1: no,
2: quebrado
1: comadre,
2: ni nada. Y está
1: pues en ese caso,
2: flaquitas.
1: Yo también, en ese caso, soy de ese equipo. Pero sabes que aquí no importa. Aquí lo más importante es celebrar a todos los papás. Y de una vez, pues te mandamos al de mí para ti. Pero ¿dónde se van a ir a los boletos?
3: ¿Para qué boletos quieres?
7: Pues para...
2: ¡Híjole! ¡No! Ay, se no, cortó la llamada.
1: Es porque le gusta la pierna es porque le gusta la piernona. La piernona. Oye, ¿sabes quién tiene muy buenas piernas?
3: ¿Quién?
1: Las de horóscopos de Durán.
2: Oye,
3: cierto, a eso me refiero de piernonas.
2: ¿Sabes quién está bien musculoso, así de sus brazos últimamente?
3: ¿Quién?
2: Andrés Salazar, el topo. Tiene unos musculotes
3: señora,
2: en los brazos.
3: Señora, es casado el jefe y usted ahí.
2: No me importa, no me importa y no me importa qué brazos tiene, jefecito, a lo que
1: Dios
2: le...
1: Dios, anda haciendo mucho
2: como
1: ejercicio.
2: La trailer, a lo que le sándwich.
3: ¡Hola!
8: Hola.
3: ¿Quién habla?
8: Marco.
3: ¿Qué pasó, Marco?
8: ¿Qué tal? ¿Cómo estás?
3: Bien, ¿y tú?
8: Bien, bien aquí, mira, trabajando.
3: Oye, ¿cómo te gustan a ti? ¿Pechugonas o limoncitos?
8: No, pues, pechugonas.
2: ¿Cómo debe ser, mi amor? Claro que sí. Oye, ¿para dónde quieres irte en la ruleta del boleto? Porque te vamos a regalar tus boletos y aparte la posibilidad de que cantes una canción y la dediques también y la toquemos también.
8: Para el trono de México.
3: Claro que sí, el 17 de julio Nicolás Romero allá en el Estado de México. Aparte de los primos de Durango y Ponzoña Musical.
2: Oye, mi amor, pero llegó el momento de la dedicatoria. Recuerda que, bueno, pues tú nos dices qué canción y para quién va dedicada en el De Mí Para Ti.
3: De mí para ti.
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1: Ahí está, ¿qué canción te ponemos?
8: Ese par de anillos va dedicada para Carla Rodríguez.
1: Ay, ¿qué le quieres decir a Carla este día?
8: decirle que la quiero mucho y que es alguien especial en mi vida y quiero durar años con ella.
3: ¿Cuántos llevan?
8: Vamos para 4 años.
3: Ah, sí, todavía están ahí ya en la etapa mirando, del enamoramiento,
1: hermana. ¡Duren! ¡Que viva el amor!
2: Fan de su relación, duren, hermoso. Bueno, pues para Carlita, que nos está escuchando seguramente, ahí le va esta canción. Y bueno, pues el macho alfa ya se llevó sus boletos y nosotros la oportunidad de escuchar la mejor música.
1: Oigan, doy una palabra. Él, él, él.
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1: Ahí está, después de habernos ido. ¡Ándale, pónganse las pilas! Están dormidos. Es que les voy a contar una cosa. La señora comadre Rosa Concha nos acaba de dar cátedra de lo que empieza a hacer cuando se le empiezan a olvidar las cosas. Señora, la edad ya la está delatando.
2: Correteando.
1: Nada más le aviso, ¿eh?
3: Exactamente, comadre. Pero mira, botellita de Jerez. Todo lo que me digas será al revés. Vas a ver quién va a caer en el Alzheimer próximamente.
1: ¡Ay, no! Yo me chicharrón, llamo,
2: ¿por qué?
3: Ay, ¿cómo? ¡Ah, Laura Jeans!
1: Ay, Dios mío. Yo lo que traigo ahorita es mucha arruga últimamente.
3: Ya estás,
1: pero
3: viejilla,
1: bueno.
3: Mujer.
1: Comadre,
3: ni modo.
1: Tengo. El próximo domingo cumplo 41 años.
2: ¡Ay, qué ¡Órale! ¿Y usted, Concha?
3: Dios. Ay, Dios.
2: Que ya rechinas la voz.
3: Cada vez que abre las piernas, mi comadre, porque hace ejercicio, dice todas las mañanas, di. Así se oye, mira. Así se oye cuando mi comadre abre las piernas y las cierra para hacer sentadillas, lagartijas. Así está ya.
1: Pues no, fíjese, estoy más joven que nunca.
3: Échenle aceite.
2: Otra palabra, Laura G de la frase escondida.
1: Porque estamos festejando todos los papás en este maravilloso viernes. Al papá que junte todas las palabras y nos dé la frase escondida, le voy a depositar $1,000. Así como lo escuchan. La siguiente palabra es, tienen que decirla tal cual. Mejor.
0: Mejor. Esa es la frase escondida.
2: Y un papá tiene que decir mejor.
1: Así, bien cochi, mejor.
2: ¿Okay? Mejor. Ok, listo. Vamos a jugar en las palabras prohibidas. ¿Qué hay en juego,
3: favorito,
2: señora?
3: El segmento favorito de toda la gente, las palabras prohibidas, viene a continuación. Ya sabe que no puede decir ni sí, ni no, ni claro, ni repetir la misma respuesta, ni darse callado. Vamos a tener boletos para la papachanga.
2: No, ay, correcto. La mesa VIP.
3: Y una mesa. Así que bueno, pues pónganse truchas porque ya llegaron las palabras prohibidas.
0: No, no debes decir sí. No digas no. 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
1: Ahí están las reglas del juego. ¿Qué está? ¿Qué se van a llevar?
2: Mesa VIP para 4 personas, papá, y 3 personas más para la papachanga de La Mejor FM con Max Peraza en Agustito el próximo miércoles. Hombre. Y aparte, híjole, muchas sorpresas.
1: Pero
2: y regalos,
1: ¿la
2: ¿eh?
1: Está
3: ya, toma,
1: o no?
3: Ya toma su crol.
2: Sí, claro.
3: Ya toma su crol, mujer, porque acaba de decir el premio y lo tuvo.
1: Ay, cállate. Aquí la del Alzheimer es usted, no yo. No,
3: bueno, pues ándele, pues. Oigan, bueno, pues vamos a contestar la llamada. Sí, bueno, buenas tardes. ¿Quién hable las palabras prohibidas?
2: Hola, 5552630977. ¿Quién está del otro lado? Buenas tardes.
4: Hola, buenas tardes, Seferino.
2: ¿Qué pasó, Seferino? ¿Cómo estás?
1: Ay, Seferino, tienes andamos, nombre de telenovela. Ah, no, era Serafino, la telenovela.
3: Ay, mi comadre, te digo. Usted oiga y juzgue.
1: Seferino, ¿estás loca? ¿Listo para participar, Seferino?
3: Trátate loca, decía una comadre.
2: Entonces, ¡comenzamos! Oye, pero antes, compadre, dime la neta, ¿te gusta tu nombre?
3: Adiós.
2: Poco, dijo poco, que okay, iba.
3: Seferino, ¿es con S o con Z?
4: Zeta.
1: ¿Estás contento?
4: Mucho.
2: ¿Tienes hijos?
4: Dos.
3: ¿Quién gana la Copa de México?
4: Portugal.
1: ¿Ganó la selección?
4: Ayer.
2: ¿Festejaste?
4: Muchísimo.
3: ¿Viste el chanfle que paró el gol que iba a hacer de Corea, pero que no lo fue?
4: Sí.
2: No ¿te fue emborrachaste? Chanfle, fue chilena, sí.
1: El chanfle.
4: A veces.
2: ¿A veces qué?
4: Emborracho.
3: ¿Te gustan los tacos de suadero o de tripas?
4: Tripas.
1: ¿Estarías dispuesto a desnudarte?
4: Quizá.
2: ¿Fuiste al Ángel ayer?
4: Negativo.
3: ¿Chela o tequila?
4: Tequila.
1: ¿Estás enamorado?
4: Demasiado.
2: ¿De la negra Tomasa?
4: La güera.
3: ¿A quién se le perdió la cadenita?
4: Carmen.
1: ¿Eres infiel?
2: ¡Ya ganó!
1: ¡No! ¡Ya ganó!
3: Ya tenemos a la Orquesta Sinfónica de Guaguamantla, el grande, que está en ese momento.
2: Súbele a la Orquesta Sinfónica.
3: Oye, mi amor, pues te acabas de llevar este gran premio porque ganaste las palabras prohibidas. ¿Cómo te sientes?
1: La mesa VIP.
2: Me siento muy... un poquito... me siento bien, dice. Compadre, ándale, ¿ahí estás? Ahí está. ¿O ya te fuiste?
1: ¡Se la fino!
3: Ándale, pues. No, ahí mi amor, está. Ya no estás jugando. Ándale, pues. Se ganó la mesa ya y nos divisen.
2: ¡Felicidades! Ahí no, te toman tus datos.
3: ¡Ay, qué bueno!

0: Rosa Concha.
1: Rosa Concha.
2: Híjole, vas a ver,
0: No. De él dijo, Estoy enamorado de él, dijo.
3: Bueno, pues para que veas.
4: Burra.
3: Oye, mi amor, bueno, pues ¿con qué canción nos vamos a ir, muñeco?
0: Vemos.
3: ¿Cuál es la canción con la que te voy a representar, muñeco?
1: Con la de...
0: ¿Cuál?
1: Banda El Recodo.
3: Ándale, pues, ¿cuál quiere de Banda El Recodo? Que bueno, ay, híjole, la madre de todas las bandas.
1: Deja.
3: Esto me fascina, damas y caballeros. Banda El Recodo para todos ustedes en el bando de la Rosa Concha. El público se hizo presente y al público represento.

0: Y ahora conmigo, ¿quién va a ir? ¿Quién va a competir conmigo?
1: ¿Quién dice yo? Tenemos ya lista la llamada y esta es para Laura G. Adelante, Laura.
0: ¿Con cuál vamos a ir? ¿Quién habla?
2: Hola, Laura, buenas tardes.
0: ¿Cómo estás?
2: Ay, feliz de poder hablar con ustedes en este gran programa.
0: Gracias. ¿Estás listo para participar?
2: Ay, sí, ojalá y gane porque y voy a representarte a ti.
0: ¡Eso! ¿Con cuál vamos a ganar? Vas a ver, conmigo siempre ganas. ¿Con cuál vas a ganar?
2: La de Por Siempre Mi Amor de Banda MS.
0: Por Siempre Mi Amor, Banda MS. Y con esta estoy segura que vamos a ganar. Ahí está. Tenemos Banda MS.

0: siento que voy a ganar en este viernes. No sé qué digo.
1: Dos canciones bien tranquilas, pero con mucho amor y con mucho sentimiento. Banda MS contra Banda El Recodo. Nos vamos a ir a un solo voto. Hola. Bueno. Ey, ¿quién habla? Yo aquí, allá, ¿quién?
0: El mudo.
1: Ahí está.
0: El mudo.
1: ¿Cómo te llamas?
2: Hola, buenas tardes.
1: ¿Quién habla? Iván, ¿por quién votas, Iván?
2: Por El Recodo.
1: El Recodo de Don Cruz.
3: Hemos ganado, damas y caballeros. La votación del público se hizo valer. La guía de la Rosa Concha también, porque estoy representando al Recodo en esta ocasión y somos los que ganamos. Los que ganan también son ustedes, así
0: calla,
3: que...
0: ¡Calla,
1: calla! Ya, señora, ya.
3: Esto es En Cabina con Laura. Es que ustedes son bien huevones. O sea, ni hablan ni nada.
1: Señora,
0: no,
1: ya.
0: Ya ganó, ya presente.
1: Señora, ya solamente tiene que presentar la canción.
3: No, pues mira, es que le estoy dando chance al muchacho. Ándele, pues, vamos con... El Recodo.
1: Deja.

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1: La última palabra es gracias. La última palabra es gracias. Y si tú escuchaste durante todo el programa todas las palabras que estuvimos dando, es momento que te comuniques con nosotros. Estamos festejando a todos los papás porque este domingo celebramos a los padres. Comenzamos con el triunfo de la selección el día de ayer. Y ahora sí, tenemos la frase completa.
2: Oye, no vamos a...
3: ¿Cuál es la última palabra?
2: Para darle la lana, no tiene que darle piruetas para ir al banco. Nosotros nos dice y nosotros le depositamos. ¡Venga!
3: ¡Órale! ¡Listo! Ahora sí, tenemos llamada. Bueno.
4: Hola, muy buenas tardes.
3: ¿Quién habla?
4: Tu servidor, Luis Ángel.
1: ¡Luis Ángel! Primero que nada, ¿eres papá, Luis Ángel?
4: Claro que sí, de tres bendiciones.
1: De tres bendiciones, Luis Ángel. En cabina con Laura G te quiere felicitar porque este fin de semana es tu día, por tu labor como padre, pero lo más importante, por amar y querer a tu familia, ser el líder de la familia. ¿Tienes la frase completa?
4: Claro que sí.
1: A ver.
4: Es, papá, eres el mejor. Gracias.
3: La respuesta es correcta.
1: Muchísimas felicidades.
2: Él es papá. Él ya ganó,
1: él es papá. Y así te vamos a festejar en este momento. Colgando el teléfono, nuestra querida Liz, que es nuestra productora, va a tomar tus datos para hacerte la transferencia, porque en cabina con Laura G sí cumple. Y nos lo presumes en redes sociales. Le dices a tus hijos que lo presuman en redes sociales, ¿ok?
4: Claro que sí, ahorita.
1: Te mandamos besos.
4: Muchísimas gracias.
2: Gracias, mi amor.
3: A ti por existir. ¡Feliz día!
2: Gracias por escucharnos a todos los papás del mundo que, bueno, pues el domingo estarán de manteles largos y de chelas abiertas.
1: ¿Sabes qué, comadre? Porque ser papá no nada más es el proveedor, no es el que trae la lana. Ser papá es muchas cosas más. Estar presente en la vida de tus hijos, abrazarlos, quererlos y sobre todo llevarlos por un buen camino. A todos los papás, muchas felicidades. Somos en cabina con Laura G y gracias por escucharnos. Fue una producción de Liz Trujillo bajo nuestro jefazo, que es un excelente papá, Andrés Salazar el Topo, que es el líder de este proyecto. Gracias, Michael, por haberlo hecho muy bien este día. Soy Laura G, bonita tarde.
3: Soy el Conejo, bye bye.
2: Dice la 360, soy su comadre Rosa Concha la reina del Focus Group. ¡Ay, nos indivisamos! ¡Gracias! ¡Hasta
3: bye,
2: el lunes!
3: ¡Bye, bye!
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4: Muy buenas tardes, ya estamos de regreso con la información vial. Este viernes les mando un cordial saludo. Encontrarás severos asentamientos sobre el periférico en dirección hacia el norte, especialmente de San Antonio hacia el Toreo. Viaducto también presenta avance lento desde Insurgentes hacia Troncoso, mientras que circuito interior registra carga importante rumbo al aeropuerto. En la zona centro continúan algunas afectaciones en Paseo de la Reforma, Avenida Juárez y el Eje Central por presencia de manifestantes, provocando reducción de carriles y tránsito lento. Avenida Central y la autopista México-Pachuca presentan fuerte carga vehicular rumbo a Ecatepec e Indios Verdes, mientras que Calzada Ignacio Zaragoza mantiene tránsito pesado hacia la salida Puebla. En el metro tenemos alta afluencia en las líneas 1, 2, 3, B y 9, principalmente en Pantitlán, Hidalgo y Tacubaya. Recuerda que hoy no circulan los vehículos con engomado azul, terminación de placas 9-0 y permisos. Esto es de 5 de la mañana a 10 de la noche. Si sale con prisa o pensando en irse de fiesta, primero llegue seguro a casa, porque el tráfico y la cartera vacía llegan más rápido que uno cree. 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
2: 428.
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0: 22 grados centígrados.
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17: Buenas tardes, ya son las 5 en punto.

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4: Buenas tardes, ya estamos de regreso con el panorama vial de la Ciudad de México. Te saluda el Cheto Treviño. Tenemos carga vehicular que comienza a incrementarse sobre Avenida Los Insurgentes en ambos sentidos, principalmente en la zona centro. Encontrarás avance lento en el eje central Lázaro Cárdenas desde Bellas Artes hacia la zona sur de la ciudad, así como en circuito interior a la altura de Marina Nacional. También se reportan asentamientos en Calzada de Tlalpan con dirección hacia el centro y tránsito constante en los accesos hacia la zona de Observatorio. En el sistema de transporte colectivo Metro, la afluencia de usuarios es elevada en las líneas 1, 3 y 8, por lo que se recomienda tomar previsiones en los tiempos de traslados. Hoy no circulan los vehículos con engomado azul, terminación de placas 9-0 y permisos. Síganme en mis redes sociales como el Cheto Treviño y continuamos en la mejor FM 97.7, aquí nomás.
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2: 527.
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0: 21 grados centígrados.
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23: Vamos a bailar la cumbia campirana, que suelga la trompeta.
24: 6 con 2.